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3: Una mesa.
4: ¿Qué cosas?
3: ¿Qué tal? ¿Cómo están? Un saludo a todos. Les saluda Alejandra Guerra y es un placer darles la bienvenida a Adelina Dayevi y a Gabriela Martínez.
4: Oye, fue como el cortocircuito de hola.
3: Ajá, sí, es que... Bueno, sí que sigue, como que no, ya no supe. Oigan, pues hay varios casos. Hay un caso muy polémico, que incluso ya me parece que pasa de lo social a el tema político. Me refiero al caso de los 7 de Cornell, caso que ha sido retomado. Es una situación ocurrida en 2024, pero que se presenta una denuncia civil ya en el 2026 por una mujer, Jane Doe, me parece a mí que tiene como varias aristas y por eso sí era necesario como tener diferentes perspectivas para abordarlo. Vamos a hablar de eso y también de la encuesta intercensal que salió la semana pasada, antepasada, y que a mí me pareció que había un tema bastante interesante acerca de la fecundidad, cómo ha bajado, incluso ponía a ciudades, bueno, a partes del país como la Ciudad de México, donde están al nivel de Corea. Las personas no, ya no quieren, pues no sabemos si no quieren, ahorita la vamos a analizar, o no pueden gestar. El problema aquí, además de todo, es también económico, porque ni siquiera estamos llegando a una tasa de, ¿cómo le llaman?, de reposición, que uh-huh. es cuando pues nos están las personas que están trabajando ahorita, pues se supone que vamos a tener pensiones de los que trabajen en el futuro, pero pues así, no están haciendo personas.
4: ¿Cómo les digo que no va a pasar?
3: Exactamente, entonces es súper interesante y hay varios temas ahí alrededor, ¿no? Como el tema económico, el tema de cuidados, el tema de vivienda, de violencia de género, creo que todo se conjuga. Pero antes de irnos con esos temas, sí me gustaría mencionar lo que ocurrió en Mexicali, que precisamente ahorita estábamos hablando, se hizo una manifestación ayer, bueno, este fin de semana, por parte de las colectivas en Mexicali, por un feminicidio que, de acuerdo a lo que dicen, pues lo tenían bastante escondidito. No es la primera vez que ocurre cuando se trata de las Fuerzas Armadas, y es que esto ocurre dentro del cuartel militar de los de Mexicali. Por ahí las denuncias eran que había bastante opacidad, que incluso en algún primer momento se intentó tapar como un accidente, y después la autopsia determinó que había sido estrangulamiento. Y ya tenemos, de este tipo de situaciones hay varias en las Fuerzas Armadas, que se quedan muy, ¿no?, luego muy, muy en lo interno. Vamos a escuchar lo que dice la fiscal y ahorita me dicen qué es lo que piensan de esto.
5: Feminicidio de esta agente de defensa ocurrido aquí en las instalaciones en calle 11. Desde el principio intervino la Federación. ¿Por qué? Por tratarse de una persona en funciones como cargo federal en instalaciones federales. Estaba en su departamento donde se les da el hospedaje correspondiente. Ahí fue encontrada, al parecer caída o derribada, y se intervino del principio la FGR. Ayer lo actualizábamos en la mesa de seguridad, donde está presente la fiscal federal, aquí en la delegación de Baja California, y nos comentaba que el caso lo requirió FEVIMTRA, que es la fiscalía especializada en violencia familiar a nivel federal, o violencia contra las mujeres. Sí, a nivel federal, que directamente ellos lo están atendiendo, lo están integrando, y seguramente pronto va a haber resultados. La Fiscalía del Estado en este caso no intervenimos ni al inicio en la inspección del lugar, porque fue un tema 100% federal. Sin embargo, estamos atentos a cualquier información que nos requieran, cualquier apoyo, cualquier ayuda, pero ya están atendiendo las autoridades de FEVINTRA Nacional.
6: Bueno, están hablando de la Fiscalía Especial para los Delitos de la Violencia contra las Mujeres y Trata de Personas, ¿no? Que los hemos visto actuar aquí en el caso de Tijuana, por ejemplo, en los operativos en la zona norte, por ejemplo, el que ocurrió en, bueno, lo vamos a decir, en la Adelitas, ¿fue? Uh-huh. También Hong Kong. Bueno, hubo dos particularmente que están como en esa...
3: ¿En esa zona?
6: En esa zona. Y hace un par de años nos tocó el, no me acuerdo el nombre de este lugar, pero fue donde rescataron mujeres de Sudamérica. Una de ellas logra escapar de uno de estos lugares, un lugar, un negocio de giro negro. Una chica colombiana, bastante joven, logra escapar, solicita ayuda a la policía municipal y eventualmente esto se traslada a la Fiscalía Primero del Estado y eventualmente llega a esta unidad, ¿no? Que son... fíjate que son las veces, o sea, siempre que he escuchado esta, de las pocas veces que he visto trabajar a la Fiscalía General de la República, aquí localmente, o sea, se dice, las pocas veces que he visto que trabajen sus agentes han sido de esta unidad y han sido enviados desde Ciudad de México, ni siquiera a los locales, para trabajar el tema de trata aquí en Tijuana. Creo que es la primera ocasión que a mí me toca escuchar que estén tratando un asunto como... pues el que esté. Sí, pero sobre todo que involucra autoridades federales, ¿no? Porque hablamos aquí, cuando hablamos del cuartel militar, estamos hablando de la Secretaría de la Defensa Nacional. Yo no recuerdo que intervinieran. De por sí, antes de entrar a la transmisión lo decíamos, es rarísimo que un caso en donde se está investigando a un militar, pues se traslada a los juzgados civiles, ¿no? Como que siempre han peleado ese privilegio que habían mantenido o han mantenido del hermetismo, de estar fuera del escrutinio público cuando uno de sus elementos está investigado por la posible comisión de un delito, ¿no? Lo mismo ocurría con los involucrados en el caso de estos cadetes que murieron en estas prácticas, ¿no? Cuando los obligaron a entrar al toleaje.
3: Con la novatada.
6: Claro, a ellos también se les estaba haciendo su proceso dentro de los juzgados militares. Se peleó muchísimo hasta que se hace público y llega a los oídos de la presidenta. Pues entonces es cuando ya se habla de la intervención de los juzgados civiles, ¿no? Pero aquí pues estamos hablando de un feminicidio que lamentablemente no es un hecho aislado, sino es lamentablemente parte de la norma cuando hablamos de violencia de género, fíjate, en Baja California.
3: Fíjate que precisamente ayer estaba escuchando a la nueva secretaria de las mujeres, Laura Itzel, y digo, no dio cuántas llamadas, pero sí dice que tienen activa la línea mujeres y que el 33% de las llamadas que entran son por riesgo crítico, es decir, pues intentos de feminicidio. A mí me parece altísimo el número, digo, independientemente de si son 100 llamadas o 1,000 o 2,000, ¿no? O sea, 33%. Y precisamente, y en ese contexto, para ahorita ir con tu comentario respecto al tema, Adelina, pues no han podido sacar esta iniciativa de la presidenta que, recuerdan, mandó hace como 2 o 3 meses para homologar el tipo de feminicidio, que además me parece a mí que luego juegan el dedo en la boca, porque le preguntaron del aborto y dijo que lo hagan los estados, ¿no? Dijo la presidenta. Entonces, en este tema no se han podido poner de acuerdo porque las colectivas les hicieron observaciones y les dijeron, o sea, sí, muy bonito en papel, pero ni siquiera están poniendo, por ejemplo, presupuesto para las personas que van a dar acompañamiento, para quienes van a tener que hacer las tareas que suponen están tomando en cuenta para esta nueva ley de feminicidio. Entonces, creo que hasta la siguiente semana, digo, ya hace como 2 meses que se presentó, pero creo que lo van a discutir hasta la siguiente semana a ver si se ponen de acuerdo. Adelina, tu comentario.
7: Creo que aquí es muy importante señalar que son las Fuerzas Armadas y vivimos como en un estado completamente militarizado y se les está dando todo el poder a las Fuerzas Armadas, y creo que lo miramos en los desfiles, ¿no? Como en el 16 de septiembre, la importancia que se les da y cómo quieren enaltecer a las Fuerzas Armadas, al Ejército, a la Marina, a la Sedena, a la Guardia Nacional, y también son una área de completamente llenas de violencia, ¿no? De violencia y de misoginia, sí, entre ellos, de violencia machista entre ellos, ¿no? La violencia que tienen con los propios cadetes, como lo mencionabas con el caso de Ensenada, y es toda una organización muy machista y que apenas y logra ser permeable por las mujeres, y aunque también tienen la presidenta es como la comandante suprema, pero eso no evita que las Fuerzas Armadas también sucedan esos casos, ¿no? ¿Y cuántos casos no sabemos? Porque hay, claro, miles y, bueno, no digo, hay cientos de feminicidios a nivel nacional, pero ¿qué, cuántos casos? Este es un feminicidio, pero no solo de feminicidio, ¿no? De abuso sexual, que también hablaremos más, acoso, caso de acoso, de que se les haya violentado, que hayan tenido hostigamiento, que hayan tenido que incluso desertar las Fuerzas Armadas, y eso no, sí, es algo exclusivo de Baja California, ¿no? Ha salido, exacto, también hace que fue un año de...
3: El Universal hizo una investigación, sí, hoy, y salió premiada, me parece que el año pasado la, sí, la premiaron, y fue precisamente del acoso, y de que pues prácticamente no hacen nada, o sea, queda como, pero, en...
6: Y sabe, sí, pero además, algo bien interesante de lo que estás diciendo, creo que también esto se traslada no solo a México, sino me refiero como los espacios de las Fuerzas Armadas, cómo se van gestando, ¿no? O sea, como que ya tienen su propio sistema de operación en donde la violencia de género es parte, ¿no? Sí. De cómo se normaliza la política interna o dentro de estos espacios. Porque, por ejemplo, hablemos entonces también de las muertes dentro de los cuarteles o de las Fuerzas Armadas en Estados Unidos, claro, ¿no? Que son casos internacionales, incluso, y que son público. Y uno de los primeros casos en el registrados y hechos públicos dentro de un cuartel militar, fue aquí en Tijuana, y estamos hablando del caso de la Chiluquita, Chiluquita creo que así era el apodo, y es tortura sexual. Fue uno de los primeros casos que documentó Daniel Arrea, uy, yo creo que por allá 2011, una cosa así, y ella logró conseguir testimonios, la parte judicial, la recomendación de la Comisión Nacional de Derechos Humanos, o sea, una serie de evidencia documental, de además de las entrevistas y los testimonios que ella consigue, para al final revelar cómo es o era, ¿no?, en su momento utilizado el cuartel Morelos, que está aquí en Tijuana, como un espacio de tortura, en donde también eran trasladadas mujeres, como el caso de la Chiluquita, para realizar estas prácticas de tortura sexual. Por eso ahorita que mencionabas, ¿no?, de que, uy, es importante hablar de que son Fuerzas Armadas, claro, o sea, y en el marco de que decimos son Fuerzas Armadas, también habría que pensar en la infraestructura, los espacios que se van creando alrededor de estas instituciones, que no son al azar, se crean para permitirles ejercer esta violencia de la que estamos hablando, ¿no? Se crea, se adapta todo el sistema alrededor para que estos espacios sean herméticos, aislados, opacos, permitirles discrecionalidad, ¿no? Porque
3: y más ahora que,
6: se arropa,
3: por ejemplo,
6: esa violencia.
3: Ya tienen más posibilidad de estar en las calles, y que ya está en la Constitución que estén en las calles, ¿no? Porque antes a lo mejor tenías un argumento para decir, no tendría que estar aquí, no tendría, uh-huh, que estar haciendo tareas de policía. Entonces, bajo esa norma no escrita de cómo están constituidas las Fuerzas Armadas, pero ahora ya tratando con civiles, pues por eso luego vemos, incluso la fuerza letal aumenta, ¿no? Aumenta con el ejército, aumenta todavía más con la Marina.
6: Sí.
3: Y lo hemos visto, no nada más en el caso, por ejemplo, de las mujeres, sino también del combate al crimen, donde luego hay un montón de muertos y no te queda claro, muchos incluso inocentes, como los ataques que hubo en Tamaulipas, donde reaccionan a unos jóvenes que habían salido, los matan. Y
6: el caso de
3: Tlatlaya,
6: o sea, sí. El de Nuevo León, ¿cómo se llama la docuserie? Armados hasta los dientes.
7: El de los chicos del TEC.
3: Sí, sí, el de los chicos del TEC.
6: Están, o sea, hay una serie de casos que hablan en el momento en que se le abrió la puerta al ejército para que trasladara sus funciones a las calles y realizara tareas civiles. O sea, eso está documentado desde, ¿cuándo fue? 2020. O sea, estamos hablando desde hace dos décadas.
7: Y luego, o sea, esos casos son como, creo que grandes referencias, pero también son casi siempre en contra de hombres, ¿no? Entonces, siempre el hombre tiene como todavía ese privilegio, pero ahora, ¿cómo, exacto, se lo vamos a hacer a las mujeres, ¿no? Que todavía tienen como una inferioridad, incluso dentro del ejército,
6: sí,
7: ¿no? Y la figura.
6: Por supuesto.
7: ¿Y cómo se le va a brindar la justicia a la familia que lo está haciendo y que se le esté tratando de una manera correcta, ¿no? Porque de seguro ya vivieron un montón de violencias al interior, intentar denunciar, y todavía ahorita la revictimización, y luego saber a dónde se va a ir mi caso, qué tanto acceso voy a tener a la carpeta, qué tanto acceso voy a tener a poder entrar y escuchar a los testigos, ¿no? Y la defensa.
3: Eso, y sí me gustaría que dijéramos, o sea, las cosas como por su nombre, ¿no? En este sentido, yo tengo la duda de en qué momento consideraron, o sea, qué elementos tuvo la autoridad militar para informarle a la familia que se trató de un accidente y que eventualmente la evidencia dijera lo contrario, ¿no? Porque me suenan a casos como la hermana de Claudia, si no estoy mal, este caso donde la Fiscalía General del Estado había dicho, oye, pues un caso de
7: suicidio,
3: de Samara,
7: ¿no?
3: Sí, Claudia es la hermana, Samara es la víctima, en donde a priori a la Fiscalía se le ocurre catalogar el caso como homicidio culposo por suicidio. Y dicen los familiares, sobre todo la hermana, ¿no? Claudia, que ha hecho realizó todo un trabajo de lucha como para probar que esto no se trataba de un suicidio, sino de un feminicidio, y que eventualmente ahora cuentan con sentencia, ¿no?
8: No vayamos muy lejos. El caso de esta joven mujer inmobiliaria que desaparece en Ensenada. Y que todo el mundo dice, no, investiguen bien, porque está muy raro, ya tenía antecedentes, pasa esto, y resulta que una vez que se lleva a cabo la audiencia de vinculación, encuentran que pues ella ya les había manifestado a varios que ya no quería vivir con él, porque como que cohabitaban, pero no eran pareja, o sea, fueron pareja, tenían un hijo juntos, se habían separado, luego él regresa bajo algún término de, bueno, vamos a vivir juntos por el niño o qué sé yo. Pero ella ya había manifestado pues hostigamiento, acoso, y ya no vivo a gusto con él, ¿no? Quiso denunciarlo y aparentemente pues en fiscalía le dijeron que no era posible. Y lamentablemente pues él toma el pretexto de una desaparición, la asesina, la abandona, y posteriormente ya sale toda la verdad, ¿no? O sea, pero fue a raíz de la sospecha de los amigos y familia de ella, que dicen, no, a ver, aquí no creo que sea un accidente.
3: Oye, fíjate que yo estaba allá en Ensenada cuando ocurrió esto. Ahí tengo sentimientos encontrados, porque luego también no me quiero quedar con el de como con esta cosa de adentro. Sí vi que se publicó como esa versión inicial, está basada en la audiencia de vinculación o la de imputación, no me acuerdo en cuál de las dos audiencias. Una de esas audiencias. También tendría yo que decir que hay una imprecisión en cómo se interpretó la información de la audiencia y cómo se publicó. Porque en la audiencia no. Esto, por ejemplo, de que denunció y no se lo permitieron.
8: Pretendía denunciar denunciar, algo así.
3: Ajá, ¿no? Hay una imprecisión por ahí. Yo no me atrevería a decir que la fiscalía. Y miren que nunca defiendo a la fiscalía, pero es lo que es. Yo no me atrevería a decir que la fiscalía dijo que no, porque no fue tal cual lo que se dijo en la audiencia, ¿no?
8: Ok.
3: Sí vi que así se publicó, pero no fue con esa precisión lo que se dijo dentro de la audiencia, ¿no?
8: Yo no estuve en la audiencia, leí una nota en contraste,
3: sí,
8: ¿no parece?
3: Sí, de la maravillosa, no estoy diciendo que no, pero fue un tema de conversación, de hecho.
8: Sí. Y pues bueno, ahí está, pero como te digo, o sea, no es la primera vez que ocurre este, ¿no? Tiene que haber como una sospecha de los afectados para que digan, a ver, siempre sí, parece que no estuvo tal cual. Y pues bueno, ¿qué les parece si pasamos con antes de irnos ya con los 7 de Cornell, esta alerta Amber, a ver si la podemos poner en pantalla para las personas que nos están sintonizando a través de plataformas digitales, lamentablemente pues hubo una denuncia ahí por parte del colectivo CESODI, donde pues una mamá dice que su hijo lo sustrajo el papá, y que al parecer pues ella había presentado varios recursos, no, pues es el papá, ¿no? Cuando son como que el papá o la mamá, como que luego sí se ponen ahí un poquito, porque pues han de decir, mientras no haya un mandato judicial que diga que se queda con la mamá o que se queda con el papá, pues la custodia sigue siendo compartida. Pero ya después de esta manifestación sale la fiscalía, emite una alerta Amber para localizar a Víctor Emiliano, y hoy el colectivo CESODI sale a dar un posicionamiento para decir que pues agradece la difusión de la alerta Amber, porque están buscando a ese niño, pero ellas están pidiendo investigar al director de la escuela, porque dice, ¿cómo es posible que no sepan dónde está? Que ya tiene bastante tiempo que no se sabe de él, desde el 12 de junio del 2024, que fue visto por última vez cerca del Parque Industrial Pacífico, y que desde el 30 de septiembre del 2026 se informa por parte de control escolar de la ISEP que el niño estaba registrado en el ciclo escolar y que no se presentaba en la escuela. O sea, ¿cómo lo registras y no se presenta, y cómo no hay como un seguimiento por parte de, hasta que preguntan, me imagino, ¿no? Porque están en medio de una disputa. Pero bueno, esa es la postura. ¿Cuántos casos de estos no vemos? ¿No? Pues no sé si tienen algo que comentar al respecto.
7: Yo nada más como recordar que la violencia vicaria, ¿no? Que es cuando es esa sustracción de los menores, que aunque sí ha ido avanzando a nivel nacional y en Baja California lleva poco más de 3 años, apenas si se logran judicializar, y la fiscalía lo sigue catalogando mal, no como violencia vicaria, sino como violencia familiar o como sustracción de menores. Entonces como que también ahí, y pues la fiscalía está mal en no actuar y dar como estas fichas de manera inmediata, ¿no? Porque se deja pasar el tiempo y lo que tenemos aquí es como esa zona que muchas de las mamás del colectivo SODI denuncian, es que se los llevan al otro lado.
8: Fíjate,
7: se los llevan
8: que
7: a Estados Unidos.
8: Estaba viendo ayer el caso de Bianca Pliego, que denuncia que tiene 10 años buscando a su hija, ¿no? Y entonces su mayor temor, que yo creo que es el de toda madre, es que su hija ya no la reconozca, que no se acuerde, ya tiene 10 años, la última vez que supo de ella, o sea, ella acusa negligencia por parte de las autoridades, porque pues haciendo su propia investigación determinan el lugar donde estaba su hija, que era en un municipio pequeño de Guanajuato, pero actúan tarde y cuando llegan ya no estaban. Incluso hay una por ahí sospecha de que se está usurpando una identidad o cambiando una identidad de la niña para poder tenerla, y de esto ya pasaron 10 años, ¿no? Y esos 10 años, no sé si leyeron el caso de una pareja de indígenas triquis que tuvieron, la muchacha dio a luz a su bebé en casa, y entonces resulta que a los 2 días va a un centro de salud para que le hagan la prueba del tamiz, y le piden una carta de alumbramiento, y le dicen, no, pues no hay carta de alumbramiento porque me alivié, así se dice, en casa. Les quitan a la niña, las hacen ir a unos, no, pues vete a tal lugar, llegan al final a un hospital en Peralvillo y les dicen, la niña pudo haber sido robada, tráiganla para acá, y mientras tanto, los vamos a investigar. Los padres hicieron una denuncia, y entonces vemos que hay una enorme negligencia alrededor de todo, y en este caso, por ejemplo, en el caso de estos padres, pasaron 10 días o algo así, y les pedían todavía esperar otros 15 días hasta que se hizo viral el caso, y eso implica situaciones, por ejemplo, yo decía, ¿no? ¿Va a poder lactar? O sea, el bebé, o sea, ¿va a poder bajar la leche? Porque si no hay estimulación, no baja la leche y puede que se pierda. Aparte del tema del apego, ¿no? Con el recién nacido y con su mamá, que es lo primero y lo único que necesita en los primeros días de vida. Y en el caso, por ejemplo, de esta mujer que ayer hizo su denuncia, pues se perdió ya 10 años de la infancia de su hija, ¿no? Y esos 10 años pues ya no.
6: ¿Cómo los recuperas?
8: Exactamente.
6: Por supuesto. O sea, ¿cuál sería una decisión o cuál sería una reparación del daño para 10 años que no vas a poder recuperar? Lo más que queda para una institución es la no repetición del daño,
8: claro,
6: que sería como que tomar medidas.
8: Que garantizarte, ¿no?
6: Claro, o sea, para ti como persona, pero en los casos, por ejemplo, de violaciones graves de derechos humanos, en la reparación del daño o en estas recomendaciones, una de las claves es garantizar la no repetición, pero no solo hacia la víctima, sino la no repetición de la violación de este derecho humano. Lo que como institución, porque ahorita estaba revisando esta ley que se aprobó en el Estado de México, que es esta ley de Adriana Lima Buendía. No, ay, me quiero acordar el nombre, pero
8: sí,
6: ¿sabes? ¿No?
8: Sí, es la del policía.
6: Feminicidio.
8: Sí, sí, sí.
6: Donde tiene, digo, es solamente a nivel Estado y se trata de investigar las muertes de mujeres, o sea, toda muerte con violencia de cualquier mujer se tiene que investigar.
8: ¿Cómo?
6: Bajo protocolo, pero una de las de los asteriscos más importantes que a mí me parecieron en esta ley es que cualquier autoridad que entorpezca el proceso va o sea, se le va a iniciar un proceso judicial. Y ahorita que miraba con todos los casos de violencia vicaria, porque justo hace una o dos semanas tuvimos un análisis ahí sobre el tema en varios estados de aquí del país, y entonces hice la revisión, saqué como la cuenta, más o menos algo como estadística de aquí, y miraba justo eso, ¿no? O sea, hay varios casos documentados y que son públicos, hay muchas denuncias, una cantidad mínima que es judicializada y muchísimo menos una sentencia. Creo que hasta la fecha no tenemos ni una miserable sentencia en temas de violencia vicaria, y que es por dos, tres cosas, ¿no? La primera, porque no se tipifica bien el delito, sino se nombra de otra manera el delito. Número dos, porque cuando sí se logra judicializar un caso de violencia vicaria, pues las investigaciones no integran bien la evidencia, porque todavía los agentes no logran entender o como lograr identificar qué cosas pertenecen, ¿no?, a este rubro de violencia vicaria.
8: O con la violencia digital, ¿no?
6: También. Y esto me parece todavía más grave, y yo creo que por eso lo hicieron también como este asterisco de, a ver, funcionarios que estén entorpeciendo esto también van directito a la silla del juzgado, que lamentablemente en el caso de violencia vicaria también se tiene documentado. En el caso de Mexicali ha habido señalamientos, en el estado de Tamaulipas ya incluso se abrieron investigaciones dentro del Poder Judicial en Tamaulipas, porque lograron identificar que hay juzgadores, es decir, hay jueces que no por ignorancia, sino que de manera deliberada han decidido favorecer las custodias y las patrias potestades a los padres.
8: Fíjate,
6: ¿no?,
8: que
6: en estos juicios. Híjole. Aquí hay señalamientos de eso. No he visto que el Consejo, bueno, ya no se llama Consejo de la Judicatura, pero este órgano disciplinario, que es el que se encarga de rendir, exigir cuentas a los jueces, yo no he visto si ellos han abierto investigaciones en contra de jueces por pues esta parcialidad, ¿no?, hacia los hombres.
8: Qué importante la perspectiva de género en todo, porque incluso estaba viendo, prometo, ahorita no recuerdo, no le leí, porque luego lees muchas cosas y digo, lo voy a compartir y no lo comparto, pero estaba viendo que qué importante es la perspectiva en todo, sobre todo en medicina, y estaba un estudio que sacaron de la diferencia que haría sobre si las mujeres fuéramos tratadas médicamente por mujeres que por hombres, porque han hecho, o sea, han visto que los diagnósticos que dan los hombres a las mujeres en términos, a lo mejor, regularmente, pues son erróneos o minimizan, ¿no?, lo que estamos sintiendo. Sí. Y esto hace diferencias entre el vivir o morir.
6: Oye, yo creo que ya no alcanzo a opinar sobre lo de Cornell porque me tengo que ir, pero es que me parece bien pertinente. Justo ayer estaba platicando con una amiga, pues yo creo que sobre todo en Revolución lo saben, porque en los inicios mencionamos esta parte de que tuve cáncer, ¿no? Sí. Entonces soy yo y es otra amiga, estamos más o menos de la edad, las dos estamos en etapa de remisión, y justo ayer estábamos hablando porque platicábamos como de secuelas, ¿no?, después de un tratamiento. Ella no tuvo radiología, yo tuve radiología, pero ella tuvo cirugía, yo no tuve cirugía. Entonces, en el intercambio de información, yo diría que fui muy privilegiada, porque incluso como parte del tratamiento me hablaron mucho de las secuelas de mí como mujer, o sea, de cosas que son pertinentes al cuerpo de una mujer, ¿no? Y entonces ayer esta amiga me estaba preguntando, oye, pero es que estoy preocupada por esto y no sé qué. Y yo, ¿pero no te dijeron que esto iba a pasar? No. Digo, mira, yo no sé, o sea, ya ahora que ahora vaya y pregunta y no sé qué, ta, ta, ta. Pero me hacía preguntas sobre cosas que a mí ya me habían dicho.
8: Ok, ¿y tú tuviste una médica? Mujer. Y ella tuvo un médico.
6: Sí.
8: Híjole.
6: No, o sea, al final esa fue nuestra conclusión. ¿Sabes? O sea, le digo, ¿sabes qué?
8: No, es que ya está documentado. Prometo pasarles, lo leí en alguna parte, prometo buscarlo y pasárselo, porque la verdad a mí me parece, y lo hemos visto, por ejemplo, en el tema de los cinturones de seguridad, están basados en la anatomía de un hombre. Lo hemos visto en los anticonceptivos, están basados para hombres.
6: Hay un estudio de baños. Alguien acaba de sacarlo, acaban de publicar esta semana un estudio sobre arquitectura con perspectiva. Entonces alguien daba el ejemplo de unos baños, que no sé si en un concierto o no sé en qué demonios, y decían, oye, en un concierto nunca se han dado cuenta que siempre hay una fila interminable para entrar al baño de mujeres, y uno todo el tiempo piensa, es que somos más ñonas, ¿no? No sé.
7: Es normal.
6: Una cosa, sí, es que teníamos más, vamos al baño más. No, todo el tema tiene que ver con infraestructura y arquitectura, sobre cómo están pensados. Pues ellos utilizan mingitorios y puedes meter como 20 fregaderas de esas. Y para nosotras fueron como, ah, pues es lo mismo. Pero claro, ellos pueden hacer fila ahí adentro y 5 minutos y te vas. Nuestra dinámica de cómo vamos al baño es muy diferente.
8: Claro.
6: Ah, exacto.
8: Por eso es importante que las mujeres se involucren en todas las áreas de la vida. Pero bueno, Gaby,
6: tenemos
8: que ir, pero
6: llega el relevo.
8: Sí. Ahorita vamos a hablar, ahora sí, de... Es que luego la verdad es que salen muchos temas y hay que aprovechar, ¿no? Que tenemos a estas chicas brillantes aquí. Y muchas gracias.
6: Yo me voy. Ya nos vamos.
8: Sí, pues nos vemos el próximo martes. Y pues bueno, ahora sí, vamos a hablar de este caso terrible de los 7 de Cornell, que lo han estado abordando en varias plataformas. Han salido TikToks, han salido podcasts, han salido entrevistas, han salido, incluso ya hay como que todo un tema social, y les decía yo, al respecto. Y antes que nada, pues le quiero dar la bienvenida a Carolina Vázquez. Muchas gracias por acompañarnos. Bienvenida.
7: Muchas gracias.
8: Espero
7: muchas
8: que
7: gracias.
8: No sea la primera vez.
7: La verdad, estoy muy contenta, muy, muy contenta por la invitación. Digo, es la primera vez que estoy en esta plataforma, entonces me encanta que me hayas invitado, te súper agradezco. Y pues ya estamos aquí.
8: Sí, pues miren, ¿qué les parece? No sé si un poquito de contexto, ahorita me dan sus impresiones. Porque a mí me parece, híjole, que hay para dar y repartir, ¿no? El tema de cómo esto ocurre en 2024, se reanuda en 2026 con una denuncia civil de parte de Jane Doe contra estos 7 sujetos, pero además en contra de la universidad, en contra de esta fraternidad, que en Estados Unidos hay fraternidades. Estamos hablando de que Cornell es una de las universidades más prestigiadas de Estados Unidos, y el abordaje que le dieron no fue adecuado. Incluso hoy leía que el abogado de Jane Doe decía que tanto ella como, bueno, porque en la escuela sí saben quién es ella, ¿no? Porque ella presentó una denuncia y han recibido amenazas. Han recibido amenazas porque este caso creció, no creían a lo mejor que iba a ser tanto. Y es que resulta que en 2024 esta joven estaba en la fraternidad Chi Pi, algo así me parece que se pronuncia, y fue drogada con ketamina, y tenían un grupo de Snapchat donde mandaban pues como que actividades, ¿no? Entonces alguien dice, pues aquí tenemos a una morra que está drogada, ¿quién quiere venir? 7 contestaron, pero había más personas, y esto nos recuerda un poquito a lo que pasó con Giselle Pericot, que fue también un caso que se abordó mucho a nivel mundial, porque pues ahí fue su esposo donde la drogaba y la ofertaba en grupos donde había otros hombres. Entonces aquí pasa ¿qué pasa? ¿No? Porque ella denuncia a la universidad y la universidad solamente suspende a 2, y a los otros 5 les pone a hacer ensayos de por qué está mal violar, ¿no? Porque es una violación. Entonces ahora resulta que le acaban de dar el caso a la fiscal que acusó a Donald Trump. Y les decía que ya no nada más va a ser un caso que es un tema social, que yo creo que tenemos que seguir hablando, que es el de la cultura de la violación, que existe y que persiste lamentablemente, porque también hay un pacto patriarcal, pero ya está un tema político, porque resulta que Donald Trump dice, ay, pues aguas, porque esa fiscal es una mentirosa y no sé qué, o sea, ya de alguna manera
7: politizaron todo, ¿no?
8: Politizando, pero además disculpando, me parece a mí, porque es gravísimo lo que hicieron estos jóvenes. Entonces no sé, ¿con quién empezamos? ¿Quién quiere? ¿Adelina o...?
6: No, pues Adelina, la que ya estaba aquí, ¿no? llegando y abriendo
7: creo
6: plaza,
7: que,
6: ¿no?
7: Perdón, creo que lo más importante es mencionar que ese caso solo se hizo público porque denunció. O sea, Jane Doe denunció, si no, o sea, pasaron 2 años para que se hiciera público. Si esto no hubiera llegado a los tribunales de más alto nivel, nunca se hubiera sabido, ¿no? Ni tal vez solo se hubiera quedado en el estudiantado y se hubiera quedado en lo local, pero no se hubiera dado a conocer. Y a veces yo sí entro mucho en conflicto porque dices, ay, ¿por qué toda la información se centra en lo que está sucediendo en Estados Unidos y en lo que se está dando a conocer, ¿no? Y en lo que se difunde desde aquel país? Pero también es muy importante recordar que no es la primera vez que hay un caso de estos en las universidades. Ok, ahorita es Cornell, pero ya hace más de 10 años, como a principios de la década del 2010, no sé si recordarán que ya se hizo súper famoso, porque hubo reportajes, incluso hubo un documental que llegó a los Oscars, de las violaciones y las agresiones sexuales que hubo en universidades como Harvard, como Yale, en todas esas grandes universidades de Ivy League, y que dijeron, ok, ya vamos a cambiar, ¿no? Incluso hubo este performance muy famoso de quienes cargaban su colchón por toda la universidad, uh-huh, ¿no? Para hacer una, sí, demanda, y que se... Y no pasó nada, o sea, no cambió nada.
8: Seguimos igual.
7: Pasó exactamente lo mismo que ya había ocurrido en ese entonces, y se repitió 10 años después, y digamos, ¿no? También fue súper mega mediático, se hizo a conocer en todo, se dio a conocer en todo el mundo, y sigue pasando, ¿no? O sea, ¿qué se tiene que hacer? O sea, ¿qué educación se le está dando a todas las personas? Y también desde, entiendo, ¿no? El sistema educativo de Estados Unidos es muy distinto al que tenemos, ¿no? Cada estado tiene su propio sistema educativo, etcétera, y más que nada ahorita con que una gran mayoría de los estados son republicanos y que están emitiendo, ¿no? Incluso como que leyes, no hay educación contra sexual.
8: Sí, sí, sí.
7: Es como, ¿cómo vamos a prevenir a las mujeres, a las que vienen, a las estudiantes, a las más jóvenes, a conocer el cuándo sí, el cuándo no, el consentimiento y hasta dónde va a llegar, ¿no? Creo que también ahí es donde deberíamos estar dejando tanto, o sea, ya sabemos que Donald Trump todo va a decir que no y que todo lo va a volver político, entonces como que Donald Trump no nos importa, ¿no? Pero, ¿qué le estamos dando al futuro?
8: Pero
7: ¿qué herramientas les estamos
8: dando? Es como la presidenta que dijo, pues, que los estados se encarguen del aborto. Eres la comandanta suprema de las Fuerzas Armadas y tienes todo el poder y puedes mandar una iniciativa, ¿y por qué no la mandas, no? Por ejemplo, Caro.
9: Pues yo también creo que el hecho de que las escuelas, en este caso las universidades, sobre todo de alta élite, como son estas campus, universidades que están en Estados Unidos, el hecho de que como tienen que dar vista a lo que ocurre, ahora sí que al gobierno que rige a la escuela, pues se hacen pato, ¿no? O sea, no dicen, no, nosotros lo vamos a resolver, pero tuvieron que pasar 2 años y ella no lo presenta.
8: Fíjate, no, pero aparte, otra cosa que yo creo que es bien importante, el papel del periódico estudiantil, uh-huh, ¿no? Me parece relevante porque las personas encargadas de este periódico no dejaron que el caso se olvidara. Y no nada más eso, sino que también tuvieron como acceso al expediente, y ahí es donde se dan cuenta de que les dejaron ensayos, por Dios, como un ensayo para por qué es malo violar. Y ahora, y también la importancia del lenguaje, ¿no? Creo que aquí hemos insistido mucho en eso, incluso no nada más en el tema de perspectiva, sino, por ejemplo, en el tema de narcocultura, de cultura de violencia, donde, por ejemplo, hablamos ya de sicarios, hablamos de ejecuciones, normalizamos ese tipo de lenguaje, y hacerlo o trasladarlo al tema del ámbito con perspectiva de género, pues pasa lo mismo, ¿no? Hoy leía que decían que no podía hacer abuso porque ella consumió la ketamina de forma voluntaria, por su cuenta. Entonces, que en Nueva York hay una ley de que, bueno, si tú la consumiste, y eso dicen los abogados de estos chicos, de estos 7 de Cornell, que si son encontrados culpables, pues van a pasar bastante tiempo en la cárcel. Entonces dicen, como ella lo consumió, si está inconsciente, pues es su bronca, y sí pudieron tener sexo. A ver, discúlpame, pero ella no está consintiendo tener sexo.
7: Y aparte en su declaración está, yo no permití.
8: Exactamente. Esto.
7: O sea, ¿qué parte es no es no? En primera, el no es no, y no porque tú estés en una situación de somnolencia, estés con sustancias por X o Y, si te están diciendo no es no, para empezar ahí no lo están respetando. Y si ya hay una declaración donde dice, yo no acepté, yo no fui capaz de consentir, ¿por qué no creerle?
8: No, porque además porque no era capaz de consentir, uh-huh, porque ni siquiera estaba podía ver, ¿no? Uh-huh. O sea, pero creo que dice que con trabajo podía como que enfocar la vista.
7: Uh-huh. Sí, estaba completamente inconsciente. O sea, ya aquí ya no, ella no estaba en capacidades de decidir, ¿no? Uh-huh. De poder tomar decisión ni de su propio cuerpo ni de lo que estaba sucediendo a su alrededor, ¿no? Uh-huh. Y no, o sea, suceden como esas fiestas y sí, puede que incluso nosotros en la universidad, ¿no? Que a qué acceso, que a lo que tuvimos acceso, a lo que pudimos conceder o no, o consumir incluso, o consumir actualmente, pero es lo que siempre se dice, ¿no? Que una mujer o un hombre o una persona está alcoholizada no significa que no. Eso deja, uh-huh, que ya hay que abusar de esa persona, o que haya sido drogada, o también está el estigma, ¿no? Ay, es que tomaba todos los días, ¿no? Como el feminicidio que hubo hace poco en Mexicali, como, ay, es que la chica, lo que dijo la fiscal, ahí está.
8: Ah.
7: No me acuerdo.
8: Este, la, el, a ver, ¿de qué caso estamos hablando? Pensé que de la mamá de Vicente, porque ha habido tantos casos donde...
7: Que la fiscal dijo como, no me acuerdo qué dijo, como, ay, es que ahí estaba ella de noche, algo así dijo.
9: O como pues, hace, o el fiscal anterior, antes de Carpio, cuando dijo que es que estaba tatuada.
8: Ajá, sí, como eso, no, pero como... ese fue el Titi, ¿no?
9: Y es como que, ah, caray, o sea, o el típico de, ay, es que llevaba falda, ay, es que por cómo se viste. ¿Y? O sea,
8: ¿por qué tienes que...? Tendríamos que tener la libertad de andar como quieras y que tu vida se va a respetar, porque es el derecho, pues es como que nuestros derechos humanos, ¿no? Las garantías individuales, tenemos el derecho a la vida y este no ha sido respetado. ¿Qué me dicen de esta campaña? Yo soy Jane Doe. En contra de la cultura de la violación, porque a mí me parece terrible, así como hay periodistas, comunicólogos, influencers que a lo mejor se preocupan por cómo están abordando un tema tan delicado, hay otros que lo único que quieren es hacer escarnio, ¿no? Y es se me olvida el nombre del periodista, pero quiere buscar a Jane Doe para demostrar por qué miente, porque según él, pues se tardó 2 años, entonces pues se tardó 2 años en denunciar y por lo tanto es una mentirosa. Y a mí me gustó mucho la reacción, no sé si la han visto en redes, que es el hashtag Yo Soy Jane Doe o I Am Jane Doe, porque es, ¿quieres saber quién es? Pues soy yo, ¿no? Porque a lo mejor no está el caso de fui drogada y violada por 7, pero a lo mejor sí soy una mujer que tiene que llegar temprano, que tengo que avisarle a mis amigas que voy en el Uber o mandarle la ubicación porque no tengo la seguridad o la certeza de si voy a llegar a casa, que fui abusada por mi papá, por mi padrastro, que intenté denunciar y me pidieron que fuera más golpeada o con todas las evidencias para poder creerme. Y no sé ustedes qué piensan, porque como dicen, como decía Adelina hace rato, hubo un caso muy mediático en 2010 o en los 2000s. Y me acuerdo también el de España, ¿se acuerdan la Pamplonada? Uh-huh. Donde una chica fue violada también por 7 sujetos y no pasó nada. Lo mismo pasó con la manada aquí en México, donde incluso eran chicos privilegiados y llegó al punto donde el juez dice, bueno, pues es que cuando la estaban violando ella como que no se quejó, ¿no? O sea, como que lo gozó. Después se supo que pasó esto y afortunadamente las redes hicieron lo propio y sacaron a estos sujetos, pero finalmente en las instituciones seguimos pues siendo completamente patriarcales.
7: Además de las instituciones, yo creo que como personas, ahorita no lo mencionas, ¿no? ¿Por qué una persona tarda tanto en denunciar? Uno, porque también las instituciones son súper lentas. Uh-huh. O sea, ¿cuántos sabemos que justo aquí, ¿no? En la fiscalía, tarda en llegar una sentencia o tarda en llegar una investigación ante el juzgado, ¿no? Son mínimo 2 años en lo que se logra juntar, si no se retrasa la audiencia, si la fiscalía cuenta con suficientes elementos. Pero desde en Estados Unidos y recientemente en México también, dado a una resolución de la Suprema Corte y que también tiene que ver con el caso de Sacha Sokol, una persona no tiene, así haya sido cuando eras un infante y o haya sido 5 años o haya sido ayer, tú puedes seguir denunciando, ¿no? Este delito no prescribe.
8: Y que gracias a la denuncia de Sacha Sokol y con la anterior corte que sí sabía de derecho, determinan que no prescriba, ¿no? Y llegaron a ver los comentarios que le ponían en las notas de la denuncia de Sasha y por qué, bueno, porque se llevan como de manera preventiva a Luis de Llano porque se niega, o sea, él ya está sentenciado, no es si quiere, ya tiene que cumplir una multa y se negó, entonces se lo llevan y todo el mundo, es que ella sabía, es que los papás sabían, es que, no sé cómo normalizan que un sujeto de 34 años haya tenido una relación con una niña de 14 años. Eso no es normal en ningún lado.
9: Y es que, ¿sabes qué? Siento que también tiene mucho que ver que antes no se visibilizaba todo esto. O sea, que el típico de que, ay, es que a mi abuelita se la robó y le llevaba como 10,000 años el abuelito a la abuelita y era súper normal. Entonces... Pero, ¿qué pasa? Que, digo, afortunadamente ya estamos en una época que, digo, vamos avanzando y que Sasha se dio cuenta que lo que vivió, que lo que pasó...
8: Fue abuso.
9: Porque no es normal que un hombre de 34 años en su momento, pues, esté con una niña de... que tenía como 14 años. Pero que la quieran revictimizar. Por hablar.
8: Y que lo permitan,
9: y que exacto. Digo, independientemente de que si en dónde estaban los papás, que si lo permitieron o no lo permitieron... O sea, eso ya no importa. Es ¿qué fue lo que pasó?
8: Exacto.
9: ¿Por qué? O sea, ¿y por qué juzgarla o decir, ay, pero ya para qué hablas ahorita? ¿Y entonces cuándo?
8: Exactamente.
7: Y también es muy importante, ¿no? O sea, hablarlo en cualquier momento porque eso abre la puerta, ¿no? O sea, tú logramos obtener una sentencia para que otras cientos de mujeres o cientos de personas que hayan pasado por un caso similar puedan acceder, ¿no? Y se les permita denunciar y se les permita abrir un proceso y lograr obtener, tal vez no la justicia de la manera que uno buscaría, pero sí poder visibilizar, ¿no? Y poder decir, okay, fui yo hace 10 años, fui yo hace unos meses, y entonces vamos a seguirlo, ¿no? Y lo mismo sucede en Estados Unidos, ¿no? Se pueden abrir esas carpetas a los años y no debería ser un motivo por el cual. Y además también, ¿no? Una persona a veces cuando sufre un tipo de abuso psicológico, no necesariamente un abuso sexual, un abuso psicológico, un abuso físico, a veces lo normalizamos tanto como tú dices que dices, ah, no, pero es que era normal y ya no te diste cuenta hasta que la relación terminó o lo analizas años después, claro. Incluso con un abuso sexual, ¿no? Es como, ah, pues que está en una relación. Pues era normal,
8: o,
7: ¿no?
8: O incluso, por ejemplo, personas de 40 y tantos años con alguien de 18. No, pues que ya es mayor de edad. Ajá. ¿Y por qué tienes relaciones o por qué te relacionas con alguien que es menor y que obviamente tiene una experiencia distinta, una capacidad emocional diferente? O sea, como, ¿por qué no te puedes relacionar con personas de tu edad, ¿no?
9: O el típico de que es muy madura para su edad. Ay, por
8: esa
9: favor.
8: Esa mentira a todas nos las han dicho.
9: O sea, no. O sea, más bien, ¿qué madurez tienes tú para que tú quieras estar con una persona que sabes perfectamente que no va a consentir de la misma manera que tú puedes consentir? Entonces es como de... Y aparte hay otra situación que muchas de las víctimas pues no denuncian por vergüenza, no claro. denuncian porque la autoridad no va a hacer nada, qué cosa que pues que sí es cierto, ¿verdad?
8: ¿Sí?
9: Pero también otra cosa, psicológicamente muchas personas bloquean lo que vivió.
8: Claro.
9: Entonces a lo mejor tiene que pasar alguna, lamentablemente, alguna otra situación para que se despejen y lo puedan hacer, pero eso no significa que no puedan denunciar.
8: Fíjate que me contó alguien un caso súper lamentable acerca de una familia que llega, una muchacha que llega a una instancia a pedir apoyo y dice que su papá vivió mucho tiempo en Estados Unidos, lo deportan y entonces llega con ella y pues ella lo recibe, ¿no? Es su papá. Pero total que su hija luego le dice, no me gusta que mi abuelo me vea, ¿no? No me gusta. Y entonces ella, cuando habla con su hija, así como, ¿por qué? Es que me observa de la puerta, ¿no? La niña le saltó la alerta y esa situación hace que ella recuerde que ella fue abusada por su papá, ¿no? Y entonces es donde se le cae su mundo y empieza a buscar apoyo porque ni siquiera puede verbalizar lo que vivió porque no lo recordaba, lo bloqueó, ¿no? Hasta que alguien se lo recuerda y dice, no, yo lo que quiero es proteger a mis hijos. Y chicas, pues, ¿qué creen? Que ya se nos acabó el tiempo para hablar, queríamos hablar, no sé si, a ver si nos ponemos de acuerdo para hablar del tema de, pues, la baja en la fecundidad en México, sí. Porque la verdad es súper importante, no queremos o no podemos tener hijos. No sé si me quieren decir en un minuto cada quien su idea.
7: Ay, la maternidad es un tema muy conflictivo para mí.
8: Sí, es complicado, ¿verdad? ¿Qué les parece si lo dejamos para luego? A ver si luego podemos congeniar las agendas para abordarlo. Yo lo mencioné ligeramente porque a mí me impactó muchísimo cómo, por ejemplo, la Ciudad de México está al nivel de Corea.
7: Y Baja California es el segundo lugar después de Ciudad de México.
8: Exacto, entonces, y dices, no, pues que los bebés son hermosos. Ajá, o sea, no es eso, a veces ni siquiera es el tema biológico, ¿no? Es, están dadas las condiciones para maternar. No sé, la dejamos al aire y qué les parece si luego nos ponemos de acuerdo para que vuelvan a acá.
9: Yo nomás que si quisiera, como por ejemplo, yo, sí, a mí me encantaría ser mamá, pero también pienso, ¿a qué mundo lo voy a traer?
8: Sí.
9: Entonces, con eso creo que te acabo de responder.
8: Sí, sí, sí. Digo que tendríamos que analizar a lo mejor todas las perspectivas, ¿no? El tema económico, el tema de los cuidados, el tema de la misoginia, el tema, pues,
9: de patriarcal.
8: De la seguridad. Exactamente. Bueno, pues chicas, esto fue Revolución Púrpura. Carolina Vázquez, muchísimas gracias por acompañarnos.
9: Gracias.
8: Adelina Dayevi, y díganos dónde las podemos seguir su trabajo.
9: Pues bueno, yo estoy en Televisa N+, así que ahí nos pueden
8: ¿Y tus estar. Redes también las subes o no subes a redes?
9: No, no subo nada. Estoy, soy media flojita en ese aspecto, pero próximamente
8: que vamos a abrir. Que se pongan las pilas, que se pongan las pilas.
7: A mí me pueden seguir en X, antes Twitter, como Really Iron Care, me busquen como Dayevi.
8: Ah, sí, como Dayevi la encuentran, porque yo la otra vez la estaba busque y busque para tallarla y no la encontré. Yo soy Alejandra Guerra, nos vemos el próximo martes, que tengan pues una excelente semana. Hasta luego.
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2: Hoy despertar perfectamente bien.
1: Revista del Consumidor. Radio. ¿Te da miedo que tu plancha queme tu blusa favorita? En nuestro estudio de calidad pusimos a prueba distintas planchas de vapor y te demostraremos que no necesitas gastar una fortuna para tenerla mejor.
3: Quédate y descubre cómo cuidar tu dinero.
1: Revista del Consumidor.
3: ¿Cuánto tiempo inviertes a la semana tratando de quitarle las arrugas a tu ropa favorita? El ritmo de vida actual exige que el cuidado de nuestras prendas sea rápido, seguro y eficiente.
1: Y aunque existen textiles que no necesitan alisarse, la plancha de vapor ha evolucionado para seguir siendo una pieza clave en nuestro hogar.
3: A diferencia de las tradicionales planchas secas, las de vapor requieren menos esfuerzo y reducen el riesgo de dañar tejidos como el algodón, lino, mezclilla o poliéster.
1: En su interior cuentan con un depósito de agua que al calentarse libera vapor a través de los orificios ubicados en la suela. La combinación de calor y humedad suaviza las fibras de tela, lo que permite que se estiren y recuperen su forma original.
3: Además, en la actualidad existen algunas que cuentan con tecnología antizarro, golpe de vapor para arrugas difíciles y funciones verticales para alisar sin una tabla de planchado.
1: Para que tu compra sea inteligente y elijas una aliada que mantenga tu ropa en óptimas condiciones, realizamos un estudio de calidad en el que se pusieron a prueba algunas planchas de vapor.
4: En este estudio de calidad de planchas analizamos 23 modelos de planchas de 11 marcas distintas.
3: Para garantizar tu seguridad y el cuidado de tu economía, el laboratorio verificó la resistencia del cable a las altas temperaturas, el consumo eléctrico y que ninguna plancha presentara escurrimientos o calentamiento en las zonas que tocas con las manos.
1: También pusimos a prueba su desempeño, qué tan rápido calientan, qué tan bien distribuyen el calor en la suela y, por supuesto, su capacidad real para desarrollar distintos tipos de tela.
3: La buena noticia es que todos los modelos analizados son seguros para usarse en casa. Además, 6 modelos obtuvieron la máxima calificación en su desempeño general. Hablamos de equipos de Black & Decker, Advio Home, Hamilton Beach, Koblenz, Taurus y Tefal.
1: Si planchas con el tiempo contado antes de salir al trabajo, considera esto. 3 modelos de la marca Rowenta y uno de Tefal fueron los que más tardaron en alcanzar su temperatura máxima.
3: Y hablando de temperatura, el control del calor es clave para no arruinar tus prendas. En nuestras pruebas, un modelo de Oster y uno de Rowenta no lograron distribuir la temperatura de manera uniforme en toda la suela.
1: También deberás tener cuidado al planchar telas delicadas con un modelo de Black & Decker, Chi, Mainstays, Oster y 2 modelos de Hamilton Beach, ya que presentaron variaciones térmicas importantes al cambiar sus ajustes de calor.
3: Además, toma en cuenta que un modelo de Hamilton Beach y las versiones Etna y Sakura Steam de Taurus requieren más pasadas para quitar las arrugas.
1: Y mucha atención al etiquetado, ya que 20 de 23 modelos analizados incumplen la norma oficial mexicana. Esto porque no presentan la información comercial completa en sus empaques, instructivos o garantías. Revisa muy bien lo que compras.
3: Un detalle que llamó mucho nuestra atención es cómo se relaciona el precio con la calidad. A veces creemos que invertir más garantiza el mejor equipo, pero comparar opciones nos puede dar grandes sorpresas.
1: Por ejemplo, en el mercado puedes encontrar un modelo de Rowenta y uno de Chi que rebasan los $2,000, obteniendo en el laboratorio calificaciones de bueno y muy bueno.
3: Mientras que, por el lado de las opciones más económicas, un modelo de Taurus y otro de Black & Decker, que rondan los $300, alcanzaron la excelencia en su desempeño.
1: Al final, la mejor plancha no es necesariamente la más costosa o la de diseño más llamativo, sino aquella que se adapta a tu ritmo de vida, cuida tus prendas favoritas y se ajusta a tu presupuesto.
4: La información completa de este estudio de calidad la puedes revisar en la Revista del Consumidor en su versión digital y su versión impresa.
1: Para acceder a todos los contenidos que la Revista del Consumidor tiene para ti, suscríbete a través de nuestra página revistadelconsumidor.profeco.gob.mx. 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
4: ¿Qué pasaría si la tierra bajo tus pies temblara dos veces en menos de un minuto? Eso ocurrió el 24 de junio en el norte de Venezuela, 6 de la tarde con 4 minutos. Sismo de 7.2. Treinta y nueve segundos después, otro de 7.5, más fuerte, sin tiempo para bajar unas escaleras.
5: 5 de la tarde, 33 minutos, presten mucha atención porque hace pocos minutos se registró un sismo con epicentro en Morón, en Venezuela, que se sintió también aquí del lado colombiano.
4: Al día siguiente, el conteo. Casi 200 personas fallecidas, más de 1.500 heridas, 250 edificios dañados. Los sismólogos le llaman doble evento sísmico. Dos sismos de magnitud parecida, separados por segundos, prácticamente en el mismo punto. El Servicio Geológico de Estados Unidos reportó que la potencia indica una interacción compleja de rupturas bajo la superficie. Y hay otro riesgo añadido. Sismos de esta magnitud cerca de la costa pueden detonar tsunamis.
6: Olas que viajan a la velocidad de un avión.
4: La zona no es nueva en esto. Desde 1900, cinco sismos mayores a 7 han sacudido el norte de Venezuela. El epicentro fue al sureste de Yumare, justo donde empujan dos placas, la del Caribe contra la sudamericana. ¿Pero por qué tiembla? Mira un mapa mundi. África y Sudamérica encajan como piezas de rompecabezas. Eso notó Alfred Wegener hace más de un siglo. Propuso que todos los continentes alguna vez estuvieron pegados en uno solo, Pangea. Lo criticaron. ¿Qué fuerza podía mover masas de roca tan grandes? La respuesta estaba adentro de la Tierra. El calor del interior genera corrientes en el manto que empujan las placas. Se mueven centímetros por año. Lento, pero cuando la tensión acumulada se libera de golpe, tiembla. Ahora bien, el peligro principal no es el movimiento, sino el estado de las construcciones. La ciencia ya sabe dónde tiembla. Lo que no puede decir es cuándo ni con qué fuerza. Por eso construir bien marca la diferencia. Viviendas, puentes, tuberías de agua, todo pensado con normas que soporten. En una región sísmica, hasta cómo trazas las tuberías de agua o las líneas eléctricas puede hacer la diferencia entre un daño reparable y una emergencia. Revisar lo que ya está construido, reforzar, planificar con criterio sísmico. Eso también salva vidas. En México lo vivimos en 1985 y en 2017.
6: Sabemos lo que un sismo le hace a una ciudad.
4: Tenemos alerta sísmica, tenemos reglamentos de construcción, simulacros. La pregunta es si los aplicamos con el rigor que se necesita. Venezuela nos recuerda lo que ya deberíamos tener grabado. La tierra se mueve. Siempre se ha movido. La pregunta no es si va a temblar. Es si estamos listos cuando pase. Con información de la doctora Nacheli Ruiz Rivera, del Instituto de Geografía, y del doctor Arturo Iglesias Mendoza, del Instituto de Geofísica, ambos de la UNAM. Un guión de Leonardo Santiago, con información del portal Ciencia UNAM. Les saluda Mónica Genis.
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1: Déficit comercial de Estados Unidos se amplía en agosto y toca su nivel más alto desde marzo de 2025. Del desecho al horno industrial, la apuesta de Cementos Moctezuma por combustibles alternos. Packing, estrategia ante mayores riesgos financieros y regulatorios. Renovación del T-MEC ya no se dará este año. No hay prisa para la renovación del acuerdo, sostiene Consejo Coordinador Empresarial. Pemex con deudas del 2024 y sin plan de pago, sostiene AMESPAC. Petrobras y Ecopetrol culminan campaña exploratoria. Lazos con Brasil sólidos, gane quien gane, sostiene Caputo. Suprema Corte de Justicia de la Nación envía a Tribunal Especializado amparos contra el registro telefónico. Registro telefónico de la Comisión Reguladora de Telecomunicaciones alcanza 91.8 millones de líneas, suma 5.3 millones en 15 días.
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0: de SAT para mantenerle informado de todo lo que ocurra esta ya mitad de semana. O bien nos puede exponer usted alguna denuncia, alguna información que quiera compartir con nosotros vía este mensaje de WhatsApp. Son las 7 de la mañana con 4 minutos. Muchísimas gracias por estar con nosotros y vámonos con el reporte de los mercados. ¿Cómo despertaron este miércoles? Dani Carreón nos informa.
1: Muy buenos días a toda la audiencia de Esquina 32. Dani Carrión les manda un cordial saludo este miércoles 7 de octubre.

0: Muy buenos días a toda la audiencia de Esquina 32. Dani Carrión les manda un cordial saludo este miércoles 7 de octubre. El peso inicia la sesión con una depreciación de 0.43%. Está cotizando alrededor 18.05 pesos por dólar, con un tipo de cambio tocando un mínimo de 17.96. El dólar sube ante una nueva escalada en el conflicto de Medio Oriente. Irán ha intensificado los ataques contra buques en el estrecho de Hormuz, registrándose 9 ataques en lo que va de octubre. La escalada ocurre justo cuando los flujos de petróleo a través de Hormuz se aproximaban a los niveles previos al inicio de la guerra. La escalada en el conflicto también genera presiones al alza sobre las tasas de rendimiento de los instrumentos del Tesoro, ante el riesgo de que nuevas interrupciones en el suministro de energía mantengan las presiones inflacionarias y lleven a la Reserva Federal a mantener una postura monetaria restrictiva por más tiempo. Hoy durante la sesión se espera que el tipo de cambio cotice en un rango de 18.07 a 18.27 pesos por dólar. Que tengan un excelente día.
1: Muchísimas gracias, Dani, por la información de este miércoles. En más temas, le presento ahora los precios del petróleo, cómo despiertan este miércoles. Los precios suben esta mañana y los futuros del Brent del Mar del Norte se mantienen por encima de los $100 por barril y se debe a los continuos riesgos de suministro en Medio Oriente. También a una tormenta que se dirige hacia las regiones productoras de petróleo de Estados Unidos. Los futuros del Brent del Mar del Norte ganan $1.22, $1.21% y llegan a los $101.80 por barril, mientras que el West Texas Intermediate en Estados Unidos avanza 46 centavos o 0.51%, se coloca en los $89.90 por barril. Según expertos, inversores no están convencidos todavía de que los recientes aumentos de la oferta y exportaciones que proceden de Medio Oriente sean sostenibles. La presión a la baja sobre los precios remitió debido a la proximidad de la tormenta en Estados Unidos, así como a los conflictos en Medio Oriente y Ucrania, señalaron los expertos. Vamos al precio de los metales. Los precios del oro subieron ayer martes, respaldados por una pausa en el repunte del rendimiento de los bonos del Tesoro de Estados Unidos y un dólar más débil, mientras los inversionistas esperan las actas de la reunión correspondiente de septiembre de la Reserva Federal para obtener nuevas pistas sobre las perspectivas de política monetaria. El oro al contado subió 0.7% y sumó $4,168.33 por onza. Los futuros del oro de Estados Unidos, con entrega en diciembre, cerraron con una subida de 0.7% y sumaron $4,187.10. Pasamos a las bolsas. El Nasdaq y el S&P 500 cerraron en máximos históricos, esto en operaciones de ayer martes, luego de una menor expectativa de que la Fed aumente las tasas de interés y mayor optimismo en el sector de la inteligencia artificial. La IA sigue siendo factor. El Nasdaq subió 0.45% por quinta sesión con avances, acumulando una ganancia de 2.99%. El S&P 500 avanzó 0.58%, suma su cuarta jornada con alzas, acumulando un incremento de 2.19%. Y las bolsas mexicanas, ¿qué ocurrió en México? Los principales índices terminaron la jornada en sentido positivo. Después de conocer algunas actualizaciones económicas y perspectivas de crecimiento, sin perder foco en el entorno internacional. Así, el principal índice de la Bolsa Mexicana de Valores ganó 0.52%, en tanto que Viva, la Bolsa Institucional de Valores, subió 0.63%. Son las 7 de la mañana con 9 minutos. Vamos a Brasil. El principal índice de la Bolsa de Valores de Sao Paulo, el Bovespa, cerró con 205.835 unidades. Esto es una baja de 1.077 puntos o 0.52%. Un día después de haber ganado, recordemos, apenas ayer se daba a conocer el dato, había ganado cerca de 8% tras las elecciones presidenciales de apenas el domingo en este país sudamericano, la primera vuelta. El valor del mejor comportamiento, pues fue en esta sesión con la minería con un avance de 7.40%. Cogna, Educacao, que se revalorizó en 4.83%, vuelve a estabilizarse la bolsa. La Bovespa de Brasil bajó 0.52%, también el real se depreció 0.27%. está amenazada por la persistencia de los altos precios de la energía, una deuda pública récord y los riesgos derivados del auge de la inversión, esto en el tema de la inteligencia artificial. Así lo advirtió esta mañana de miércoles la directora gerente del Fondo Monetario Internacional, Kristalina Georgieva. Ella instó a los gobiernos a adoptar varias medidas de protección, sobre todo en materia política, fiscal y monetaria. Dio un discurso previo a estas reuniones anuales que tiene el Fondo Monetario y el Banco Mundial, van a ser en Bangkok. Georgieva dijo que dos fuerzas tiraban de la economía mundial y en direcciones opuestas. Un choque negativo de la oferta energética que está provocado por el conflicto en el Medio Oriente, la guerra, y un choque positivo, esto para o por la demanda generada por la inteligencia artificial, que hay que ver los aspectos positivos y negativos de la IA, que también está alimentando la inflación. Viajamos ahora a México. Le informo que el Banco Mundial anticipa que la economía mexicana mantendrá una trayectoria gradual de recuperación, le permitirá alcanzar un crecimiento de 2.2% en 2028. Esta previsión viene acompañada de dos ajustes al alza muy marginales para el Producto Interno Bruto mexicano, que está esperado para este mismo 2026, que termine positivamente el próximo 2027 también, de pasos importantes, según un reporte del fondo denominado Perspectiva Económicas para América Latina y el Caribe. Este organismo anticipa que México registrará un crecimiento de 1.4% este año y de 1.8% en 2027. Estas tasas esperadas de crecimiento son mayores a 1.3% y al 1.7% que proyectaron en la actualización apenas en el mes de junio. Y América Latina y el Caribe reducirán ligeramente este ritmo de crecimiento. Se han mantenido bastante pues equilibrados, han dado pasos firmes en el crecimiento económico. Será de 2.2% para este 2026 respecto al 2.4% registrado en 2025. Son previsiones regionales del mismo Banco Mundial. El Salvador, Paraguay y la Argentina destacan entre los países de mayores tasas. Salvador, 4.5%, Paraguay con 4.7%, se benefician de los mejores o estas mejores condiciones de seguridad y la política de austeridad fiscal, y ha tomado medidas el mismo gobierno, están alimentando una inversión privada bastante robusta, estable, se está consolidando de a poco, según explicó la entidad. En el caso de la Argentina, la estimación es de 2.1%, sigue una trayectoria similar, se proyecta que crezca 3 años consecutivos de 2025 y hasta 2027, aunque hay muchos retos todavía, retos económicos en la Argentina. En más de México, el Pleno de la Cámara de Diputados, le informo, ya avaló de forma general la reforma a la ley aduanera. Fue enviada por la presidenta de México, Claudia Sheinbaum, con la que busca endurecer el combate de la subvaluación de mercancías para proteger la industria nacional. Ese es el argumento del gobierno mexicano, además de aumentar la recaudación de impuestos en aduanas. Fueron 334 votos a favor, 119 en contra. El Pleno de San Lázaro aprobó en lo general modificaciones a varios artículos, el 144, 151, 53, 54, 177 de esta ley de aduanas. Le informo, entre los puntos más destacados de esta reforma que fue enviada por Sheinbaum, está, se faculta a las autoridades aduaneras a que puedan embargar mercancías aún cuando la subvaluación sea menor a 50%. Ahora esta ley aduanera en México solo permite el embargo precautorio de mercancías cuando la subvaluación es mayor al 50%. Pero bueno, ya está aprobada. Los diputados ya avalaron los cambios a esta ley aduanera contra la subvaluación de las mercancías en el país. Viajamos a Asia. Le comparto que la Oficina Presidencial de Corea del Sur desmintió esta mañana de miércoles un informe de Ucrania según el cual Rusia habría importado productos petrolíferos desde puertos surcoreanos, calificando esta acusación como inapropiada. El máximo responsable de sanciones de Ucrania, Vladislav Blashuk, afirmó que esos envíos, esto fueron declaraciones de ayer martes, esos envíos habían atenuado el impacto de una crisis de combustible provocada por los ataques de drones de Ucrania contra varias refinerías petroleras rusas. Su comentario se produjo tras un informe de un medio de comunicación donde se afirmaba que había registros portuarios y datos de seguimiento de estos buques donde se hacía pues la entrega de estos productos petrolíferos. Corea del Sur desmiente esta mañana de miércoles, no se enviaron estos productos petrolíferos desde sus puertos. Son las 7 de la mañana con 15 minutos. Continuamos con más información económica aquí en Oráculo Financiero.
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14: Déficit comercial de Estados Unidos se amplía en agosto y toca su nivel más alto desde marzo de 2025. Del desecho al horno industrial, la apuesta de Cementos Moctezuma por combustibles alternos. Packing, estrategia ante mayores riesgos financieros y regulatorios. Renovación del T-MEC ya no se dará este año. No hay prisa para la renovación del acuerdo, sostiene Consejo Coordinador Empresarial. Pemex con deudas del 2024 y sin plan de pago, sostiene AMESPAC. Petrobras y Ecopetrol culminan campaña exploratoria. 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
1: Son las 7 de la mañana con 18 minutos. Gracias por seguir en Esquina 32 Radio. Vamos a más temas económicos. La tasa de inflación de la Organización para la Cooperación y el Desarrollo Económico, la OCDE, creció en agosto a 4.3% desde el 4.1% del mes de julio, esto ante el aumento de 2 puntos porcentuales de los precios energéticos. En concreto, la tasa de precios energéticos creció hasta 13.6%. Esto supone un 2% más que el mes anterior. Un incremento drástico, en palabras de la misma OCDE, que ha afectado a 28 de los 37 países que forman parte de esta organización. La inflación de los productos energéticos superó aumentos de 5%, esto en países como España, Australia, Bélgica, también Dinamarca, Italia y Turquía, al contrario de los 9 países que registraron descensos, es lo que se está reportando. El precio de los alimentos es lo que más ha aumentado, el precio de las energías, todo derivado de la guerra. Viajamos a Asia. Kazuo Ueda, el gobernador del Banco de Japón, afirmó que cada vez es más importante mantener la inflación subyacente en torno a este objetivo que tienen ellos, es del 2%, fijado por el mismo Banco Central. Esto indica la disposición a seguir subiendo las tasas de interés para mitigar el riesgo de inflación excesiva alta. Estas declaraciones se produjeron antes de este encuentro, esta reunión de política monetaria de 2 días. Son 2 días donde el Banco Central va a estar pues analizando la situación del país. Va a finalizar el 30 de octubre. Se seguirán de cerca las nuevas previsiones trimestrales de crecimiento e inflación. Esto en busca de algunas pistas sobre el momento en que se producirá la próxima alza de las tasas en el Banco de Japón. Viajamos a Estados Unidos. El presidente Donald Trump no va a reembolsar a los contribuyentes el dinero de los anuncios políticos que ya se han emitido. Esto ya es asunto consumado. Esto lo dio a conocer la Casa Blanca en un nuevo giro sobre estos polémicos espacios televisivos. Donald Trump dijo apenas el lunes que él y su campaña política pagarían estos avisos televisivos que lo promocionan antes de las elecciones, ya en unos días, serán en noviembre, estas legislativas en Estados Unidos. El anuncio se produjo tras recibir fuertes críticas bipartidistas por el uso de millones de dólares de fondos públicos en estos videos para hacer, breves espacios informativos. Sí son breves estos cortos donde Donald Trump habla de sus acciones a lo largo de su gestión, de su segunda gestión como presidente de Estados Unidos. Dijo que iba a pagar él, después de su dinero, de su bolsa, estos anuncios, y ahora dice que no lo va a reembolsar al gobierno o pues a las arcas del gobierno estadounidense. En Sudamérica, Uruguay modificó un convenio que tiene con el gobierno de Cuba, esto mediante el cual unos 20 oftalmólogos trabajan en el país sudamericano. Ahora les va a pagar directamente a los profesionales por sus servicios. Así lo dio a conocer el canciller Mario Lubetkin. El envío de brigadas médicas al extranjero constituye la principal fuente de ingresos. Esto para Cuba. El gobierno, recibe dinero importante de varias naciones y prestando los servicios médicos de alta calidad que tienen los cubanos, pero todas estas divisas, este ingreso de recursos del gobierno, pues entra este gobierno comunista cubano, son 7,000 millones de dólares. Este dato es de 2025, son cifras que compartió el mismo gobierno. Pero en lo que va de este año y bajo fuerte presión de Estados Unidos, países como Guatemala, Honduras, también Jamaica y Guyana pusieron fin al trabajo de los médicos cubanos. Muchos trabajadores se quedaron sin empleo y, por supuesto, el gobierno comunista de Cuba dejó de recibir estos recursos. Y Colombia pasó a tener los bonos a 10 años con las tasas más altas, esto de toda la región, superó el techo de 13%, incluso por encima de Brasil, donde el rendimiento de estos títulos se ubica alrededor de 12.7%. La desvalorización de los papeles colombianos se da en medio de esta fuerte presión de la crisis fiscal, también la falta de señales claras sobre el inicio de un ajuste de las políticas y finanzas públicas que han generado sobre la deuda local fuerte presión. Según varios medios de comunicación, Colombia venía ocupando de manera sostenida el segundo lugar, esto entre los mercados de toda la región, que tiene mayores tasas para los bonos a 10 años, solo por detrás de Brasil. Sin embargo, esta tendencia se revirtió en las últimas semanas, ya le decía, no solo a la crisis fiscal en Colombia, sino a la valorización de activos brasileños tras la contienda electoral del pasado domingo, la primera vuelta donde se lleva sorpresivamente esta elección, la primera vuelta, el derechista Flavio Bolsonaro, hijo del presidente Jair Bolsonaro. Vamos a Estados Unidos, déficit comercial se amplió también en agosto. El déficit comercial en este país se amplió más de lo que se estaba previendo y llegó a su nivel más alto desde marzo de 2025. Lo hizo impulsado por importaciones de petróleo, también productos tecnológicos como los chips. Eso lo dio a conocer el mismo gobierno. La brecha comercial de la mayor economía del mundo se disparó 13.7% y sumó 105.600 millones de dólares. Son datos publicados por el mismo Departamento de Comercio. Los flujos comerciales de Estados Unidos oscilaron de forma significativa con el regreso del presidente Donald Trump a la Casa Blanca, esto en enero de 2025, va para 2 años, dado que las empresas buscaron adelantarse a los aranceles impuestos por el mandatario a estos socios comerciales del país. Empezaron a importar, también a hacer exportaciones antes de la aplicación de estas tasas, pues, de arancelarias. Y la actividad del sector servicios también en Estados Unidos se ralentizó, mientras que la fuerte demanda interna ejerció presión sobre las cadenas de suministro que impulsaron el indicador de precios que pagan las empresas. Esto por los insumos hasta el nivel más alto en más de 4 años, sugiere que la inflación podría mantenerse elevada en 2027. Las quejas sobre el aumento de los precios del combustible predominaron en las respuestas a esta encuesta hecha por el Instituto de Gestión de Suministros. No le perdonan al presidente republicano Donald Trump el aumento en los precios del combustible. En otro tema, la Oficina del Representante Comercial de Estados Unidos anunció ya el inicio del proceso de consultas públicas respecto a la operación del tratado que tiene con México y Canadá, que es el T-MEC, en el marco de la revisión conjunta de este acuerdo comercial para 2027. El anuncio del inicio del proceso de consultas públicas previo a la celebración de revisión conjunta del T-MEC indica que la renovación del acuerdo por 16 años más no se concretará en corto plazo. Esto lo dio a conocer la consultora Ansley. La representación comercial recibirá comentarios, solicitudes para participar en una audiencia pública en donde se expondrán comentarios y opiniones de las partes interesadas. Será por un periodo de 103 días donde expondrán todos los temas las partes. En más sobre el T-MEC, la Oficina de Representante Comercial de Estados Unidos ya dio inicio a estas consultas, pero no hay certeza de cuándo se pueda concretar la renovación, esta revisión que le llaman ellos sobre el T-MEC. Va a recibir estos comentarios y opiniones de las partes interesadas. Será desde el 2 de octubre pasado hasta el 12 de enero de 2027, cuando se analicen, se den a conocer y se compartan todas estas opiniones, después se recaben, se clasifiquen y se elijan para dar esta revisión al propio tratado. Sobre este tema, el presidente del Consejo Coordinador Empresarial, el CCE en México, José Medina Mora y Casa, declaró que la eventual prórroga de la negociación entre México y Estados Unidos no genera incertidumbre de inversiones debido a que la certeza comercial está garantizada hasta 2036. Recordemos que se dio esta palabra de que por lo menos 10 años sigue funcionando el T-MEC. Son las 7 de la mañana con 27 minutos. Hasta aquí los temas de Oráculo Financiero. Le invito a que se quede con nosotros en Esquina 32 Radio.
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1: Altas temperaturas atípicas en Tijuana superan las de Mexicali. 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Adopción de inteligencia artificial entre 15 y 20% de empresas de la región. 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
2: Muy buenos días, bienvenidos a Esquina Informativa Primera Emisión este miércoles 7 de octubre de 2026. Les saluda Corina Sánchez y estamos transmitiendo en Esquina 32 Radio. Nos escucha en la 1550 y en la 800 de AM en Tijuana y San Diego. También nos escucha en la 1190 de AM Mexicali y Calexico. Y estamos en vivo para usted en nuestras redes sociales de Esquina 32 Noticias a través de nuestro canal de YouTube, donde nos puede ver y escuchar en directo, y le invitamos a estar informado a lo largo del día, a lo largo de la semana, al igual que en nuestra página web, toda la información en esquina32.info. Y puede comunicarse con nosotros esta mañana enviando un mensaje de WhatsApp. El número, le comparto, es 664-583-1375. También podemos agregarle al canal, o ya sea al grupo, o el canal o grupo de esta aplicación, para informarle todo lo que ocurra esta ya mitad de semana. O usted nos puede exponer alguna denuncia que desea hacer pública, alguna información que quiera compartir con nosotros vía este mensaje, 664-583-1375. Son las 7 de la mañana con 35 minutos. Muchísimas gracias por acompañarnos. Y vámonos con la información del clima en Tijuana. Las temperaturas este miércoles oscilarán entre los 19 y 34 grados centígrados. Sigue el calor, continúa en Tijuana. Las rachas de viento serán de 16 kilómetros por hora. Humedad alta por la mañana, 69%, con 4% de probabilidades de lluvia. Para mañana jueves en Tijuana tendremos temperatura mínima de 19 grados centígrados con máxima de 31 grados. A partir de mañana inicia un ligero descenso, pero el viernes bajará más el calor. Buenas noticias si usted ya no aguanta el calor, bajará un poquito, refrescará un poquito, 19 grados centígrados la mínima y 29 grados la máxima en Tijuana. Nos vamos ahora a Mexicali, le informo este miércoles. Las temperaturas oscilarán entre los 24 y 42 grados centígrados. La humedad es de 28%. Las rachas de viento serán de 14 kilómetros por hora. Para mañana jueves en Mexicali tendremos temperatura mínima de 25 grados centígrados con una máxima de 42. Para el viernes prácticamente se mantiene temperatura mínima de 26 grados centígrados con una máxima de 42 grados centígrados. Importante, sigue el calor en Mexicali. Recuerde, aunque ya oficialmente concluyó la etapa de verano, la época de verano, y estamos en otoño este 2026, bueno, persiste el clima caluroso para la capital, para que usted lo tome en cuenta y sobre todo tome precauciones. No se confíe, puede caer la deshidratación o incluso un golpe de calor, sobre todo en Mexicali y en las horas pico. Evite salir si no tiene que salir de casa, y si tiene que hacerlo, bueno, vaya con mucho cuidado, vaya con tiempo, hidratado, con ropa holgada, y si puede, pues resguárdese bajo la sombra. Son las 7 de la mañana con 37 minutos. Vamos a información nacional. Autoridades federales no identificaron las causas de origen de diversos depósitos que acumulan más de 23 millones de pesos que recibió en sus cuentas bancarias Miguel Ángel Solano Ruiz, el ex capitán de corbeta en retiro, alias el Capitán Sol, quien permanece en el penal de máxima seguridad del país, el Altiplano, allá en el Estado de México. La causa penal señala que, según un análisis de esta información financiera proporcionada por la misma unidad de inteligencia artificial, que es la UIF, inteligencia financiera, mediante un oficio el 5 de junio de 2025, no fue identificada otra fuente de ingresos más que la señalada por nómina. No se sabía entonces de dónde salieron estos 23 millones de pesos. El expediente detalla que no fue posible establecer la causa que dio origen a que Solano Ruiz, el capitán Sol, recibiera 3.571.882 pesos, eso en su cuenta abierta en una institución bancaria, así como otros 5.684.871 pesos depositados en su cuenta abierta de otra institución bancaria, es lo que se sabe sobre el capitán de Sol. Se daba vida de millonario, cobró 8 inmuebles, compró, logró con este recurso adquirir estos diversos inmuebles, 5 de estos 8 al contado, lo hizo en efectivo, gastó 52 millones de pesos también en apuestas. Es lo que se sabe al momento del capitán Sol. Nos vamos a Coahuila, a Torreón, a las 6 de la mañana del 31 de marzo, dice Gabriela Gómez, encontró a su hija Lynn en un centro de reinserción social en Coahuila. Ahora está exigiendo justicia a la autoridad porque esta joven fue detenida por policías de Torreón, estuvo incomunicada, fue abusada físicamente y sexualmente, dice la madre de familia, que Aline se quedó en este centro de reinserción después de horas de buscarla en tribunales, hospitales, otros lugares. Nadie le daba información de ella. Esta joven de 24 años de edad había acudido una noche antes a un bar y al salir esperaba un Uber cuando, según su madre, una policía municipal la detuvo. La madre de familia sostiene que se trató de una detención arbitraria durante la cual Aline permaneció incomunicada. La versión inicial que recibió la familia fue que la joven había sido detenida por amenazas contra elementos de la seguridad pública, pero la madre de familia encontró a Aline, tenía múltiples golpes, posteriormente se realizaron dictámenes médicos, psicológicos, periciales, que según la madre de familia documentaron lesiones físicas, sexuales y psicológicas y apuntaron a violencia equiparada e incluso tortura. Esto ocurre en Torreón, Coahuila, este caso que ya se hizo viral porque la madre de familia se ha encargado de compartir este caso de presunto abuso a manos de policías de esa entidad. En más temas nacionales, la presidenta Claudia Sheinbaum autorizó que el grupo de expertos que evaluó la viabilidad de extracción de gas natural mediante el fracking realice pruebas piloto. Esto lo da a conocer la secretaria de Medio Ambiente y Recursos Naturales del país, de la Semarnat, Alicia Bárcena, durante su comparecencia en la Cámara de Diputados. Dijo que todavía no están en condiciones de ir adelante con el desarrollo, pero ya la presidenta de México indicó que un grupo técnico de expertos se harán cargo de las pruebas piloto. Todavía no hay condiciones para que se lleve a cabo este desarrollo. Explicó que para utilizar este proceso de extracción se tendría que actualizar varias normas y entre ellas la que rige la Agencia de Seguridad, Energía y Ambiente. 7:41, otros temas en nuestro país. Fue desplegada una manta frente a la Suprema Corte de Justicia de la Nación apenas el lunes, esto para exigir que el procedimiento disciplinario abierto contra la ex jueza federal Marta Magaña se conduzca con apego a la ley, el debido proceso y la independencia judicial. Eso luego de que la jueza en retiro fue citada a comparecer por el Tribunal de Disciplina Judicial, derivado de la suspensión provisional que otorgó contra la reforma judicial que propuso el gobierno actual. La comparecencia está programada para mañana jueves a las 10 de la mañana y desplegaron esta manta en apoyo, en respaldo de Marta Magaña, esta ex jueza federal. Pasamos a temas en el mundo. En Haití se anunció el aplazamiento indefinido, esto de las primeras fases del proceso electoral. No habrá elecciones en Haití. Las pandillas siguen tomando las calles haitianas y la inseguridad no permite que se lleven a cabo estos comicios presidenciales y legislativos que estaban previstos para diciembre. Y este país de 11 millones de habitantes celebró elecciones por última vez hace 10 años, fue en 2016. Viajamos a Francia, alrededor de 450 mil personas, muchos jóvenes salieron a las calles a manifestarse en 30 ciudades de Francia en el marco de protestas estudiantiles de alumnos de bachillerato. Ellos demandan mejoras educativas, una jornada de 891 liceos de los cerca de 3.700 del país estuvieron presentes, salieron a las calles a esta movilización. Les faltan maestros, las instalaciones están deterioradas. Esto ocurre en Francia y están pues muy molestos sobre las políticas en materia educativa que ha tomado el gobierno de Emmanuel Macron. Y Kenia confirmó la muerte de primera víctima de ébola, residía en la República Democrática del Congo, ya lo confirmó el país keniano, ya murió una persona por ébola. 7 de la mañana con 43 minutos. Continuamos con más información.
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2: Son las 7 de la mañana con 45 minutos. Gracias por seguir en Esquina 32 Radio. Vamos a San Diego con nuestro compañero Antonio Álvarez para el reporte de este día. Hola Antonio, ¿cómo estás?
16: Te saludo con mucho gusto. Arrancamos con la información que se ha generado en las últimas horas en el condado de San Diego. Y tenemos que iniciar con este proyecto de Midway Rising, uno que busca mejorar esta zona del Midway District en el condado de San Diego, donde se encuentra la actual Sports Arena, y bueno, recibe ya un impulso decisivo, ya es oficial. El gobernador de California, Gavin Newsom, firmó dos leyes estatales que están diseñadas precisamente para reducir estos obstáculos de la construcción que se tiene pensada en esta zona. Con las iniciativas SB 344 y SB 958 entrando en efecto, impulsadas por la senadora estatal Akilah Weaver, pero también respaldadas y por supuesto esto que iba a suceder por el alcalde Todd Gloria, y todo tiene que ver con el permiso de construcciones altas en zonas como la del Midway District, algo que no era bien visto por algunos residentes, pero que traerá una arena, ya sea nueva o remodelada, de 16 mil espectadores y un espacio para 4 mil viviendas y también zonas comerciales, así como áreas verdes. Los promotores esperan iniciar la construcción el próximo año. Es un impulso considerable, es un impulso fuerte a este proyecto y aquí les estaremos brindando actualizaciones sobre ello. En más información, la Oficina de Aduanas y Protección Fronteriza de los Estados Unidos informó que ha verificado la identidad de más de 1,000,000,000 de viajeros mediante tecnología de reconocimiento facial, un logro que refuerza, de acuerdo a lo que comentan, pues una nueva forma de mejorar la seguridad nacional, combatir el fraude de identidad y también agilizar el tránsito de pasajeros legítimos. Desde que asumió la visión biométrica de entrada y salida en 2023, CBP, la agencia encargada del cruce fronterizo, ha identificado más de 600,000 casos de permanencia ilegal y más de 2,300 impostores. Actualmente el sistema opera con una precisión superior al 98% en aeropuertos internacionales, puertos marítimos y cruces fronterizos terrestres. Además, tras recibir una inversión de 673 millones de dólares en 2025, la Oficina de Aduanas y Protección Fronteriza sigue ampliando su uso de biometría facial en vehículos, peatones y programas como Global Entry. Así que buscan agilizar más todavía estos procesos de cruce fronterizo. En más información también, el gobernador Gavin Newsom firmó la ley AB-2694 del asambleísta David Álvarez, impulsada por este hombre que representa al condado de San Diego. Se facilitan entonces los ofrecimientos de programas de licenciatura de bajo costo a partir del 2028 en áreas donde existe una demanda comprobada de trabajadores, ampliando el acceso a la educación superior y fortaleciendo la preparación de personal para sectores con escasez laboral. Se crea ahora un marco estatal para que instituciones como Southwestern College, muy cerca de la frontera con México, pues desarrollen estos programas alineados con necesidades económicas regionales, que busquen crear también una fuerza laboral que contribuya a la mejora de la economía y, claro, de la sociedad. Y cerramos la información con algo reciente. Un guardia de seguridad de 31 años de edad murió luego de recibir la madrugada del 5 de octubre en el área del muelle de Crystal Pier, ubicado en Pacific Beach. Estos disparos, un incidente que fue reportado poco después de las 2 de la mañana mediante múltiples llamadas al 911, luego de que empleados de un bar cercano acudieron a su auxilio y comenzaron maniobras de primeros auxilios antes de la llegada de bomberos y policías. La víctima fue trasladada a un hospital, posteriormente falleció, y la unidad de homicidios del Departamento de Policía de San Diego está investigando el caso, pero pide ayuda a las personas porque por ahora no hay mucho al respecto. Así que si usted sabe algo, sabe de alguien que esté involucrado, que tiene información, por favor contactar a las autoridades. Información hasta el momento desde San Diego. Excelente día para ti y para todos.
2: Gracias, Antonio Álvarez, por el reporte de este miércoles. Son las 7 de la mañana con 50 minutos. En este momento nos despedimos de nuestra estación, La Norte 800. Quédese pendiente de toda la programación.
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2: Continuamos en Esquina 32 Radio esta mañana de miércoles, es ya mitad de semana. Más noticias en San Diego: un accidente marítimo simulado movilizó botes, motos, también motos acuáticas y ambulancias, esto en la bahía de San Diego. Con este despliegue, diversas corporaciones locales y regionales atendieron un escenario crítico frente a la costa. El operativo reunió a la Guardia Costera de Estados Unidos, la Policía del Puerto, también rescatistas de San Diego, además de elementos de la Dirección de Bomberos de Tijuana. También se integraron a las maniobras de auxilio fronterizo en este ejercicio. Gavin McBride, sargento de la Unidad de Salvavidas del Departamento de Bomberos de San Diego, habló de este simulacro y la importancia que tiene esta actividad. Lo escuchamos.
10: Nosotros recibimos una llamada por el medio C5, donde nos comunicaron que había un choque entre dos tractocamiones.
2: ¿Sí lo tenemos? En un momento escuchamos al sargento de la Unidad de Salvavidas del Departamento de Bomberos y Rescate de San Diego platicando sobre esta actividad, donde se reunieron diversas corporaciones locales, atendieron un escenario que sería crítico en la costa. Este accidente marítimo es simulado, movilizó botes, ambulancias de la bahía, y bueno, vamos a escuchar los detalles en voz del sargento.
17: My name is Gavin McBride. I'm a sergeant with the San Diego Fire Rescue Department, lifeguard sergeant. So this was a grant-funded training exercise. We typically put these on an annual basis. The goal of the exercise was to get different maritime agencies in the region to participate in a simulated drill. So for this year, we had a simulated boat crash that happened in the Pacific Ocean off the coast of Point Loma. We had approximately 35 patients. Some were injured and some were water rescue victims. We had multiple agencies respond: San Diego Harbor Police, San Diego Lifeguards, the U.S. Coast Guard, several lifeguard agencies in the region. We all went on scene to make the rescue and start sorting out the patients. Those patients ended up getting transferred back to the San Diego Harbor Police Operations Dock, where San Diego Fire Department was on scene to create a mass casualty triage area so they could start sorting out the patients and simulate transporting them to the hospital. It's good because this is a low-frequency, high-risk type of situation, so we don't get a lot of mass casualty events. And oftentimes when you're interacting with or you're interfacing with other agencies, what happens is communications become an issue. We're not used to training together a lot of the time, so it gives us an opportunity to interact with each other on a simulated call, and it improves our ability not only to work alongside each other, but to improve our communications as well. We had the Tijuana Fire Department and Tijuana Lifeguard Service come out, and they came to observe the exercise, and they also had some of their lifeguards participate as water rescue victims during the drill. This is a two-day exercise, so today was the mass casualty, mass rescue operations portion of the exercise. Tomorrow we'll do a search and recovery exercise, so we will have dive teams from all throughout the region come together and search for things that would have been evidence of the crash site or recovering simulated bodies and whatnot.
2: Escuchamos a Gavin McBride, sargento de la Unidad de Salvavidas del Departamento de Bomberos de San Diego. Estas jornadas se concentraron en Shelter Island durante el 6-7 de octubre. Todavía hoy continúa la actividad para perfeccionar tácticas operativas. Estos equipos marítimos trasladaron a personas auxiliadas directamente al muelle designado para su clasificación médica inmediata. Y en esa base se instaló un punto de concentración de heridos para clasificar prioridades de atención. Esta práctica se financia con un subsidio especial. Busca optimizar la comunicación entre las corporaciones participantes. Mediante estos ejercicios conjuntos, las autoridades elevan la capacidad de auxilio ante cualquier incidente masivo en el mar. Estuvieron presentes la Guardia Costera de Estados Unidos, Policía del Puerto, los rescatistas, también sandieguinos y de parte de Tijuana, la dirección del Cuerpo de Bomberos. En más de la frontera, interceptaron a 18 presuntos inmigrantes cerca de las costas de Carlsbad mediante un operativo marítimo también de la Guardia Costera de los Estados Unidos. Las autoridades detectaron la nave justo cuando cruzaba las aguas del sur de California. Esto fue la madrugada del domingo pasado. De acuerdo con el reporte oficial sobre estos hechos, la tripulación del guardacostas Forrest Upton estuvo ahí presente el domingo, le decía, a 18 presuntos migrantes ilegales. Ellos obviamente buscaban ingresar a Estados Unidos, a unas 20 millas del oeste de Carlsbad. La vigilancia naval detectó la presencia irregular de esta nave, lo hizo mediante patrullajes continuos en toda la zona marítima, que es compartida entre ambas naciones fronterizas. Aproximadamente a las 5:45 de la mañana, esta tripulación de la lancha llegó al lugar y un equipo de abordaje subió a la embarcación, detuvo a 18 inmigrantes ilegales. La tripulación del buque trasladó a 18 personas a Oceanside, donde fueron entregados agentes de la patrulla fronteriza de los Estados Unidos. Los detenidos quedaron a disposición de la autoridad migratoria estadounidense para determinar formalmente el estatus legal en las próximas horas. Asimismo, fueron interceptados 10 presuntos inmigrantes. Esto fue unas 24 millas al oeste de Point Loma, mediante un operativo marítimo de autoridades de Estados Unidos. La intervención ocurrió durante patrullajes rutinarios, estos patrullajes de vigilancia en toda la franja costera binacional. El reporte oficial emitido por la autoridad naval detalló el inicio de las acciones en alta mar. Dijo que los tripulantes del buque de la Guardia Costera Florence interceptaron, esto fue el sábado, a 10 presuntos inmigrantes ilegales a unas 24 millas al oeste de Point Loma. Los tripulantes asegurados fueron llevados a instalaciones terrestres para dar paso a las diligencias correspondientes de ley. Los 10 fueron trasladados a Ballast Point, donde fueron entregados agentes del Servicio de Inmigración y Control de Aduanas, el ICE. Los detenidos quedaron a disposición de la agencia migratoria para resolver la situación jurídica conforme a los procedimientos vigentes en los Estados Unidos. Son las 7 de la mañana con 57 minutos. Estamos en Esquina 32 Radio transmitiendo en vivo para usted esta mañana de miércoles. Gracias por acompañarnos. Está ya mitad de semana. Es 7 de octubre. En otra información sobre el tema de esta lista que dio a conocer el gobierno de Estados Unidos de varios exfuncionarios de Baja California presuntamente vinculados con el crimen, no creo que sea una noticia de alto impacto. Así lo declaró Roberto Lyle Fritsch, el presidente del Consejo Coordinador Empresarial de Tijuana, el CCE, al referirse a este listado de la oficina OFAC del Departamento del Tesoro de Estados Unidos, que ya le decía, incluyó a varias personas y también empresas de Baja California. Afirmó que hasta el momento no han observado una disminución en la inversión extranjera derivada de estos señalamientos. La Oficina de Control de Activos Extranjeros del Departamento del Tesoro incluyó en esta actualización a personas y compañías que vinculó con redes delictivas. Ante la posibilidad de que estas designaciones afecten la competitividad o la imagen de Baja California, Roberto Lyle Fritsch reconoció preocupación, aunque dijo que el sector no ha identificado repercusiones económicas. Esto al momento, recordemos hace apenas unos días que se dio a conocer esta lista por parte de la OFAC, dependiente del Departamento del Tesoro de los Estados Unidos, donde vienen pues nombres de varios exfuncionarios de Baja California presuntamente vinculados con el crimen organizado, particularmente con cárteles. Vamos a escuchar al empresario.
18: En el sector empresarial pues estamos preocupados, ¿no?, por estas situaciones que están pasando, y de alguna manera ya eso le compete a la autoridad,

0: producir y a crear empresas y a seguir trabajando. Bueno, pues debe, Estados Unidos debe tener sus elementos, ¿no?, para lo que publicó, y ya la autoridad pues le compete su seguimiento respectivo, ¿no? A nosotros como sector empresarial pues seguimos acá trabajando. Que hayamos sabido algo que haya repercutido en cuanto a su imagen, no creo que sea una noticia de alto impacto, ¿no? No hemos visto alguna que haya bajado la inversión. A eso le corresponde a la autoridad el seguimiento respectivo de esos señalamientos, ¿no?, que lo deben de hacer, ¿no?, por ley. Si hay un indicio, si hay un señalamiento, ya le corresponde a la autoridad de decir los pasos a seguir, ¿no?, para la inversión.
1: Escuchamos al presidente del Consejo Coordinador Empresarial en Tijuana, Roberto Lyle Fritsch. Se insistió en que mientras la autoridad realice el seguimiento correspondiente a estos casos, el sector privado continuará concentrado en su actividad. Son las 8 de la mañana con un minuto. Continuamos en Esquina 32 Radio.
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10: 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Suprema Corte de Justicia de la Nación envía a Tribunal Especializado amparos contra el registro telefónico. Registro telefónico de la Comisión Reguladora de Telecomunicaciones alcanza 91.8 millones de líneas, suma 5.3 millones en 15 días. Gobernación tomará la mesa de diálogo de los trabajadores inconformes del Sindicato Nacional de Trabajadores del Seguro Social. Electromovilidad en México. El mercado exige regulación, financiamiento y gestión de baterías. La Oficina del Representante Comercial de Estados Unidos anuncia nuevas consultas públicas sobre el T-MEC. Starbucks se enfrenta a demanda por afirmar que sus bebidas proteicas son sin azúcar.
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1: Son las 8 de la mañana con 4 minutos. Seguimos en Esquina 32 Radio. Más noticias. La adopción de la inteligencia artificial entre un 15 y hasta un 20% ya está lista en las empresas de la región. 8 de cada 10 empresas de toda la región todavía no aprovecha la inteligencia artificial. Según un estudio de línea base realizado a mediados de 2025 en el marco de la frontera futura, cuando la adopción se ubicaba entre un 15 y un 20%.

0: 20%. Esta brecha será uno de los temas centrales en el Summit Tijuana, que se registra ya más de 800 personas inscritas a este evento, en el que se reúnen para hablar de varios temas de innovación. Este año será el tema de la IA. Según Javier de la Fuente, el director ejecutivo y socio fundador de Pictor, el análisis de la organización arrojó que la inteligencia artificial en esta región de la frontera de México tiene mayor presencia en la industria maquiladora y manufacturera, además del retail y el marketing. Es muy importante también en el tema de la innovación en la mercadotecnia. Señaló que el reto ahora es extender la adopción a sectores también importantes para la economía local, como el salud y servicios, para elevar la productividad y la competitividad de las mismas empresas. Escuchemos al director ejecutivo y socio fundador de esta compañía, Pictor.
1: De las maquiladoras se ha hecho un fuerte desarrollo también en retail y por supuesto en mercadotecnia, pero la idea de acá de Frontera Futura y del impulso que está haciendo el CCE con FIDEM es llevar esto a todas las áreas. Por eso ahora estamos abarcando también salud, también estamos abarcando retail. Entonces, es homogeneizarlo en absolutamente todas las áreas de servicio.
0: Y este encuentro se llevará a cabo mañana, 8 de octubre, en el Hotel Camino Real, con talleres y especialistas que abordarán varias aplicaciones de inteligencia artificial, cómo aplicar la IA y la automatización en sectores como la manufactura, la logística, el comercio minorista, también la salud, mercadotecnia, el marketing y la experiencia del cliente. Se trata de la tercera edición de Frontera Futura, proyecto impulsado por el mismo Consejo Coordinador Empresarial de Tijuana, el CCE. 8:06 en otra información. Trata de personas en Baja California continúa y puede comenzar con algo muy simple como es una oferta de trabajo engañosa. Promete sueldos elevados sin requerir experiencia. Una oferta de trabajo con un salario elevado, le decía, no experiencia requerida, cuando casi todos pues la piden, ¿no? Y es obligatorio tener experiencia para ser candidato a alguna vacante. Pocas condiciones, puede convertirse en una señal de alerta ante un posible caso de trata de personas. Esto lo advirtió la Secretaría Técnica de la Comisión Interinstitucional contra la Trata de Personas. Gabriela Navarro, la titular de la Secretaría Técnica, pidió a la población tener especial cuidado en estas propuestas laborales. Circulan muchísimas a través de redes sociales. Es importante verificar que las empresas existan, los empleos ofrecidos, pues sean reales. Vamos a escucharla.
2: En este año se hizo una depuración de los años anteriores de carpetas de investigación y en el viejo sistema de denuncias que eran muy añejas y que la víctima ya no la encontrabas para que viniera a ratificar, para que viniera a hacer unos exámenes, y de ahí que ahora se hace la prueba anticipada, o sea, una declaración anticipada, como lo mencionaba el expositor otra vez, Jorge. ¿Qué tenemos este año iniciado, pero carpetas bien integradas? La estadística que nos dio Fiscalía son 27 carpetas de investigación, se han complementado 17 órdenes de aprehensión, creo que son personas vinculadas a procesos, por lo menos 13, 14 personas vinculadas a procesos hasta lo que iba en el corte del mes pasado. Y eso indica que ya son pocos números, pero créanme que comparados con otros estados es mucho. Es mucho porque es el delito más civilizado que se puede imaginar. Hay veces que no ha habido el año pasado ni una denuncia. Se tiene que buscar también en otras fiscalías, porque a veces llevan a otras fiscalías a denunciar otro tipo de delitos. Como decía el compañero, lo de búsqueda. No estoy en búsqueda, pero sí puede estar relacionado a una persona desaparecida, a dónde puede estar, siendo sujeta a una explotación sexual, a una explotación laboral. Sin embargo, pues tenemos que seguir trabajando en eso.
0: Escuchamos a la secretaria técnica de la Comisión Interinstitucional contra la Trata de Personas, Gabriela Navarro. Esta advertencia ocurre en un contexto en el que Baja California se encuentra entre los 5 estados de todo México con más reportes relacionados con trata de personas. Durante este año, la Fiscalía General del Estado ha recibido 27 denuncias por este delito, la mayoría de ellas en Tijuana. A partir de esos casos, autoridades han cumplimentado 17 órdenes de aprehensión y 13 personas han sido ya vinculadas a proceso. Entre las investigaciones también se encuentran casos relacionados con mujeres, estas mujeres víctimas de explotación sexual. La trata de personas en Baja California involucra diversos esquemas ilícitos sancionados por la ley penal vigente. La trata de personas puede involucrar distintas formas de explotación. Según las autoridades, también puede presentarse mediante trabajo o servicios forzados, así como a través de la utilización de personas para realizar actividades. Hicieron un llamado a la ciudadanía a reportar cualquier situación que pueda representar un riesgo, incluso cuando quien detecta el posible caso no sea directamente la víctima. Usted puede reportarla. Los reportes pueden realizarse al número de emergencias, al 911, o si usted lo prefiere, de manera anónima, al 089. 8:10. Le informo sobre el clima. En Tijuana se está enfrentando una situación atípica. Altas temperaturas han superado registros de Mexicali, por ejemplo, alcanzando 40 grados centígrados, por lo que la Comisión Federal de Electricidad, la CFE, prevé la construcción de 3 subestaciones para aliviar este problema. En una conferencia, Joaquín Gutiérrez Ley, él es el director de la CFE, explicó que se trata de una contingencia atípica que no se presentaba desde hace aproximadamente 3 años. Escuche lo que dijo la autoridad de la CFE.
3: Hemos estado en constante comunicación directamente con el gerente divisional, el ingeniero Gerardo Santiago, sobre el tema, más que nada ahorita Tijuana, que es lo más crítico por las altas temperaturas, situación atípica que tenía años que no se presentaba algo parecido. Si mal no recuerdo, una situación muy parecida se presentó hace 3 años. Como tenemos conocimiento, allá no se utiliza el aire acondicionado. Ahorita muchas personas están adquiriendo aires acondicionados, ha incrementado la demanda de energía eléctrica, lo que ha ocasionado que las instalaciones no estaban preparadas para una temperatura de estos niveles. Pero sí estamos en constante comunicación, nos informa la Comisión Federal de Electricidad que tiene programada la construcción de 3 nuevas subestaciones para Tijuana en las áreas más críticas que se están presentando ahorita, que creo que es la zona este, y también para Mexicali también nos comentaron que tienen programada la construcción de 5 nuevas subestaciones también para aquí, para Mexicali. Pero estamos en constante comunicación y estamos muy pendientes de toda la situación que está pasando, más que ahorita, sobre todo la costa.
0: Escuchamos a Joaquín Gutiérrez, él es el director de la Comisión Federal de Electricidad, sobre esta afectación, los apagones constantes y además que cada vez son más prolongados en ciertas zonas de Tijuana. Ante este problema, la CFE dijo que mantiene comunicación con el gobierno de Baja California y tiene programada la construcción de 3 subestaciones en las zonas más críticas de Tijuana, además de 5 proyectos similares en Mexicali. En cuanto al impacto en el servicio hidráulico, Víctor Daniel Amador Barragán, él es el secretario para el manejo, saneamiento y protección del agua de la CEPROA, detalló que las variaciones y faltas de voltaje han provocado fallas y la activación de protecciones automáticas en los equipos de bombeo. Sin electricidad es complicado que algunas zonas de Tijuana tengan también servicio de agua potable. Escuchemos a la autoridad.
4: ¿Qué es lo que ha estado pasando? Que por la falta de voltaje algunos equipos se protegen y dejan de funcionar y otros caen en algunos desperfectos y otros por definitivamente por la falta de energía pues no hay manera de echarlos a andar. ¿Qué ha ocasionado? Las altas temperaturas ha provocado que haya más demanda de agua y por la falta de energía pues se deja de bombear agua a los tanques. Estos tanques bajan de nivel y hay que esperar a que se extraiga energía y otra vez se recupere los niveles de los tanques. Eso es lo que le hace más complicado. Lo que se ha usado, bueno, el sistema de pipas hay, pero pues, no son suficientes para atender a toda la ciudad. Sin embargo, se ha estado recurriendo a administrar el agua, ¿no? Se han estado administrando programas de mandar agua a una zona para que en lo que se recupera la otra y no castigar a una misma zona por la falta de agua, falta de energía. Entonces, ahorita es lo que se tiene. Esperemos que el día de hoy ya se nivelen algunos tanques, sobre todo de la zona este de Tijuana, que son un poquito complicados ahí, y si algunos otros tanques, como el tanque Otay, pues amanecieron con bajos niveles y estamos esperando que se restablezcan en el transcurso del día, ¿no? Es básicamente.
0: Escuchamos al secretario, al titular de la CEPROA, Víctor Amador, sobre estas afectaciones en el sistema hídrico en Tijuana. Sobre esto, la gobernadora de Baja California, Marina del Pilar Ávila Olmeda, declaró que Tijuana estuvo más caliente que Mexicali. Esta condición climática ha incrementado de manera considerable el uso de aparatos de aire acondicionado y la demanda de energía eléctrica en la región. Escuchemos a la gobernadora.
5: Tijuana estuvo más caliente que Mexicali. Entonces, pues la infraestructura allá en Tijuana, en la costa, la infraestructura eléctrica, pues estaba preparada para las temperaturas y para el sistema eléctrico en Tijuana, pero pues ahora imagínense, son más aparatos, es más tiempo de duración lo que se necesita tener un aparato conectado, y pues esto tiene un impacto en la red eléctrica. Y si te quedas sin energía, pues acuérdense que el tema de las bombas de agua funcionan con energía, y eso nos ha impactado también en el tema del agua. Así que han sido semanas complicadas de mucho trabajo con CFE, de mucho trabajo con el organismo, con la CESP allá en Tijuana.
0: Por último, las autoridades del estado informaron que se implementarán tandeos, programas de suministro alternado por zonas para mitigar este desabasto de agua mientras se restablecen por completo los niveles de los tanques de almacenamiento por falta de también electricidad. La gobernadora Marina del Pilar Ávila Olmeda anunció desde ayer se suspendieron las clases en todos los niveles de educación pública para Tijuana debido al calor extremo en la ciudad, este calor atípico. Escuchemos a Marina del Pilar Ávila Olmeda.
5: De que por las altas temperaturas, particularmente del municipio de Tijuana, se suspenden clases a partir del turno vespertino de hoy y mañana por lo pronto.
6: ¿Solo Tijuana o todo?
5: Solo Tijuana, por el momento, según lo que me reportan de Protección Civil y Sistema Educativo del Estado.
6: ¿Qué temperaturas están presentando hoy?
5: Casi 40 grados, ¿no? Según entiendo, así es, en Tijuana. La diferencia con Mexicali es que en Mexicali las escuelas están adaptadas con aires acondicionados y en Tijuana lamentablemente no están adaptadas. Sí quiero comentar, porque ya lo he dicho en muchas ocasiones, que todas las escuelas que se han construido durante mi administración, aulas nuevas que se han construido, ya vienen adaptadas con aires acondicionados o bien con los conocidos como mini splits. También en ese sentido estamos atendiendo los cambios climáticos que se viven en la región, pero determinamos que por las altas temperaturas que también han derivado consecuencias en la energía eléctrica en distintas zonas de Tijuana, lo más recomendable es, las altas temperaturas, energía eléctrica, consecuencias de suspensiones y también esto impacta en el tema del agua. Entonces, hemos determinado suspender clases durante el día de hoy y el día de mañana a partir del turno vespertino de hoy. Así es.
6: ¿Son todos los niveles?
5: Todos los niveles educativos en educación pública, ¿verdad? Educación pública, así es.
0: Continuamos.
5: Evidentemente, educación privada, pues las escuelas determinarán si se van en modalidad virtual o se mantienen.
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19: Marcas propias de tiendas Vara ganan peso. Aportan alrededor de 3 por cada 10 pesos de sus ventas. McDonald's enfrenta una demanda colectiva en Estados Unidos por fijar precios de su menú con inteligencia artificial. Mexicanos aceptan recomendaciones de inteligencia artificial para comprar, pero mantienen el control sobre sus decisiones. Empresas deben erradicar malas prácticas operativas ante reforma de 40 horas. Paramount ultima la estructura de la nueva Skydance a horas de cerrar la fusión con Warner Bros. Confianza de consumidores mexicanos dio el grito en septiembre, retrocedió 1.2 puntos mensuales. Banco Mundial eleva su perspectiva de crecimiento para Producto Interno Bruto de México en 2026 y 2027. 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
0: Son las 8 de la mañana con 21 minutos. Muchísimas gracias por seguir en Esquina 32 Radio. En más noticias de Tijuana, sin luz, sin servicio de electricidad, se encuentran en playas de Tijuana varios vecinos. Desde hace ya días exigen una solución urgente a la Comisión Federal de Electricidad, a la CFE. Vecinos de playas de Tijuana acudieron ayer martes 6 de octubre a las oficinas de la CFE, que están ubicadas en Paseo Pedregal. El motivo fue reclamar por las fallas que los mantienen a oscuras desde hace 3 días. Bueno, algunos casos hasta 5 días no hay servicio eléctrico para algunas personas. Como medida de protesta, los inconformes llevaron comida en descomposición hasta este inmueble público. Los colonos dejaron en las instalaciones de la CFE varios alimentos que se echaron a perder al permanecer varios días sin refrigeración. Con esta acción demostraron las graves afectaciones que han sufrido por la falta de electricidad en su hogar. La pérdida de alimentos no fue el único problema reportado por las personas perjudicadas. Los residentes señalaron que algunos medicamentos que requieren refrigeración se perdieron y, bueno, ya no hubo manera de rescatar alguno. Además, la interrupción de energía eléctrica ocasionó fallas en portones eléctricos de las viviendas. Esta falta de operatividad en las cocheras derivó en algunos hechos delictivos directos contra el patrimonio de los habitantes, estos vecinos que, bueno, ahora también, además de sufrir por el calor, están siendo perjudicados por la delincuencia en Tijuana. Daniela, una de las manifestantes afectadas, denunció el robo de su auto por esta causa. Vamos a escuchar el testimonio.
20: Se fue la luz. Quedó el portón de mi casa es eléctrico, entonces pues no pude, varios carros se quedaron afuera por lo mismo y de todos la mía fue la que se robaron.
21: ¿Y fue en el primer, segundo día que se quedó sin luz o cuántas noches?
20: Ese día en la noche.
21: ¿En la noche?
20: En la noche, exactamente.
21: ¿Y cuál el sentimiento el otro día de...?
20: Pues se me hizo hasta raro porque salimos, los carros estaban ahí, sí estaban algunos carros, estaban todos los carros, pero el mío fue como, estaba la calle muy ocupada, el carro de hasta atrás, lo parqué hasta atrás, perdón, y yo creo que fue el más fácil de ver.
21: ¿Qué carro es el de usted?
20: Es una Kia Sorento 2020.
21: Bien. y bueno, ya vivió lo más difícil, ¿no? De quedar
20: sí, me levanté y pues iba a llevar a mi hijo a sus clases de inglés en la mañana y ya no estaba mi camioneta.
21: ¿Y al día de hoy ya tiene por lo menos luz o no? ¿Ni agua?
20: No, no hay luz, no hay agua, no hay servicio, nada. Tengo a mi mamá de edad en la casa. Pues bebés no tengo, niños chiquitos no tengo, pero sí.
21: Oiga, ¿y cuál es la situación que vienen aquí a CFE a manifestarse?
20: Pues por lo mismo de que ya llevamos más de 3 días sin luz y nada más no la conectan. Les ha valido, tenemos comida podrida ya tirada, reventó gusano, todo, la verdad, sí es algo como que muy estresante. De hecho, algunos vecinos hasta vinieron a tirar la comida aquí a la comisión por lo mismo.
21: ¿Algo más que quiera usted decir, el mensaje a la CFE?
20: Pues que hagan algo, por favor, porque ya 3 días y la verdad, no, dicen que no hemos levantado queja ni nada, y cómo de que no, si aquí estamos, se fueron, se escondieron, no nos dieron atención, se metieron luego y cerraron las ventanillas. Eso, pero ellos están con aire acondicionado, están con agua fría, con café y todo, aquí tienen todos los servicios, muy a gusto.
21: Muchas gracias.
0: Escuchamos el testimonio de una de las manifestantes de estas vecinas de Playas de Tijuana afectados en esta zona por la falta de luz. Señalaron que al acudir a la CFE no fueron atendidos por ninguna autoridad. Les informaron en el mismo lugar, el personal de ventanilla se había retirado. Tampoco existió un reporte formal abierto, pese a que varios de los vecinos, varios residentes, llamaron con anterioridad para denunciar las fallas del servicio eléctrico. El panorama empeoró para la comunidad debido a la suspensión de otros servicios básicos. Los quejosos agregaron que también amanecieron sin agua en lugares. Esta semana no han tenido servicio de agua potable, tampoco de electricidad. Las altas temperaturas han complicado aún más esta situación al no poder encender ventiladores ni aire acondicionado en su hogar. Ante este adverso escenario ambiental y doméstico, las familias demandaron una intervención técnica inmediata en la zona. Los vecinos exigieron a la CFE una solución inmediata y el restablecimiento del servicio en todo el fraccionamiento costero. Así las cosas por el calor en Tijuana. Son las 8 de la mañana con 26 minutos. Cambiamos de tema, información policíaca. Le comparto que autoridades federales detuvieron a Iván, alias El Tanque, identificado como un presunto operador regional de una organización delictiva en Veracruz, Oaxaca, Tabasco y Puebla. Esto lo dio a conocer Omar García Harfuch, el secretario de Seguridad y Protección Ciudadana del país. En redes sociales, García Harfuch detalló que el operativo se llevó a cabo el 5 de octubre en el municipio de Zapopan, allá en Jalisco, mediante una operación conjunta en la que participó la Secretaría de la Defensa Nacional, la Secretaría de Seguridad Pública, la Guardia Nacional, también la Fiscalía General de la República y el Centro Nacional de Inteligencia. Agregó que este individuo, presunto operador del cártel Jalisco Nueva Generación, fue detenido en flagrancia y se aseguró un vehículo, un arma de fuego y diversas drogas. También las investigaciones lo vinculan con delitos como homicidio, extorsión, privación ilegal de la libertad, robo de hidrocarburos, lavado de dinero y tráfico de droga, además de su presunta participación en el ataque contra un helicóptero del ejército mexicano que ocurrió en el año 2015. El secretario de Seguridad Pública del país refirió que en septiembre de 2024, el Departamento del Tesoro de Estados Unidos le sancionó por sus vínculos con el cártel Jalisco Nueva Generación y le señaló como parte del círculo cercano de Nemesio Oseguera Cervantes, alias El Mencho. Tras su captura, este detenido fue puesto a disposición de la Fiscalía Especializada en Materia de Delincuencia Organizada para que se determine su situación jurídica. En otro caso, poco antes de la medianoche, elementos de la Policía Municipal estaban realizando un recorrido de vigilancia en la calle Cuauhtémoc, en las inmediaciones del Boulevard Periférico, y localizaron 3 bolsas de plástico negras, una cartulina blanca con un mensaje escrito en letras negras. Al aproximarse para inspeccionar, los agentes confirmaron que al interior de las bolsas estaban restos humanos, además de un mensaje presuntamente relacionado con un grupo delictivo. De inmediato, oficiales acordonaron y resguardaron la zona, solicitando la presencia de la autoridad investigadora. Agentes de la Fiscalía General del Estado y personal de servicios periciales acudieron al lugar para realizar diligencias correspondientes e iniciar la carpeta de investigación. Y hasta el momento no se ha determinado identidad, sexo de la víctima. Tampoco se reportan personas detenidas por estos hechos. En otro caso, tres hombres fueron detenidos con armas y droga en Tijuana por agentes de la Fuerza Estatal de Seguridad Ciudadana, Secretaría de Seguridad y también la Guardia Nacional. La movilización de las distintas corporaciones policíacas permitió ubicar a presuntos generadores de violencia en toda la zona urbana. La detención se realizó en las inmediaciones de la colonia Terrazas de San Bernardo, donde fueron ubicados tres sospechosos frente a un domicilio. Los individuos intentaron correr al notar la presencia de las patrullas operativas en el área. Sin embargo, fueron detenidos con diversas bolsas que cargaban consigo en ese momento. La autoridad desplegó un cerco de seguridad de forma inmediata, por supuesto, para evitar cualquier intento de escape por las calles aledañas. Y al realizar una revisión preventiva, los oficiales encontraron un arma larga dentro del equipo inspeccionado. También encontraron un cargador de doble tambor con 40 cartuchos útiles. Asimismo, localizaron tres cargadores más y una bolsa que contenía varias cantidades de metanfetamina lista para su presunta distribución. Todo el armamento y las sustancias quedaron bajo resguardo inmediato de las fuerzas de seguridad pública. Los detenidos son Jorge Said, quien cuenta con antecedentes por portación de arma y homicidio. También se registran tres órdenes de aprehensión por homicidio calificado vigentes ante la autoridad ministerial. Esta persona salió a relucir este nombre en la investigación del homicidio de un agente de la Fuerza Estatal. El elemento policíaco fue identificado como Arturo Arellano Moreno, crimen suscitado en el presente año en la región. Los otros dos detenidos son Jesús y José de la Cruz N. Tienen antecedentes por delitos contra la salud. Son las 8 de la mañana con 31 minutos. 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
19: Francés BPC adquiere una participación de 7% en Sabadell. Corea del Sur sospecha sobre uso de inteligencia artificial en ataques a su sistema financiero. Crédito al consumo sigue como el de mayor crecimiento. Morosidad sube un poco. Servicio Universal de Salud abrirá 12.750 consultorios en 24 estados a partir de enero de 2027. Harfush anuncia captura del tanque líder del cartel Jalisco Nueva Generación en Veracruz, Oaxaca, Tabasco y Puebla. PAN define acuerdo de seguridad entre gobiernos de Querétaro y Estados Unidos. 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
0: Son las 8 de la mañana con 34 minutos. Gracias por seguir en Esquina 32 Radio. Vamos a más información. La unidad de la FESC se vio involucrada en un accidente luego de que un conductor fue señalado como presunto responsable de un choque múltiple. El hecho dejó como saldo un peatón con lesiones de gravedad. Lamentablemente, esto ocurrió en la colonia Jardín Dorado. El percance vial fue durante la mañana de ayer, martes 6 de octubre. El impacto se registró en el cruce del bulevar Héctor Terán Terán y calle Dátil. La causa preliminar señala que el operador oficial no respetó la luz roja del semáforo. El tripulante, detenido, manejaba una camioneta Dodge modelo 2022 blanca, propiedad del mismo gobierno de Baja California, adscrita a la corporación estatal, a la fuerza estatal. De acuerdo con testigos, la patrulla avanzaba sobre el bulevar principal y al cruzar la calle Dátil, ignoró el alto correspondiente del semáforo, la luz roja. En esa maniobra impactó el primer término a un automóvil Saturn modelo 2002. A consecuencia del fuerte golpe, el vehículo particular perdió el control e hizo un giro sobre la vialidad. Con la parte posterior lateral derecha, alcanzó a golpear a un transeúnte que cruzaba por la esquina. La víctima, lamentablemente, es un hombre de 60 años de edad, vestía camisa gris, pantalón mezclilla azul, botas negras de trabajo. Paramédicos de Cruz Roja le atendieron y reportaron su condición de salud grave, como roja. Se debió a las heridas que sufrió y fue llevado de urgencia, por supuesto, a un hospital allá en la zona este de Tijuana. Tras este impacto con el peatón, el vehículo oficial continuó su camino y chocó contra una camioneta Chevrolet, una Cheyenne 2023, que estaba detenida. Las maniobras para retirar los tres vehículos involucrados provocaron intenso tránsito vehicular. Fueron varias horas en esta zona de Tijuana donde el tránsito parecía interminable. En otro accidente en motocicleta, en esta ocasión también en Tijuana, dejó sin vida a un hombre y a una mujer la tarde de ayer martes. Ambas personas sufrieron el percance mientras viajaban a bordo de una unidad ligera. Esto ocurrió en la colonia Colinas del Florido. El reporte movilizó a los cuerpos de emergencia tras una llamada ciudadana al número telefónico de auxilio. Según la información, la pareja circulaba sobre el callejón Colima a bordo de esta motocicleta tipo todoterreno, color amarillo. En ese tramo, el conductor perdió el control de la unidad, terminó impactándose contra un muro. La fuerza de la colisión provocó que los dos tripulantes salieran proyectados hacia un costado del camino vecinal. Tras el accidente, ambos tripulantes quedaron sobre un terreno entre piedras. Vecinos que escucharon el fuerte estruendo salieron de casa para brindar apoyo a estas personas lesionadas. Minutos después, los testigos reportaron el incidente al centro de emergencias para solicitar presencia inmediata de ambulancias. Las víctimas fueron identificadas como una mujer de 21 años de edad y un hombre de 32. Agentes de la Fiscalía Estatal ya iniciaron las investigaciones para deslindar responsabilidades sobre este hecho vial. En otro caso, hubo una fuga de amoníaco en Tijuana y movilizó a los cuerpos de emergencia tras registrarse este incidente en una empresa dedicada a la producción de hielo. Ocurrió en las instalaciones de La Hielera, que está ubicada en la calle 10 y 11, y autoridades del Cuerpo de Bomberos de Tijuana confirmaron la evacuación preventiva de al menos 30 personas. Afortunadamente, las brigadas internas de este establecimiento reaccionaron de manera inmediata ante la contingencia. Gracias a esa intervención oportuna, el químico no alcanzó niveles críticos en el ambiente exterior ni afectó a vecinos cercanos. El personal de rescate acudió también para asegurar el perímetro y evaluar posibles daños a la salud pública. Pedro Perfecto, el subdirector operativo del Cuerpo de Bomberos, explicó cuando se llegó el reporte y vieron que ya no se detectó la fuga debido a que el personal de mantenimiento, como le dije, de la misma empresa logró contenerla. El funcionario municipal explicó el origen de este incidente durante las maniobras técnicas regulares de la infraestructura interna. Según el reporte, ya de manera oficial, la compañía, esta hielera, realizaba labores de mantenimiento preventivo cuando una válvula se activó por residuos que permanecían dentro de las tuberías. Esta situación fue la que provocó la liberación de la sustancia hacia una sección confinada de este inmueble. El Cuerpo de Bomberos de Tijuana, como siempre, estuvo ahí presente, realizó labores de monitoreo y verificación en todo el inmueble afectado. Mientras tanto, la empresa aplicó los protocolos propios para la evacuación, incluyeron un inmueble ubicado en la parte posterior. La coordinación entre trabajadores y elementos municipales permitió garantizar una salida ordenada, eso es lo primero, y segura además para todos los presentes. Rescatistas utilizaron equipo de detección para descartar concentraciones peligrosas ahí mismo en el aire antes de autorizar el reingreso paulatino de los empleados. También los inspectores emitieron las recomendaciones correspondientes, muy importante. También se hizo este llamado a la compañía para revisar a fondo estas válvulas y las líneas de conducción. Actividades de la zona centro regresaron a la normalidad tras concluir los peritajes de seguridad industrial. Vamos a escuchar al subdirector, al supervisor del Cuerpo de Bomberos, Pedro Perfecto.
1: Operativo de Dirección de Bomberos Tijuana.
2: ¿Qué fue lo que sucedió sí, el día de hoy?
1: Mira, nos llega un reporte al 911 donde nos indican que al parecer había una fuga aquí en la hielera de la calle 10 y 11, entre 10 y 11. Se aproxima la primera unidad. Cuando llega la primera unidad ya no detecta nada en el lugar, pero personal de mantenimiento de la propia empresa indica que es positivo, que sí hubo una fuga, que está realizando unos mantenimientos preventivos para precisamente para evitar ese tipo de cosas, pero dentro de las tuberías quedó residuo y una de las válvulas se activó y fue lo que soltó. Ellos contuvieron la fuga rápidamente, es por eso que nosotros no logramos ver fuga. Y se tuvo que hacer la evacuación, como manejan sus propios procedimientos que ellos generan al tener este tipo de gases aquí en la empresa. Y llegamos nosotros ya solamente a verificar, ya están los especialistas en materiales peligrosos de la Dirección de Bomberos. Simplemente nosotros lo que vamos a hacer es verificar que esté controlado todo. Ellos ya lo tenían con sus propias brigadas, con sus propios ingenieros. Ya nosotros solamente tenemos que hacer un monitoreo de protocolo y una revisión de que ya todo esté bien. Normalmente en este tipo de cosas se evacúa por prevención de algunas edificaciones aledañas, pero sin resultar nadie lesionado ni nadie con algún tipo de problema derivado de la fuga que hubo aquí.
3: Por parte de bomberos, cuando reciben este tipo de reportes, ¿cuál es el protocolo que realizan? ¿Con cuántas unidades se movilizan hasta pues este tipo de reportes?
1: Normalmente siempre se envía la estación que está más cercana. Todos ellos tienen el primer respondiente ante cualquier emergencia química. Al mismo tiempo, el protocolo, nosotros los supervisores y jefes de batallón ya están mandando a los especialistas en materiales peligrosos por si se necesita o no se necesita. Inclusive ahorita ya está controlado, pero de todos modos viene la estación especializada que atiende a toda la ciudad en caso de que se presente algún tipo de problema químico.
3: Entonces vendría lo que es la unidad de materiales peligrosos.
1: Aquí viene al lugar.
3: La sí, que claro, viene del Águila.
1: Ya está el supervisor de ellos, el jefe de batallón de ese sector, ya está aquí, Capitán Héctor Díaz, y ya viene su batallón aquí también al lugar para hacer esa verificación que nosotros requerimos, y simplemente es protocolo necesario para nosotros estar seguros de que no puede estar pasando nada.
3: ¿No van a cerrar la calle?
1: No hay necesidad. Lo único que tenemos cerrado es para protección de nosotros por nuestras unidades. Pero no.
0: 8 de la mañana con 42 minutos. Si usted va a viajar a Estados Unidos por la garita de San Isidro, le informo, línea normal, cruce vehicular, espera mínima. La Rail Lane a la altura del Hospital Bloom, por ahí en esta plaza médica, y la línea Sentry, espera mínima esta mañana de miércoles por la garita de San Isidro. 8 con 43, continuamos con más información.
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19: Federación Noruega denuncia ante comités de la FIFA premio y venta de participaciones del Mundial. Rafa Márquez dice que no ha escuchado nada y está enfocado en su proyecto. FIA Fórmula 2 agenda a México para 2027. Márquez actuará con cautela ante Chile por bajas en México. México y Chile enfrentaron por última vez el 8 de diciembre del 2021 durante un encuentro amistoso en el Q2 Stadium de Austin, Texas, el cual finalizó en empate. Zidane y Francia golean 4-1 a Bélgica en la Liga de Naciones. 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
0: Son las 8 de la mañana con 46 minutos. Vamos a más información. Ayer hubo un accidente de tránsito. Esto fue en la carretera Mexicali-Tijuana a la altura del kilómetro 30. Dejó un saldo de 2 personas fallecidas. Según los reportes, dos tractocamiones de carga circulaban de este a oeste por la carretera cuando sus cajas chocaron, provocando que ambos choferes perdieran el control de las unidades que se incendiaron luego de esta colisión. Sobre esto habló el subcomandante de Bomberos de Mexicali, lo escuchamos.
17: Nosotros recibimos una llamada por el medio C5, donde nos comunicaron que había un choque entre dos tractocamiones. Al llegar la máquina sobre 9 a aquel lugar, se encontró con dos tractocamiones ya impactados, pero ya prendidos, ¿no? Ya con fuego.
0: ¿Alrededor de cuántas unidades de bomberos vinieron al llamado?
17: Porque vieron la 09 y mandamos una más de apoyo, lo tenemos aquí enseguida, estamos trabajando como 10 elementos más.
0: Ok, con 10, en total 10 elementos de
17: sí,
0: cuerpo
17: sí,
0: de bomberos.
17: Trabajando.
0: Entre tantos, ¿cuántos son voluntarios?
17: Bueno, ahorita no tenemos ningún voluntario, todos son de paga.
0: También el secretario de Seguridad de Baja California, Laureano Carrillo, confirmó que este accidente, donde perdieron la vida 2 choferes, dijo que la circulación se cerró para vehículos grandes, únicamente se mantuvo un carril para el paso de automóviles. Vamos a escuchar al secretario de Seguridad del Estado.
25: Ahora circulando sobre la autopista, nos reportan hasta este momento 2 personas fallecidas. En este momento está abierta la circulación de manera intermitente para vehículos pequeños y sí está cerrada para vehículos grandes como tipo tráiler, ¿no? Que sí recomendamos que por el momento no circulen por esa vialidad.
31: ¿De preferentemente no se circule ahorita?
25: De preferentemente vehículos grandes, ¿no? Sí está abierta para vehículos pequeños, es lo que nos reporta la Guardia Nacional.
31: ¿Un choque por alcance, invasión de carril? ¿Tiene algún dato?
25: Entendemos que es por alcance entre un vehículo y otro. O sea, quieren invadir carril, se pegan con las cajas y creo que es lo que sucede ahí, ¿no?
31: De acuerdo. ¿Hay personas fallecidas?
25: 2 personas fallecidas. Sí.
0: escuchamos al secretario sobre este accidente en el que perdieron la vida dos personas. 8:48 y este 7 de octubre se celebra el Día Mundial de los Calvos, una fecha destinada a rendir homenaje a una opción estética que ahora ha evolucionado con el paso de los años y que, aunque afecta principalmente a los varones, cada vez se asume con más orgullo y naturalidad. Ser calvo no es sinónimo de fealdad ni de falta de salud. En muchas partes del mundo, incluso llevan la cabeza rapada. Es un símbolo de confianza, seguridad y masculinidad. La belleza es subjetiva y optar por una cabeza rapada, ya sea por decisión estética o por la pérdida natural del cabello con la edad que ocurre en los varones, es tan válido como cualquier otro estilo. También este 7 de octubre se celebra el Día Mundial del Algodón, establecido para destacar la importancia de este cultivo en la economía mundial, el comercio y el empleo. Nos recuerda esta mañana la Organización de Naciones Unidas y la Organización Mundial del Comercio. El algodón es una fuente de ingresos para millones de productores y trabajadores en diversas regiones del mundo. Con esta información nos despedimos. Soy Corina Sánchez, en controles Salvador Corbera. Que tenga un muy bonito miércoles.
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0: En vivo a través de la plataforma de YouTube Esquina 32 Radio. Estamos en vivo una vez más. Les recuerdo, por si desean enviar saludos o participar con alguna pregunta o alguna información en torno al tema del día de hoy. Además, lo pueden hacer también a través del número de cabina por WhatsApp 664-599-9446. Y ahora sí, iniciamos con datos duros. De acuerdo a la Organización Mundial de Salud, las estimaciones más recientes indican que en el 2024 se diagnosticaron alrededor de 2.4 millones de casos de cáncer de mama en mujeres en todo el mundo. Y cerca de 694 mil personas murieron a causa de esta enfermedad. Aunque estamos en el 2026, las estadísticas mundiales consolidadas más recientes, bueno, pues corresponden a este año que les doy, que es el 2024. En América Latina y el Caribe se registran más de 220 mil nuevos casos de cáncer de mama y cerca de 60 mil muertes. Y en México, bueno, no está fuera de esta realidad. Tan solo en el 2024 murieron 8.451 personas por este mal. La inmensa mayoría, son mujeres. Además, de la tasa de mortalidad ha aumentado durante la última década. Y se preguntarán, ¿por qué especificó que la mayoría son mujeres? Bueno, porque así como lo escuchan, los hombres no están exentos. A nivel mundial, aproximadamente entre 0.5% y 1% de los casos de cáncer de mama ocurren en hombres. Esto se debe a que los hombres también tienen tejido mamario, aunque, bueno, pues en menor cantidad. Hoy, en Mentes Curiosas, abrimos espacio para esas historias que inspiran. En el marco del Día Mundial de la Lucha contra el Cáncer de Mama, hoy conoceremos la historia de Lourdes, Lulú López Moctezuma, una mujer sobreviviente de cáncer de seno. En el 2013 recibió un diagnóstico que cambió su vida. Después de enfrentar la enfermedad y vencerla, decidió no solamente continuar con su camino, sino transformar aquella experiencia en una oportunidad para ayudar a otras personas. Porque hay historias que nacen de momentos difíciles, claro que sí, pero terminan convirtiéndose en esperanza para alguien más. Lulú, bienvenida.
1: No, gracias, gracias por la invitación.
0: Al contrario, Lulú, gracias por tomarte el tiempo, por compartir tu historia aquí en cabina con nosotros de Mentes Curiosas. Lulú, antes de hablar de cáncer, platícanos, ¿quién eras tú en el 2013? ¿Cómo era tu vida? ¿Qué hacías en el 2013?
1: Bueno, yo me he dedicado a la industria de la moda toda la vida. Llegué a Tijuana, soy de Mexicali, Baja California. Llegué a Tijuana en el 86 y monté lo que son nuestros primeros talleres. Precisamente ahí en la Sánchez Taboada que estábamos hablando hace un momento, fuera del aire. Monté y me dediqué a muchas cosas realmente, no nomás a la industria de la moda. ¿Por qué? Porque aparte que he sido inquieta y que siempre estoy buscando hacer algo más y hacer algo más, yo en mi etapa de matrimonio, que me casé también hace 40 años, me divorcié y mis hijos estaban muy jóvenes.
0: Okay.
1: Jóvenes me refiero que eran unos niños de 4 y 6 años. Entonces siempre traté de tener un trabajo independiente que me permitiera estar totalmente dedicada a los niños en este caso. Entonces por eso tuve varios negocios, siempre me dediqué a ser independiente. Pero la industria de la moda toda mi vida me jalaba y me jalaba, porque desde joven...
0: Pues ahí es lo tuyo.
1: Sí, desde joven me gustó diseñar, modelé un poco, me fui a Europa, allá estuve, y entonces la moda me jalaba todo el tiempo. Y en el 86 que montamos los talleres, empezamos a trabajar durante muchos años con mi propia marca, que era López & Chic. Cuando me dicen que tengo cáncer, realmente yo ya tenía muchos años en la industria de la moda. Suena muy glamoroso la industria de la moda, pero es muy desgastante y es muy estresante. Fue cuando dije, bueno, yo creo que es momento de parar. Pero parar, cerrar negocios, cerrar talleres, no era tan fácil. Yo fui diagnosticada en septiembre, el 11 de septiembre. En octubre ya iba a entrar a cirugía. Y decidí que el negocio se iba a cerrar para mi cumpleaños, para el primero de enero. Uf. Para empezar de cero. Sí. Pero yo realmente ya había pasado la primer quimio en noviembre y en diciembre. Había entrado la segunda quimio. Me acuerdo que cerré el negocio yo ya con peluca. y se cerró de un,

0: anuncié en las redes que se iba a cerrar y hicimos así como un evento de clausura, un evento bonito, porque yo siempre hago eventos y festejo todo. Porque son etapas. Realmente no me dolía, sí, claro, no me dolía cerrar el negocio. Porque ya para ese tiempo yo me di cuenta que yo necesitaba cerrar el negocio realmente. Que yo necesitaba parar. Porque a veces trabajamos, porque debemos trabajar. Pero ya a veces hasta pierdes el gusto muchas veces. Yo no me daba cuenta. Yo nomás era, para mí trabajar 12, 18 horas era lo más normal del mundo. Yo no entendía, ay, ¿por qué la gente trabaja 8 horas? Me hacía como muy poquito y todo lo demás que hace. Uh-huh. Dormir, bueno, duermes 8 horas, trabajas 8 y las otras 8 horas se me hacía como tiempo desperdiciado,
1: como
0: muerto.
1: Como que no nos cae el 20, sí, de que incluso dormir, descansar es ser productivo, ¿no? Como que lo ves, claro, como si fuera flojera y hasta que el cuerpo te cobra la factura, como dicen, es cuando dices, ay, no, tenía que haber dormido, tuve que haber hecho todo eso. Claro. Es cuando dices, es que también es producir, ¿no?
0: Tenías que aprovechar la vida, el día a día, como decimos, el solo por hoy.
1: Sí.
0: Porque cuando ya pasas por una enfermedad, la que sea, puede ser no cáncer necesariamente. Yo siempre he dicho que el cáncer no es de las peores enfermedades. He visto peores y circunstancias diferentes. Es como te das cuenta que dices, ¿por qué no paré antes? ¿Por qué no abracé más? ¿Por qué no fui más expresiva? Porque di por hecho muchas cosas, porque dije mañana y mañana, y el mañana se te van los años, y pero los años literal, mañana hago ejercicio y se te pasaron 20 años, mañana pongo tal negocio, mañana viajo, mañana hago esto. Solamente las personas que hemos pasado por alguna situación, como en mi caso el cáncer, ya entendemos que la vida se trata del hoy.
1: Totalmente.
0: No se trata del mañana, porque a lo mejor mañana ya no tengo tiempo. Nosotros lo vemos ahí en la Fundación de Turbantes Oncológicos, cómo llegan muchas mujeres, obviamente ya en cuidados paliativos. Y lo primero que dicen es que me falta tiempo para haber hecho todo lo que no alcancé, por decir mañana, o por estar trabajando, por tener una situación económica muchas veces mejor, para darle a mis hijos mejores cosas. Pero realmente a veces los hijos no necesitan cosas económicas. Necesitan tiempo.
1: Que estés.
0: Tiempo.
1: Lulu, ¿y cómo descubriste que algo no estaba bien? ¿Cuáles fueron esos síntomas que dijiste, ah, caray, me tengo que ir a revisar?
0: Yo pensaba que a mí nunca me iba a pasar, como pensamos la mayoría de las personas. No era tan joven, me dio a los 52 años, que es el promedio de edad. Aunque el promedio estadísticamente, ahora ya estamos viendo chicas de 25 años en adelante, muchas de 30 años ya con cáncer de mama. A la fundación están llegando muchas y me sorprende y me alarma y me da tristeza. Yo estaba segura que a mí nunca me iba a pasar. Yo me había hecho mi primer mamografía a los 39 años, ni siquiera a los 40. Me la hice en Estados Unidos por vivir en la frontera. No te pregunta, no llevas tu acta, nomás ya tiene 40, sí, ya tengo 40. ¿Por qué? Porque íbamos en el grupito de las amigas, había un programa en Estados Unidos, pues de una vez. Me la hice, te mandan por correo tus resultados y todo estaba bien. Y no me volví a hacer otra mamografía.
1: Hasta los 50 y tanto.
0: Hasta los 52. Estamos hablando que habían pasado 12 años, porque yo pensé que a mí nunca me iba a pasar. De repente estaba yo en una sesión con una amiga de Reiki. Uh-huh. Me dolía la espalda y ella me iba a hacer una sesión de energía. Uh-huh. Estábamos en la sesión de energía y de repente me dijo, yo no sé lo que tú tengas, Lu. Lo único que te puedo decir es que tu lado izquierdo, yo siento la energía caliente. Algo pasa en tu lado izquierdo de tu seno. En ese momento yo recordé que meses atrás, muchos meses, 6 meses aproximadamente, yo me había sentido una bolita, pero muy arriba del seno completamente. Al sentírmela dije yo, una bolita del tamaño de un frijol, por decir, posiblemente. Yo dije, es grasa, porque la bolita desapareció. y no desapareció realmente. La bolita se ubicó en otro lugar. Pero sí recordé yo esa bolita en ese momento. Entonces le dije yo a Ana Laura Jasso, y le dije, ¿sabes qué? Hace muchos meses me sentí una bolita. Entonces estoy como cuadrando la situación que me estás diciendo. Era un jueves. Le dije, el lunes me voy a hacer mi mamografía. Tú puedes ir a cualquier laboratorio, cualquier lugar, y te puedes pedir que te hagan una mamografía. No hay ningún problema. No necesito ningún tipo de receta ni nada. Llegué, me hice la mamografía el lunes temprano, me hice exámenes de sangre, me hice lo que debía haber hecho antes. A las 5 de la tarde ya me dicen que no me pueden entregar esa mamografía porque me tengo que hacer un ultrasonido inmediato. Ahí ya dije yo, algo no está bien.
1: Por supuesto.
0: Claro, es cuando te haces una mamografía, el mismo lugar donde tú te la vas a hacer, en el centro radiológico, te dicen, tenemos que hacerte un ultrasonido en este momento. Me hicieron el ultrasonido y arrojó, como me dijo el doctor en ese momento, yo nunca me equivoco, 99% usted tiene cáncer, literal, así me lo dijo. Yo nomás le dije, escríbamelo, démelo por escrito, y yo voy con mi médico, al que le corresponde darme esta información, no a usted. ¿Por qué? Porque yo lo tomé tranquilamente.
1: Ese 1%, mientras exista, puede cambiar toda la historia.
0: Claro, y aparte no era el momento.
1: No le corresponde.
0: Exactamente. Y puse una queja después, obviamente, ¿verdad? Porque yo ya me quejo de todo. Antes no me quejaba, aprendí a quejarme. ¿Por qué? Porque no es lo correcto. Porque yo he visto la situación de muchísimas mujeres que cuando le dan el diagnóstico, tienes cáncer, se desmayan, o empieza el llanto, me voy a morir. Nunca sabes cómo va a reaccionar una mujer. Tú no le puedes dar una noticia así tan abruptamente. Tienes que prepararle un poquito y preparar al acompañante, a la persona que esté con en ese momento. Yo realmente lo tomé muy tranquila porque es mi carácter. No quiere decir que las demás personas tienen que ser así. Cada persona es diferente, todos sentimos de otra manera. Totalmente lo entiendo y he aprendido a través de tantos años de que pasen por la fundación 500 mujeres al año aproximadamente, de escuchar cada historia de ella. Y todas las historias son diferentes realmente. Entonces yo no le puedo decir a una mujer, pues yo ese día pues me fui a un restaurante y todo, o sea, normal.
1: Minimizar
0: porque lo hice.
1: Sus sentimientos, ¿no? Habrá quien le da miedo y piense luego lo hago en muerte, habrá quien diga, ay, que procede rápido, y habrá quien diga, no sé, mi familia, o sea, sí, claro.
0: El pensamiento que he aprendido, el principal para toda la gente que estamos ajenas al cáncer, es me voy a morir. Pero nunca fue mi pensamiento, realmente, nunca lo fue. Porque yo sí pensé en ese momento y dije, okay, yo tenía que parar. Fue lo primero que pensé, yo tenía que parar.
1: Mi cuerpo
0: y
1: me
0: no
1: dice
0: iba a parar.
1: Pausa.
0: Y no iba a parar. Y yo, que soy una mujer de fe, dije, Dios no hallaba cómo mandarme mensajes. Y creo que dijo, voy a mandar algo poquito más drástico,
1: más pesado, para
0: que para se dé cuenta, porque
1: tuercas, como dice.
0: Me había mandado muchísimos mensajes posiblemente, pero no, yo no los sabía interpretar.
1: Lulu, aquí en Mentes Curiosas hemos hablado en diferentes episodios del tema de salud mental, ¿no? Que no lo podemos poner ajeno a un tema de salud física. En tu caso, ¿te permitiste llorar, enojarte, sentir miedo o bloquearte incluso? ¿Cómo fue el proceso en cuanto a las emociones?
0: Nunca sentí miedo.
1: Ok.
0: Realmente, jamás. Te puedo decir que yo siempre digo que el miedo te paraliza y el miedo yo trato de que no entre a mi pensamiento. Jamás he tenido miedo. Como el llorar, lloré solamente, no lloré en ese momento ni nada. Lloré cuando vi a la primer persona que me iba a explicar de qué se trataba el cáncer realmente. Cuando yo vi a esa mujer, que era una mujer, por eso yo aprendí de ella, a que si tú pasaste por un proceso de cáncer, tienes que seguir apoyando. Tienes que tender la mano a los que vienen atrás de ti. Porque a mí me cerraron las puertas muchas amigas conocidas que habían tenido cáncer y me dijeron, yo ya cerré ese libro. Yo no quiero, yo no te puedo explicar porque no puedo. porque yo me quiero olvidar de ese tema.
1: Sienten que lo atraen, como que
0: él depende, si como
1: lo
0: te
1: hablas,
0: digo, de
1: a lo claro. mejor lo atraes o sea, no sé.
0: O lo
1: no
0: sufrieron sé, mucho lo sufrieron realmente y no quieren. Pero enterrar. Muchísimas uh-huh. mujeres, yo siempre trabajo con las mujeres que llegan o trato de explicar que no se me hace lo correcto decir, okay, ya lo olvidé y no vuelvo a saber nada del cáncer, bye. No, creo que no, porque entonces, en mi manera de pensar muy particular, entonces, ¿para qué me dio cáncer? ¿Qué aprendí? Mientras el aprendizaje es, bueno, ¿qué voy a hacer con este cáncer que me dio? ¿Cómo voy a ayudar a las que vienen atrás de mí? Porque veo muchas mujeres que están perdidas totalmente.
1: ¿Qué fue lo que más te preocupó?
0: A lo mejor, en ese momento me preocupó que mis padres eran mayores.
1: Ok.
0: Porque no mis hijos. Porque mis hijos yo los eduqué, yo sabía su respuesta. Pero, y mis hijos ya estaban en la universidad, los dos. Yo dije, en ese momento sí dije, gracias Dios, y lo he repetido muchas veces, que me mandaste el cáncer cuando yo te lo pedí. Y agradecí. ¿Por qué? Porque cuando tú estás, no sé si tú tengas niños pequeños.
1: Sí.
0: Cuando tú tienes niños pequeños, el pensamiento como madre protectora es decir, por favor, en quien tú creas, no me mandes una enfermedad mientras mis hijos dependan de mí.
1: Así
0: y yo
1: es.
0: Creo que lo repetimos tantas veces que cuando a mí, a mis 52 años, con mis hijos universitarios, llegó el cáncer, dije, gracias Dios que me lo mandaste cuando yo te lo pedí realmente. Entonces hay que ver bien lo que siempre decretamos y pedimos, ¿verdad? Entonces lo agradecí. Por eso nunca fue el tema de victimizarme, el tema de lloré ese día que fui con esta persona en especial a Mexicali y que ella me dijo, Lulú, te voy a explicar qué vas a comer, qué vas a hacer, ¿ah? Paso por paso lo que yo
1: lo
0: viví,
1: que sigue.
0: No en internet, en mi experiencia de una mujer que caminamos con los mismos zapatos. Ahí fue cuando yo me quebré con ella. Las personas que estaban alrededor mío en ese momento dijeron, ¿y por qué con nosotros no ha llorado? ¿Por qué? Porque dijeron, porque tú no has caminado lo que ya caminó esa persona. Solamente ellas se van a entender.
1: ¿Cómo se lo dijiste a tu familia?
0: Mis hijos...
1: Te pregunto porque muchas claro. veces nos sale esta parte de no los quiero preocupar. A pesar de que tú necesitas ayuda y y te dicen, y más sobre todo si eras en ese momento la mujer productiva que necesitaba frenón, pues a lo mejor no estabas acostumbrada a pedir ayuda y todo, y de repente es como... Ah, ahora sí, ¿no? Ahora necesito el acompañamiento, pero a veces te sale todo el instinto de, es que no los quiero preocupar.
0: No, a mí el tema no los quiero preocupar, yo siempre les digo, no, preocúpalos.
1: Ok.
0: No, debemos de, es un equipo. Entras al cáncer y sola no es lo correcto, porque sí lo vemos todos los días en la fundación, de cómo muchas mujeres deciden ir solas. ¿Sabes qué? No le voy a decir a ningún familiar, no quiero que sepan mis papás, no quiero que sepan mis hijos, pues ni modo, déjame esperarme tantito que se me caiga el cabello para empezarles a explicar, la familia cero, los amigos cero, no, es que te echas una carga. No, para mí es ábrete.
1: Ok.
0: Ábrete desde el primer momento. A mí me dijeron, ¿tengo cáncer? Por supuesto que cónclave, amigas, vénganse a la casa, ¿qué vamos a hacer? Ya era la segunda en un grupo de 12. Uh-huh. A ver, soy la segunda en un grupo de 12. La estadística es que una en un grupo de 10 va a tener cáncer. Aquí ya vamos dos. Ahorita ya somos 3 en ese grupo. Les dije, a ver,
1: wow.
0: El día, en esa semana, porque yo el lunes me dijeron que tenía cáncer y el jueves ya estaba en Mexicali con mi oncólogo y a la siguiente semana yo ya estaba en cirugía.
1: Rápido.
0: Entonces, de la semana lunes que me dijeron que tenía cáncer, reuní a las amigas y les dije, aquí no es llorar, aquí no. Aquí es, ¿qué vamos a hacer? ¿Qué vamos a hacer? Porque es una situación que nos debe de preocupar como amigas. ¿Qué vamos a hacer? Una era química, otra diseñadora gráfica, otra no sé qué. Le dije, vamos a hacer una fundación.
1: Perfecto. Pues digo, perfecto que lo viste así porque funcionó. Está dando resultados y ahorita vamos a platicar de eso. Regresamos aquí en Mentes Curiosas.
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0: y en Mentes Curiosas, y nos encontramos con Lulú López Moctezuma. Y bueno, pues ella en el 2013 recibió un diagnóstico que cambió su vida. Después de enfrentar la enfermedad y vencerla, que es el cáncer de mama, decidió no solamente continuar su camino, y es lo que nos platicaba precisamente en el primer bloque, sino transformar aquella experiencia en una oportunidad para ayudar a otras personas. Ella aconseja siempre llevar un acompañamiento, a no asumir o enfrentar la enfermedad sola. Y bueno, pues hay historias que en momentos difíciles te ayudan a transformar, a tener otra visión, y eso es lo que ella nos platicaba. En resumen, nos decía que tenía una vida muy acelerada, llega el diagnóstico y dice, ok, es momento de poner en pausa para darle un giro a mi vida. En ningún momento sintió miedo, como la mayoría de las personas pensaríamos. Tal vez ella hubiera pensado, no sé, ahorita me dice, este miedo porque no lo tenías previo, ¿no? De que, ay, no, yo nunca, o como dices, a mí no me va a pasar. Y ya que te pasas, dices, ah, no me dio miedo, ¿no? O sea, así lo asimilaste.
1: Sí, digo, yo lo dije, el miedo te paraliza. ¿Por qué tener miedo si estoy viva, en primer lugar? Nunca me dijeron, tienes tal cáncer que te quedan pocos tiempo de vida. O sea, nunca me lo dijeron eso.
0: A mí me encantó que prácticamente cambió tu relación con el tiempo.
1: Así
0: es lo que comentabas, ¿no? O sea, prácticamente cambió tu relación con el tiempo. Se me hace muy bonito que hayas dicho, okay, tengo el diagnóstico, no tengo por qué vivirlo sola, y haces la reunión de esta red de amigas. Y no dijiste, ¿qué voy a hacer? Y me quiero desahogar. Fue, ¿qué vamos a hacer?
1: Sí, claro. Tener una red de familia, porque también es la familia, entre la claro. familia o entre las amigas, es muy importante, porque no es lo mismo irte sola averiguando todo, qué voy a hacer, qué voy a comer, que es como en la pandemia. Había en la pandemia, por decir que la fundación estuvo abierta, llegó un momento en que nos dio COVID a todos los que estábamos ahí. Uf. Y todas las amigas, estas mismas amigas, nos llevaban, se turnaban y cada día nos llevaban de comer. Entonces, es cuando dices tú, es que todos necesitamos de todo en una situación. Entonces, cuando yo dije, ok, tengo cáncer, pero dejen el tema de, bueno, tengo cáncer yo. Vamos a ver, entre todas, porque somos dos. ¿Quién sigue? Entonces, vamos a estar preparadas. Prepararnos para la que sigue, ya tener todas las herramientas. Curiosamente, una de ellas, que es la diseñadora gráfica, que le dije, vamos a hacer una fundación, vamos a hacer esto, ¿eh? Entonces la diseño, se fue armando todo, pero no era tan fácil hacer una fundación de un día para otro.
0: Claro.
1: Entonces fue con una doctora, fuimos con una doctora de cuidados paliativos y nos dijo, no es tan fácil hacer una fundación, ¿por qué no mejor se ponen a trabajar ya en otra fundación establecida? Entonces dije yo, bueno, se me hacía buena idea. Uh-huh. Entonces empezamos a conocer otras fundaciones y íbamos a, en esa semana, en esos 15 días de lunes.
0: Tuviste el diagnóstico,
1: yo
0: la
1: ya
0: cirugía,
1: estaba,
0: todo ahí, no
1: yo paraste. Ya estaba yendo a dar mi testimonio.
0: ¿Y dónde estaba tu pausa?
1: A diferentes lugares,
0: es que
1: ahí yo no paré.
0: O sea, realmente no hiciste
1: cambié
0: pausa.
1: De giro.
0: Es lo que te decir, giraste, pero no.
1: Esos 15 pausa. Días cambié de giro, porque yo ya daba pláticas. ¿Cómo daba pláticas sin saber nada de cáncer con una persona que fue diagnosticada y que ya iba a ser operada? Uh-huh. Pero empecé a aprender, porque dije, yo voy a aprender del cáncer todo, como si fuera una universidad. Porque yo en ese momento, yo sabía que iba a llegar al momento que estoy ahora. Yo sabía que mi vida iba a cambiar y que era a lo mejor lo que siempre esperé, porque todos decimos, ¿cuál es mi misión de vida? Porque todos venimos con una misión de vida. Lamentablemente muchas personas no la encuentran. Entonces yo dije, yo tengo una misión de vida. Y gracias a Dios la encontré con el cáncer, porque yo emboné perfectamente.
0: ¿Qué aprendiste de ti misma durante ese proceso?
1: Aprendí muchas cosas, obviamente. Aprendí primero que nada a que primero soy yo. primero soy yo. Y no es, y suena no es egoísmo. Egoísmo. Y muchas veces las mujeres, yo veo, yo trato con las mujeres diario, que dicen, ¿cómo primero yo, Lulu? Claro que no, primero mis hijos, luego mi pareja, luego mis padres, luego mis hermanos. No, mamacita. Si tú no estás bien, todos los demás no están bien, porque tú eres el pilar de esa familia. Entonces yo aprendí a decir, ok, primero déjame ver qué quiero yo. ¿Quiero esto? Entonces sí podemos hacer ya lo que sigue. Porque pasa que, un ejemplo muy simple, está la familia, los hijos y todo. Vamos a comer o algo. ¿A dónde quieren ir a comer? La pregunta de todos los domingos, sí. En todas las familias. Sí. No, pues que diga Juanito, que diga Pepito, que diga
0: Anita,
1: que sea.
0: Ajá.
1: Sí, que diga Blanquita, que diga Alexia, quien sea. Y tú te quedas callada siempre. Porque tú dices, ah, no, sí, lo que diga el hijo. Es que es el mañoso.
0: Que él escoja.
1: Sí, porque a él no le gusta el sushi, no le gusta. Y a mí me gusta mucho el sushi, por ejemplo. Y no, que no. Entonces tú, yo me quedaba pensando y decía, no, pues sí, lo que sea, yo me como. Es más, hasta lo que sobra de los niños, de tus hijos, me como yo. Porque piden tanto que luego. Y a lo mejor ni te gustaba esa comida, pero eres complaciente. Complaciente por quedar bien, por el no decir, ay, es que yo pedí esta comida y los demás no van a comer, y te sientes culpable.
0: O sientes mal decirle no a tus hijos.
1: Te sientes culpable, cosas, ¿no? Siempre, uh-huh. Te hacen sentir culpable, aparte, la ley natural de vida. Los hijos siempre te hacen sentir culpable. Entonces dije, no, ahora si alguien me pregunta, primero digo, quiero esto.
0: O sea, cambió tu escala de prioridades.
1: Si a los demás no les gusta, ya es su problema. Entonces, no coman, pero a mí me están invitando y me están preguntando a mí. Claro, soy consciente en ciertas cosas, ¿verdad? Pero yo ahora sí pienso primero en mí.
0: ¿Y cómo dan el salto? Okay, empiezan, te dicen, ¿sabes qué? Este grupo de amigas deciden hacer la fundación. Se dan cuenta que no es tan fácil. Les dicen, mejor apoyen otras que ya existen, que están en curso. Lo hacen. Y luego, ¿cómo sí hacen?
1: Ok, ya por supuesto que el camino es individual, porque realmente la que tenía ya en ese momento el cáncer era yo, la que iba a tomar las decisiones era yo. ¿Qué seguía? Yo me di cuenta que si era muy valiente esos 15 días, muy valiente, porque a mí nomás me habían dicho que tenía cáncer, pero todavía no entraba a tratamiento, es muy diferente. Primero es analizarlo. Para mí lo primero era, ok, ¿qué voy a hacer con este cáncer que tengo? Yo soy de las que soluciono y después lloro. Uh-huh. No, primero es, piensa cabeza fría. Yo mi pensamiento, yo siempre les digo a toda la gente, primero cabeza fría. Si no tienes cabeza fría, vas a actuar y vas a caminar por caminos que no eran los correctos. Mi preocupación era, ok, ¿cómo me voy a atender? ¿Con quién me voy a atender? Yo el lunes, yo resolví con quién me iba a atender. Yo resolví. Yo, gracias a Dios, tengo un seguro de gastos médicos privado. Entonces, la primera persona que se tenía que enterar que tenía cáncer era mi asegurador, era mi agente. Entonces, la primera persona que se enteró así de el lunes de la mañana, le toqué la puerta a las 8 de la mañana, Ana, me dijeron que tenía cáncer, no sé por dónde caminar, tú eres la que me tienes que guiar. Ella me dijo, tú no te preocupes, yo hago todo, tú nomás te vas a dedicar a tu salud y yo me voy a dedicar al papeleo. Entonces, me quitó una carga, por eso les digo, ábranse. Ella me quitó esa carga, yo le dije, yo tengo un cirujano en Mexicali, Rafael Estrada es el cirujano, y yo quiero que él me opere. Entra en la red, tú averigua, si no entra en la red me dices, pero él me va a operar. El jueves yo estaba en Mexicali con Rafa, el Rafa ya me estaba haciendo biopsia en ese momento, y el Rafa ya estaba mandando toda patología y me dijo, en 15 días tú ya estás operada, yo voy a Mexicali, a Tijuana, y te opero con todo mi equipo. Entonces, pues yo estaba tranquila, porque no sabía lo que entraba. Yo sabía que iba a entrar una cirugía. Ya había tenido cesáreas, ya había tenido otro tipo de cirugías, ya había pasado por quirófano muchas veces. No me daba miedo eso, nunca me ha dado miedo eso, hasta me gusta, creo. La sensación de estar en el lugar no me desagradaba, no le tenía miedo. Sí, yo siempre soy, inyéctame, hazme rápido, a ver si sí, yo veo, o sea, yo soy así. Pero ya después vas a estar primero cirugía. El día que yo salí de mi cirugía, que estaba en un hospital privado, ahí fue donde me di cuenta realmente lo que yo iba a hacer de mi vida. Ya estando ahí, porque los enfermeros regularmente llegan a las 7 de la mañana a bañarte, siempre que tienes una cirugía, por lo menos en las que yo he tenido experiencia, llegan a bañarte. Yo dije, si yo logro bañarme sola, voy a tener la experiencia de saber qué pasará con todas esas mujeres que pasan, porque es ambulatoria en muchos hospitales públicos, la cirugía. ¿Qué pasa con esa mujer que la regresan a su casa y está sola? Uh-huh. Y ahora me lo veo y me topo diario con ella.
0: Y ahora claro, es lo que te iba a decir. Tú hablas de que tenías un seguro de gastos médicos.
1: Y tenía un ejército alrededor mío.
0: Habrá un gran número de la población que no tiene gastos de seguro gran médico. Número. Y que te mandan en el sistema de salud
1: y
0: que están solas, claro.
1: Entonces, yo me metí
0: que
1: a
0: no
1: bañar.
0: Que no pueden hacer la pausa.
1: Claro. Yo me metí a bañar sola. Me costó, me mareé, pero pues en los hospitales tienen sillita y en la regadera. Yo me bañé sola, como pude, a lo mejor baño vaquero, como decimos, uh-huh. Pero yo me bañé, me levanté, me bañé y regresé a mi cama. Cuando llegaron los enfermeros a bañarme, les dije, yo ya me bañé. Pero ¿por qué lo hice? No lo hice por valiente ni nada por el estilo, claro que no. Hasta me arriesgué, pienso ahora, ¿verdad? Porque pues sí te puedes uh-huh. desmayar. Lo hice porque yo sabía en ese momento que yo quería experimentar todo. Todo absolutamente.
0: Desde la empatía también, ¿no? Pensando claro, en esas mujeres, como dices.
1: Pero yo, ahí yo no había hecho la fundación realmente. Ahí yo, pero era algo inconsciente, yo creo.
0: Que se yo lo sabía. Vivo yo, pero quiero vivir lo que viven las demás. ¿En qué condiciones?
1: Ahí lo entendí. Wow. Y ya traía yo un catéter, ya traía el portacat, que yo cuando me dijo, Rafa, te voy a poner el catéter, tú ponme todo lo que quieras porque yo quiero tener todo. Así, de plan. Yo ya traía un portacat, ya sabía cómo, cuando alguien, ahora lo pienso y digo, ahora cuando llega una mujer y me dice, es que se me infectó el portacat o no lo está, ella hace darle toda la explicación, qué va a pasar con su portacat. Yo apenas me lo quité, ¿eh?
0: Wow.
1: Yo, el portacat me lo quité este año, creo que este año. Aquí, que mi asesor me dice, este año me quité el portacat. Nunca me lo quité.
0: Para la audiencia, explicarle que
1: es un puerto por donde va a pasar la quimio, en este caso. ¿Por qué? Porque mis venas, como me dijo el doctor, tenían malas venas, ya tenía experiencia con las venas, entonces me dijo, te vamos a dar, yo entré en 12 quimios, entonces tus venas vamos a batallar, entonces a los niños les ponen muchas veces portacat porque los niños reciben quimios, uh-huh. por decir, de 50 en adelante quimios, entonces para no estarlos picando. Claro que hay muchas instituciones públicas.
0: ¿Por qué decidiste quitártelo apenas así?
1: Porque era un cuerpo extraño al final. Okay. Y no lo había visto así porque era entrar a cirugía realmente. Era entrar a otra cirugía. Ya había tenido muchas cirugías y dije, bueno, hay que entrar a cirugía porque estaba pues achilillado en la clavícula realmente, porque me lo pusieron en la cirugía de mama. Entonces, de repente me empezaron a decir, porque no es que tuviera dolor ni nada, pero al final es un cuerpo extraño. Entonces fue cuando me dijeron, ¿sabes qué? Es un cuerpo extraño, no te pertenece, quítatelo.
0: Pero Lulu, entonces, ¿en qué momento ya es la fundación de ustedes?
1: Ok, ¿en qué momento? Tuve que pasar, y lo explico muy bien a las mujeres que están pasando por el proceso. Cuando estás en un proceso de cáncer, trata de dedicarte nomás a tu salud. No quieras inventar hacer muchas cosas. Porque muchas llegan, cuando están en quimios o en radios a la fundación, me dice Lulu, yo me quiero quedar contigo aquí, apoyarte.
0: ¿En qué año se da este salto de ya no voy a ayudar a otras, sino voy a encaminarla de nosotros?
1: En el 2015. Porque mi tratamiento duró
0: 2 años después de tu diagnóstico.
1: Fue largo porque a mí mis quimios me las daban cada mes, no cada 21 días.
0: ¿Cuánto duró lo tuyo? ¿Cuándo te dan la noticia de que venciste?
1: Bueno, se habla de una remisión de 5 años. Ajá, okay. Yo ya pasé los 5 años. A mí eso de la remisión de 5 años, bueno, vemos los casos en estadísticas que al año muchas veces regresa a los 10 años, a los 5. Simplemente es, yo siempre he dicho mi palabra, ya estoy tocada por el cáncer. Se apaga por el cáncer.
0: La enfermedad.
1: Claro, uh-huh. Pero hay que estar con chequeos. Pero también siempre mi pensamiento es, pues si regresa el cáncer, pues ya me sé el camino. Bien fácil. Vuelvo a pasar por lo mismo. No le tengo miedo, ni vivo con el pensamiento, porque la mayoría de las mujeres sí viven con ese pensamiento. Les digo, traten de no estar pensando en que va a regresar el cáncer porque no tenemos vida. Porque sí veo muchas mujeres muy mortificadas todos los días que me dicen, Lulu, es que me duelen los huesos. Sí, a mí también me duelen, es un efecto secundario de las quimios, pero no quiere decir que me regresó a los huesos. a veces me hago mi chequeo y digo, doctora, no me puedo levantar en la noche, vamos a hacerte tal examen. Y, no, Lulu, estás bien, vámonos, bye, me dice así la doctora. Okay, pero yo no puedo vivir de aquí en adelante pensando que el cáncer va a llegar mañana.
0: Entonces
1: no,
0: tú empiezas a escuchar las historias de otras mujeres y empiezas a recopilar esta información, la tuya, obviamente la viene, tu experiencia la viene sumando a todo esto como, como conocimiento, y te das cuenta que es información, acompañamiento, el tema de recursos, empiezas a escuchar y dices, bueno, todo esto se te permitió también, una, por tu experiencia propia, por tu proceso, y dos, por lo que empiezan a recopilar de información a través del apoyo a las otras fundaciones. En 2015 decían, ¿sabes qué? Ya, ahora sí la de nosotros.
1: 2015 era cuando ya realmente que estuve trabajando en, durante quimios, aprendiendo, uh-huh, obviamente. Uh-huh. O sea, sí, no, sí, no es que estuve acostadita, ¿verdad? No, no, no. Cada quimio aprendía.
0: Sí, pues, sí, tu proceso.
1: Y cada quimio iban mis amigas, porque yo era de las que, a ver, ¿quién le toca la próxima quimio? No, no, no, nada de que no me la voy a aventar solita. Y una me leía y otra estaba... Y yo siempre les dije, y en mi casa había gente. Yo les decía, a ver, las reuniones siguen en mi casa. Pero lo único que va a pasar es que yo no voy a tomar el vinito que me gusta. Entonces, pero ustedes la vida sí, yo quiero que tomen y el que quiera cerveza. Y, o sea, no, no porque, ay, pobrecito, es que Lulu tiene cáncer. No, no, no, aquí la fiesta sigue igual. Yo necesito estar con mi vida protegida por todo, por toda la situación real. Que mis hijos entraban, salían de la casa, que todo funcionara lo más normal posible. Porque sí te llevas en el camino mucha gente. Llegó un momento en que mi hija me dijo, y sí, va a sonar duro, que me dijo, ya estoy harta de tu cáncer, mamá. Oh. Y harta de tus amigas que todos los días me traen libros y libros de cocina. Mira, Jimenita, es que este libro de cocina, comida orgánica y comida saludable, comida... Y decía Jimena, mamá, yo estoy en la universidad. O sea, ¿qué pasa? O sea, y nuestra vida... Entonces, yo aprendí, porque uno aprende también con los hijos, bueno, que no que te los puedes llevar en el camino, porque si veo hijos... muy preocupados cuando llega alguien con sus hijas, es común, o con varias hijas, y yo veo a la mujer entera, porque es una mujer a lo mejor de 60 años, y las que están llorando son las hijas, no puedo consolar a las hijas, y la mamá voltea, que es de mi edad, y me dice, ay, Lulu, manda terapia a ellas, no a mí, yo puedo con esto, y es la realidad, pero uno aprende, yo aprendí, claro que aprendí con los hijos, aprendí a que los voy a involucrar, van a ver. Yo me rapé ahí al segundo quimio en la casa. Fue Yoli que me cortaba el pelo siempre. Me dijo, Lulu, yo voy saliendo de tu quimio a las 7 de la tarde y te corto el cabello. Ay, por supuesto, amigas, vénganse.
0: ¿Y en qué consiste el apoyo de la fundación?
1: Ok, la fundación, cuando decidí en el 2015 qué iba a hacer de mi vida, ya realmente a qué me iba a dedicar de ahí en adelante, que ya había estado aprendiendo y todo, fue cuando dije, tengo que hacer una fundación que no sea igual a todas las que he conocido y aprendido, porque me meto a las fundaciones de España, que es donde más fundaciones de cáncer hay, me meto a las fundaciones de todo el mundo. Quiero ver cómo funcionaba cada fundación. Hay unas que tienen una estructura millonaria y dije, bueno, no, mi paso. ¿Por qué? Porque no quería caer en lo mismo, trabajar 24 horas, trabajar 24 horas, y así le trabajo casi 12 al día, ¿va? Pero no quería caer en lo mismo que había pasado antes. No, dije yo, la voy a armar poco a poco. ¿Qué es lo que necesitan las mujeres realmente? Hay otras fundaciones con las que trabajamos de la mano maravillosas que se dedican más a prevención. Sensibilizar, decirte cómo tocarte, cómo cuidarte. La mayoría de las fundaciones se dedican a eso. Uh-huh. Llegar un volanteo, exploración y eso. No, yo quería una fundación que fuera física, que llegara una mujer... y que dijera, aquí voy a encontrar la parte estética del cáncer. Porque una fundación se dedica a la parte, muchas veces, estética, no a solventar los gastos de una quimioterapia o un tratamiento, porque muchas veces se me equivocan las personas y llegan y me dicen, Lulu, es que la radioterapia está muy lenta en el Seguro Social y yo necesito que la fundación me pague 300,000 pesos que valen las radioterapias. Mamacita, aquí llegan 500 mujeres al año. Con una que yo ayudara, trueno. O que me ayudes con las quimios. O sea, un tratamiento sale aproximadamente en 2,000,000 de pesos. O sea, no había ninguna fundación que pudiera soportar eso, porque no estamos diseñadas para eso. Y gobierno, ¿qué te va a decir? Pues ahí está el Seguro Social, ahí está el Hospital General. O sea, hay otras formas. Yo lo que voy a hacer es que sí las voy a guiar y les voy a decir en un programa de acompañamiento, a ver, mamacita, ¿qué tipo de seguridad social tienes? ¿Por dónde caminamos? Hay esto, hay esto, hay esto. ¿Aquí qué te voy a ofrecer? El programa principal es cáncer de seno porque es lo que más recibimos. El 90% es cáncer de seno. Aquí yo te voy a dar tus pelucas, tus turbantes, tus prótesis, tus brasier oncológicos, tus cojines, despensa, lo que podamos y tenemos en ese momento. Porque es la parte que muchas veces vienen de quimio, se vienen en el espejo y dicen, ¿qué me pongo? ¿Qué hago? Entra la depresión, entra la ansiedad.
0: Claro, tu cuerpo, empiezas a desconocer tu vida, tu cuerpo está cansado,
1: claro. Y tú te desconoces frente al espejo, sin pestañas, sin ceja, con dolor, con miedo. O sea, tienes todo ese kit, sobre todo durante las quimios. Y luego, pero tienes eventos. Tu hijo se va a casar. Tienes un bautizo. Hay una graduación. Porque la vida no paró porque tú tienes cáncer. Y tú no le puedes decir a un hijo, no te gradúes. Tú no le puedes decir a otra hija, no te cases. Espérame que termine un tratamiento. O sea, tú no puedes hacer eso. Eso sería, ahí sí sería un egoísmo. Y entonces la familia empieza a tener problemas porque lo vemos. No. Tengo boda y es cuando van conmigo. Lulú, dame una peluca bonita porque tengo una boda. Ok, no aguanto las pelucas porque pican, porque me molestan. Hazme un turbante bonito. A ver, ayúdame a vestirme y verme bonita. Entonces, ella va a ir y se va a sentir la mamá de la novia más bella. Y la gente sabe que tiene, que está pasando por un proceso oncológico. ¿Y cuál es el problema? Ella puede bailar. Claro que lo puede hacer. Ella puede hacer todo. Yo necesito que ella diga, la vida sigue. No voy a parar todo. ¿Por qué? Porque no puedo parar la vida de toda la gente que me quiere y que me está acompañando. ¿Y tú crees que a esa hija, cuando se está casando, no le está doliendo? Claro que le está doliendo ver a su mamá que está en pie acompañándola.
0: ¿En qué momento termina tu lucha para agarrar la lucha de cientos de mujeres?
1: Bueno, la palabra lucha es una palabra que yo no utilizo tanto. Ok.
0: Proceso.
1: Para mí es... En el momento en que dije, tengo que empezar ya, porque no puedo estar en mi casa pensando, hay mujeres afuera, hay mujeres que necesitan la información. Y yo lo armé bien rápido. A ver, Yeye, diseñadora gráfica, hazme la página ya para ayer. Turbantes oncológicos López en Chico. Ok, a ver tú, empecé así. ¿En qué me ayudan? ¿En qué esto? Yo sabía que ya iba a ser un proyecto personal ahí, sí, porque van a estar contigo siempre apoyándote, pero ellas tienen vida. Y todas tenían vidas complicadas en el sentido de que, pues, con hijos chicos, profesionistas que tenían sus propias cosas. Yo no podía jalármelas al 100 como yo estoy acostumbrada a trabajar, pero sí quería que fueran mi respaldo. Es decir, yo la voy a armar, pero sí necesito que ustedes... Cuando yo diga, tenemos esto, tenemos una carrera, tenemos un evento, sean mi respaldo.
0: Lulú, estamos por concluir. ¿Dónde los pueden encontrar?
1: Turbantes Oncológicos López en Chic, en las redes sociales.
0: Así,
1: así muy fácil. Estamos en la Ermita Norte, la calle se llama Melchor Ocampo, 250, esquina Ermita Norte, entre Benítez y Díaz Ordaz, exactamente en medio. Ahí está la fundación, abierta de lunes a sábado. La gente puede llegar sin cita, de 10 de la mañana a 5 y media de la tarde. Llegan y la vamos a recibir.
0: Lulú, antes que nada, muchísimas gracias por compartir esta historia con nosotros. Sé que no es la primera vez que abres, ahora sí que tu corazón y tu conocimiento y todo para compartirlo con los demás. De eso se trata precisamente después de tu proceso, las decisiones que has tomado de unir, de sentir, de acompañar a otras mujeres que viven algo similar. Y felicitarte porque gracias. Pues también uno como ser humano a veces quiere tirar la toalla. Uh-huh. y tú dices, no, no más se trata de mí, hay muchas personas que me necesitan, ¿no?, en este aspecto. Entonces, pues muchísimas gracias y felicidades. Y bueno, antes de concluir, la dinámica de Mentes Curiosas consiste en responder las siguientes preguntas en el menor tiempo posible, son ajenas al tema expuesto. Iniciamos. Lo primero que se te venga a la mente cuando escuchas Tijuana.
1: Juana, esperanza.
0: Lo primero que hiciste al despertar.
1: Hoy, lavarme los dientes.
0: Una palabra que te describa.
1: Trabajadora.
0: ¿Libro que recomiendes o el último que leíste?
1: Mi imagen frente al espejo.
0: ¿Nombre de tu mascota o mascotas?
1: Jimeno y Mimi.
0: Cuando algo te sucede, ¿corres a contarle a?
1: A mi sueño.
0: ¿Género cinematográfico?
1: Drama.
0: ¿Experiencias paranormales?
1: No, ninguna.
0: ¿Tu meta del mes?
1: Llegar a más mujeres que no se necesiten.
0: Muchísimas gracias, todo mi respeto. Muchísimas gracias, Lulu. Esto ha sido Mentes Curiosas. Les recuerdo que el episodio queda a través de la plataforma de YouTube Esquina 32 Radio. Mi nombre es Giovanna Mayen. Los invito a continuar con la programación de Esquina 32. Hasta la próxima.

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0: Aquí en la segunda emisión de Esquina Informativa. Les saluda su amiga Sonia de Anda y les recordamos que estamos transmitiendo en la 1550 de AM y la 800 de AM si está usted en Tijuana y San Diego, si está usted en Mexicali y Calexico, nos sintoniza a través de la 1190 de AM, donde nos acompañaría durante hora y media que dure este espacio. Igualmente le comento que estamos transmitiendo de manera simultánea en la plataforma de YouTube. Ahí puede usted seguir el streaming de esta transmisión en caso de que se desconecte de la radio o viceversa. Igualmente le comento que tenemos un número de WhatsApp al que usted puede hacernos llegar comentarios, sugerencias, denuncias, alguna situación en la que crea que podemos intervenir. 664-583-1375 está a su disposición. Con gusto ahí lo atendemos si nos manda usted un mensaje, e incluso lo podemos incluir en un grupo y canal de WhatsApp para que usted se vaya enterando de lo que va aconteciendo en el transcurso del día. Mientras le comento lo que vamos a tener a lo largo de este espacio, y es que la Federación trabaja con autoridades locales para electrificación, impulsa la infraestructura eléctrica en Baja California con nuevas centrales y proyectos estratégicos, fortalecimiento y recuperación del sector eléctrico nacional a través de la Comisión Federal de Electricidad, enfrentó Senagas situación crítica por recorte por suministro, publicarán reformas sobre exclusividad de nacionalidad mexicana, realizan simulacro binacional de accidente marítimo en San Diego, alertan en Baja California falsa ofertas de empleo que esconden la trata de personas, vecinos de playas de Tijuana llevan comida podrida a la Comisión Federal de Electricidad por los apagones, fallecen dos traileros al chocar sus camiones en la carretera Mexicali-Tijuana, detienen a un presunto homicida y a otros dos con armas y drogas. Esto y más información le vamos a tener a lo largo de este espacio. En cuanto al clima, de cómo nos está tratando, pues le comento que en Tijuana las temperaturas oscilan este miércoles entre los 19 y 34 grados centígrados. Hay rachas de viento de hasta 16 kilómetros por hora, pero pues la humedad sigue siendo alta, es del 69%, y bueno, pues esto nos intensifica la sensación de calor. Tenemos 4% de probabilidad de lluvias. Para mañana jueves vamos a andar entre los 19 y 31 grados centígrados, y para el viernes entre los 19 y 29 grados centígrados. En Mexicali, bueno, pues este miércoles las temperaturas andan entre los 24 y 42 grados centígrados. La humedad es del 28%, tienen rachas de viento de hasta 14 kilómetros por hora. Para mañana jueves, los mexicalenses van a andar entre los 25 y 42 grados centígrados, y para el viernes entre los 26 y 42 grados centígrados. Ánimo Mexicali y ánimo tijuaneses. Aparentemente esto ya va a ir pasando. Mañana todavía vamos a estar pues calurosos, pero pues todo parece indicar que ya las temperaturas empiezan a medio aplacar para el viernes en adelante. Vámonos a la siguiente cápsula.
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1: Déficit comercial de Estados Unidos se amplía en agosto y toca su nivel más alto desde marzo de 2025. Del desecho al horno industrial, la apuesta de Cementos Moctezuma por combustibles alternos. Packing, estrategia ante mayores riesgos financieros y regulatorios. Renovación del T-MEC ya no se dará este año. No hay prisa para la renovación del acuerdo, sostiene Consejo Coordinador Empresarial. Pemex con deudas del 2024 y sin plan de pago, sostiene AMESPAC. Petrobras y Ecopetrol culminan campaña exploratoria. 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Gracias por continuar con nosotros. Bueno, pues vámonos con la información nacional que se ha ido generando en las últimas horas, y es que la Federación trabaja con autoridades locales para electrificación, y es que la presidenta Claudia Sheinbaum Pardo informó que trabaja junto a jornaleros, la gobernadora y la alcaldesa de San Quintín para introducir servicios de electricidad y la posible reubicación de asentamientos irregulares. En su conferencia matutina, la mandataria federal abordó la problemática nacional vinculada con el crecimiento de asentamientos humanos en predios que carecen de regularización territorial, situación que impacta de forma directa los servicios básicos. Explicó que en el marco legal vigente establece una condicionante para las empresas del Estado. En estos casos, la Comisión Federal de Electricidad no puede electrificar hasta que el municipio no regularice el predio. Esa es una condición que desde hace mucho está en el país. Conoció que esta normativa genera pues un debate constante entre la demanda ciudadana de servicios y la protección ambiental, ya que en ocasiones el crecimiento poblacional se extiende hacia áreas protegidas. Por un lado requieren el servicio, pero por el otro también se promueve que se siga sobre ciertas áreas protegidas, incrementando a la población a costa de los servicios ambientales. En este sentido, dijo que la Administración Federal mantiene mesas de trabajo interinstitucionales con autoridades estatales y municipales encargadas de evaluar el estatus jurídico de los polígonos habitacionales. Escuchamos.
2: La otra son asentamientos irregulares. En muchas ciudades, por distintas razones, fueron creciendo asentamientos humanos que no está regularizada la tierra. En esos casos, CFE no puede electrificar hasta que el municipio no regularice el predio. Esa es una condición que desde hace mucho está en el país, que puede tener su discusión, porque por un lado requieren el servicio, pero por otro lado también se promueve que se siga sobre ciertas áreas protegidas, incrementando la población a costa de los servicios ambientales. Entonces ahora estamos haciendo un trabajo con los municipios, con los estados, para ver de esos asentamientos, por ejemplo San Quintín, que es un municipio prioritario para nosotros para llevar energía eléctrica. Se está trabajando con la gobernadora y con la presidenta municipal de San Quintín y con los jornaleros agrícolas y la población en general, para ver en qué lugares se electrifica y qué lugares más bien buscamos la manera de mover a la población, porque crece muy rápido el municipio de San Quintín.
1: Pues no nada más el de San Quintín, ¿verdad? Porque también aquí en Tijuana tenemos un problema de electrificación. Entonces se suma San Quintín y se suma Tijuana, y bueno, pues para qué le cuento, ¿verdad? Y bueno, en este sentido, impulsa la infraestructura eléctrica en Baja California con nuevas centrales y proyectos estratégicos. Los proyectos de generación y distribución eléctrica en Baja California están avanzando para fortalecer el dinamismo económico e industrial de la región. Norte del país. Esto lo refirió Luis Elena González, secretaria de Energía. En la conferencia matutina mencionó que las principales obras destaca la central de ciclo combinado González Ortega, ubicada en Baja California, la cual suma una capacidad de 641 megawatts. A estas acciones se suma también el desarrollo de la central fotovoltaica de Puerto Peñasco, considerada uno de los proyectos solares más importantes y una de las 5 centrales de su tipo más grandes a nivel mundial. A ver, escuchamos las grandiosidades que nos han hecho, nada más que hay un pequeño problema, no son suficientes con la red eléctrica que tenemos y por eso tenemos los apagones, pero tenemos unas plantas bien fregonas. A ver, escuchamos.
3: Y en Baja California, González Ortega suma 641 megawatts para acompañar el dinamismo económico e industrial de la frontera norte.
1: Bueno, pues en este sentido le comento que Emilia Esther Calleja, directora general de la Comisión Federal de Electricidad, destacó que este complejo solar proyecta alcanzar una capacidad total de 1,000 megawatts en un solo sitio. Detalló que las dos primeras etapas de esta central fotovoltaica con 420 megawatts de capacidad adicional fueron inauguradas entre 2023 y 2024, mientras que pues las secuencias 3 y 4 se prevé que concluyan entre el 2027 y 2028 para aportar 580 megawatts adicionales y con ello esta central contribuirá a evitar la emisión de 568 mil toneladas de dióxido de carbono al año. Escuchemos.
3: A la central Puerto Peñasco, que es uno de los proyectos solares más importantes que tenemos actualmente. Las primeras dos etapas que ya están en operación y que concluyeron en la administración pasada, y ahora estamos avanzando en las secuencias 3 y 4 que estarán listas en el 2027 y 2028 respectivamente. Con ello, Puerto Peñasco se convertirá en una de las 5 centrales fotovoltaicas más grandes del mundo. Estamos hablando de un complejo de 1,000 megawatts de capacidad solar concentrados en un solo lugar. Además, este proyecto incluye obras de transmisión que va a permitir fortalecer todo el sistema eléctrico de Baja California y su integración con el resto del país.
1: Y usted va a preguntarse por qué tenemos estos apagones, por qué tenemos partes de Tijuana con hasta más de 3 días sin luz, ¿no? ¿Por qué tenemos a funcionarios estatales diciendo, pero les vamos a construir? Porque, bueno, pues sí, tenemos la energía suficiente, pero pues usted tiene la culpa porque se pusieron a poner aires acondicionados, cargaron la red eléctrica y pues le dieron en la torre a toda la infraestructura pedorra que todavía tenemos y que no es suficiente para poder atender la demanda que ahora hay de energía. Pues en Tijuana, ¿por qué? Porque pues el calor está incrementando, la gente va comprando aires acondicionados y luego tampoco tienen la delicadeza de estarles informando qué tipo de aires acondicionados instalar en sus domicilios y pues la gente lo más seguro es que se les hace re fácil comprar uno de esos de luz 110, enchufarlos y bueno, pues ya aparentemente superar esta parte del calor, cuando en realidad pues, lo único que están haciendo es ahorcando su propia economía. Pero bueno, adicionalmente al proyecto se contemplan obras de transmisión. Bueno, ya están contemplando las obras de transmisión. Entonces, en algún futuro ya dejaremos de parir chayotes espinudos como estamos ahorita. Esto para fortalecer el sistema eléctrico de Baja California y lograr su integración con el resto del país, ¿no? Pues gracias. Estamos recontentos así con las promesas. Mire, el fortalecimiento y recuperación del sector eléctrico nacional es a través de la Comisión Federal de Electricidad y la titular de la Secretaría de Energía, Luz Elena González, expuso las acciones orientadas a consolidar una Comisión Federal de Electricidad con un único consejo de administración. Con esta integración operativa y la eliminación de filiales, se busca disminuir costos, optimizar procesos y garantizar el suministro continuo de energía. En conferencia matutina dijo que esta estrategia da cumplimiento a compromisos institucionales enfocados en devolver el carácter público a la empresa del Estado. El propósito central es aprovechar los recursos nacionales para asegurar el abasto permanente de seguridad y con el servicio, así como precios accesibles para la población mexicana. Durante la presentación señaló que entre los años 2000 y 2020 la participación del Estado en la generación eléctrica disminuyó hasta 40%, quedando funcionando en ciertos momentos debajo del sector privado, la dependencia federal calificó dicha tendencia como una afectación derivada de políticas de administraciones anteriores. A ver, escuchamos.
4: Ya integramos una sola CFE con un consejo de administración. Esto permite reducir costos, mejorar operativamente y poder garantizar el suministro de energía. Con esto estamos dando cumplimiento al compromiso 68 de la presidenta y esto lo estamos haciendo con una profunda convicción de vocación pública. Le devolvimos su carácter público a la CFE para aprovechar los recursos nacionales en beneficio del pueblo de México y garantizar el abasto consumo, el abasto permanente, la seguridad y precios accesibles a toda la población. En estos dos años, la siguiente, por favor. También hemos avanzado en garantizar la confiabilidad y la seguridad. El compromiso 70 de los 100 compromisos de la presidenta fue que la CFE garantizara al menos el 54% de la generación eléctrica para reducir vulnerabilidades y asegurar que la energía llegara a todas y todos los mexicanos. Con esto hemos realizado ya una corrección importantísima relacionada con la pérdida gradual de la participación del Estado en la generación eléctrica a lo largo de varias décadas, producto de una visión neoliberal errada e irresponsable. Entre los años, nada más recordarles, entre los años 2000 y 2020, la participación del Estado en la generación eléctrica cayó hasta el 40%, y es más, en algunos momentos la participación privada estuvo por encima. Esto ya fue revertido desde acciones desde la administración pasada, y gracias a las inversiones que estamos realizando, vamos a cerrar la administración de la presidenta Claudia Sheinbaum, no solo garantizando el 54%, sino estamos planteando que estas inversiones van a permitir que al menos el 60% de la generación esté en manos públicas.
1: Ay, mire, si se fija usted, esta animosidad con la que hablan y dicen, estamos revirtiendo lo que tenía los anteriores gobiernos, ¿no? Que le dieron una participación a la iniciativa privada. ¿Y eso estaba mal? Teníamos los problemas de luz que tenemos ahorita. Teníamos la problemática que tenemos ahorita, donde ya no hay ni luz ni agua y no hay agua porque no hay luz. Y a veces no hay agua y tampoco hay luz. Entonces, pregunto, ¿teníamos esa problemática? Entonces, ¿de qué se jactan? ¿Qué aplauden? ¿Qué parte les emociona decir, ya la recuperamos como dependencia del Estado? Pues evidentemente como dependencia del Estado no pueden, no les da. Tienen incapacidad precisamente para atender toda la demanda, pero están bien contentos diciendo, lo estamos recuperando, ya revertimos este error de dárselo a la iniciativa privada. Vuelva a lo mismo. Los gobiernos estos de los que tanto reprocha la 4T nos tenían así como ahorita, ¿no, verdad? Pensé que sí, ¿verdad? Pues para revertir esta situación, el gobierno actual estableció como meta prioritaria que la Comisión Federal de Electricidad mantenga al menos el 54% de la generación eléctrica nacional mediante nuevas inversiones y planes estratégicos a mediano plazo. O sea, es a mediano plazo. O sea, si usted tenemos broncas ahorita, pues a mediano plazo las vamos a seguir teniendo hasta que no las resuelvan. Y se proyecta que para el 2030 el Estado alcance el 61% de la generación de energía en el país. Ok, una cosa es que genere la energía y otra cosa es que la puedan distribuir, cosa que no está ocurriendo en Tijuana, ¿verdad? Mire, por otra parte, fíjese que enfrentó Cenagas situación crítica por el recorte de suministro. El director general del Centro Nacional de Control de Gas Natural, lo que es Cenagas, Cuitláhuac García, informó durante la conferencia de prensa que hace una semana se registró una situación crítica en Estados Unidos, país que advirtió sobre la suspensión del envío de aproximadamente una quinta parte del gas natural de importación que toman los gasoductos nacionales. El funcionario señaló que ante este aviso de recorte por parte de Estados Unidos se implementó una estrategia coordinada entre Petróleos Mexicanos y la Comisión Federal de Electricidad, las dos grandes dependencias, Senagas y la Secretaría correspondiente, logrando afrontar la situación sin problemas operativos. Se explicó que si bien el país no cuenta con almacenamiento físico de gas natural, las estrategias operativas y de coordinación interinstitucional permiten solventar contingencias de esta naturaleza, garantizando el suministro hasta 3 días en caso de un corte en las importaciones. A ver, escuchamos.
5: Los gasoductos del país, que tenemos alrededor de 21.000 kilómetros de gasoductos, tenemos gas. Una de las formas de abastecer gas es utilizar esa parte del gas que tenemos ahí. De hecho, hace una semana hubo una situación crítica en Estados Unidos. Avisaron que iban a dejar de enviar alrededor de la quinta parte de lo que en los gasoductos nacionales tomamos de gas natural de importación, y era un golpe fuerte. Sin embargo, pudimos, con la coordinación de todas las áreas, está Pemex, CFE y coordinados con SENACE, y además pues nuestra secretaria, el subsecretario, pudimos afrontarlo sin problemas. No tenemos almacenamiento, pero a través de estas estrategias podemos solventar, y por lo tanto podríamos tener hasta 3 días si hubiese algún corte de este gas natural de importación. No sé si eso sería suficiente.
6: Sí, eso quería.
1: Bueno, por otra parte, fíjese que van a publicar la reforma sobre exclusividad de nacionalidad mexicana, y es que la reforma constitucional que establece como requisito contar únicamente con la nacionalidad mexicana para aspirar a la presidencia de la República y jefaturas de gobierno de la Ciudad de México, pues recibió una aprobación de 22 legislaturas locales. La consejera jurídica Luisa María Alcalde detalló que tras completarse la declaración de publicidad en las cámaras de diputados y senadores, el decreto será promulgado para su publicación en el Diario Oficial de la Federación. De acuerdo con las disposiciones transitorias, la medida entrará en vigor a partir del 2028. El texto constitucional establece que toda persona que pretenda registrarse a dichos cargos debe contar exclusivamente con la nacionalidad mexicana y renunciar a cualquier otra previa a su registro ante el Instituto Nacional Electoral. Luisa María Alcalde señaló que posteriormente se emitirán las disposiciones reglamentarias correspondientes para precisar los trámites y las instancias competentes encargadas de este proceso. Escuchamos.
7: Pasó ya por la aprobación de 22 legislaturas locales, cumpliendo así con el requisito constitucional, y el día de ayer se dio la declaración de publicidad tanto por la Cámara de Diputados como la Cámara de Senadores. El día de hoy va a firmar la presidenta dicha reforma para que en la vespertina de hoy, en el Diario Oficial de la Federación, salga publicada la reforma. Es una reforma que, como establecen los transitorios, aplica a partir del 2028 y establece como requisito necesario para toda persona que quiera registrarse como candidato o candidata para ser presidente o presidenta de la República, gobernador o gobernadora, jefe o jefa de gobierno, tendrá necesariamente, previo al registro del INE, de contar con doble nacionalidad, renunciar a ella, de manera tal que únicamente se tenga la nacionalidad mexicana. Repito, es para presidente o presidenta de la República, gobernador o gobernadora de cualquiera de las entidades federativas, jefe o jefa de gobierno, tratándose de la Ciudad de México. Si alguna de las personas tuviera doble nacionalidad, puede renunciar a ella previo a registrarse ante el Instituto Nacional Electoral. Más adelante tendremos que emitir las disposiciones reglamentarias para que quede muy claro cuál es el trámite que debe realizarse y ante qué autoridades, no limitadas a la Secretaría de Relaciones Exteriores, sino también a los propios países de los cuales se tiene la nacionalidad. Entonces,
1: bueno, pues ahí está, por si usted quiere ser candidato a la presidencia, a la gubernatura, pues usted tiene que ser bien mexicanote. Y con esto nos vamos a la siguiente cápsula.
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1: 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Suprema Corte de Justicia de la Nación envía a Tribunal Especializado amparos contra el registro telefónico. Registro telefónico de la Comisión Reguladora de Telecomunicaciones alcanza 91.8 millones de líneas, suma 5.3 millones en 15 días. Gobernación tomará la mesa de diálogo de los trabajadores inconformes del Sindicato Nacional de Trabajadores del Seguro Social. Electromovilidad en México, el mercado exige regulación, financiamiento y gestión de baterías. La Oficina del Representante Comercial de Estados Unidos anuncia nuevas consultas públicas sobre el T-MEC. Starbucks se enfrenta a demanda por afirmar que sus bebidas proteicas son sin azúcar. 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Bueno, pues vámonos con el reporte de mi compañero Tony Álvarez, que está en San Diego y nos va a dar la información de esta región binacional. Adelante.
20: ¿Qué tal? Te saludo con mucho gusto. Vamos a la información que se ha generado en el condado de San Diego en las últimas horas. Y arrancamos con un, vamos a decirlo así, un nuevo logro por parte de la Oficina de Aduanas y Protección Fronteriza de los Estados Unidos, de CBP. Ya ha quedado a conocer que ha verificado la identidad de más de 1,000 millones de viajeros mediante tecnología de reconocimiento facial, un hito que refuerza la seguridad nacional, por supuesto, pero que también combate el fraude de identidad y agiliza el tránsito de pasajeros legales. Desde que se asumió esta misión biométrica de entrada y salida en 2013, La agencia ha identificado a más de 6,000 casos de permanencia ilegal en el país y más de 2,300 impostores. Actualmente el sistema opera con una precisión superior al 98% en aeropuertos internacionales, puertos marítimos y cruces fronterizos terrestres. Pero también hay que recordar que el año anterior recibió una fuerte cantidad de dinero, una inversión de 673 millones de dólares para que ampliara el uso de biometría facial en el cruce vehicular, peatonal y programas como Global Entry. Así que bueno, se espera que esto contribuya a la agilización en el cruce fronterizo en todos los puertos de entrada al país. Por supuesto, algo que pues, brindaría algo positivo, ¿no? Aquí esta zona Cali Baja. En más información, un hombre de 67 años de edad fue sentenciado a 60 años de prisión y a cadena perpetua, precisamente por violar y agredir sexualmente a una niña de 6 años en 1996 dentro de una vivienda de University City en San Diego. Michael D. Graham se declaró culpable de 6 cargos graves, incluyendo violación forzada, sodomía forzada, agresión sexual agravada y actos lascivos contra un menor, además de admitir que causó tortura y lesiones graves a la víctima. El caso ha estado sin resolver durante casi 3 décadas hasta que una coincidencia de ADN obtenida hace 3 años, luego del arresto de Graham en Colorado por delitos relacionados con explotación sexual infantil, permitió identificarlo como el principal responsable de este terrible, terrible acto hace 30 años. Increíble que por fin se resolvió. Otros temas locales: la policía de San Diego reanudará la atención presencial al público en la División Sur a partir del 5 de octubre. Del día 15 de octubre, mediante una unidad móvil de mando instalada dentro del complejo de esta estación, luego de un cierre temporal. Esto fue ocasionado por la posible presencia de moho. Esto ocasionó el cierre. Los residentes ya entonces podrán realizar diversos trámites y reportes policiales habituales de lunes a jueves de 6 de la mañana a 3:30 de la tarde. Siguen los servicios también de investigación sobre la calidad del aire de las instalaciones, pero bueno, por lo menos ya han sido reabiertas para que el público pueda hacer uso de ellas en el 1120 de la calle 27, la División Sur de la Policía de San Diego. Y cerramos la información con un análisis que detalla que en otras partes del país, los departamentos, las unidades habitacionales, el alquiler, pues ha aumentado de tamaño, pero en San Diego no. 827 pies cuadrados, eso fue el aumento en el año 2025 en San Diego, que está por debajo del promedio nacional de 910 pies cuadrados. Por supuesto que se ubica San Diego, en las ciudades con departamentos relativamente más amplios en comparación con otros mercados urbanos importantes de California y Estados Unidos. Sin embargo, la tendencia indica que se verán unidades más pequeñas debido al alto costo y escasez de sueldo. De hecho, los proyectos actualmente en construcción en el condado tienen un tamaño promedio de 704 pies cuadrados. Algo interesante, algo a tomar en cuenta, buscando que sean asequibles, pero por supuesto, como consecuencia, pues son de menor tamaño o de espacio reducido. Información hasta el momento desde el condado de San Diego. Esta tarde regreso contigo. Excelente resto de miércoles para todos.
1: Gracias a mi compañero Tony Álvarez por esta información. Y bueno, fíjese que también en información binacional le comento que realizaron un simulacro binacional, valga la redundancia, de un accidente marítimo en San Diego. Y es que el accidente marítimo simulado movilizó botes, motos acuáticas y ambulancias en la bahía de San Diego este 6 de octubre, con el despliegue de diversas corporaciones locales y regionales atendieron el escenario crítico frente a la costa. El operativo reunió a la Guardia Costera de Estados Unidos, la Policía del Puerto y rescatistas de San Diego, además de que elementos de la Dirección de Bomberos de Tijuana se integraron a las maniobras de auxilio fronterizo. Gavin McBride, sargento de la Unidad de Salvavidas del Departamento de Bomberos y Rescate de San Diego, pues habló de este simulacro. A ver, escuchamos.
9: My name is Gavin McBride. I'm a sergeant with the San Diego Fire Rescue Department. Lifeguard sergeant. So this was a grant-funded training exercise. We typically put these on an annual basis. The goal of the exercise was to get different maritime agencies in the region to participate in a simulated drill. So for this year, we had a simulated...
1: Bueno, las jornadas se concentran en Shelter Island, durante el 6 y 7 de octubre para perfeccionar tácticas operativas. Los equipos marítimos trasladaron a las personas auxiliadas directamente al muelle designado para su clasificación médica inmediata. En esta base se instaló también un punto de concentración de heridos para clasificar prioridades de atención. Esta práctica se financia con un subsidio especial y busca optimizar la comunicación entre corporaciones participantes. Mediante estos ejercicios conjuntos, las autoridades elevan la capacidad de auxilio ante cualquier incidente masivo en el mar. También, por otra parte, le comento que fueron interceptados 18 presuntos inmigrantes en costas de California, y es que aparentemente fueron interceptados 18 presuntos inmigrantes cerca de las costas de Carlsbad mediante un operativo marítimo de la Guardia Costera de Estados Unidos. Las autoridades detectaron la nave cuando cruzaba de las aguas del sur de California durante la madrugada del domingo pasado. De acuerdo con el reporte oficial sobre los hechos, la tripulación del guardacostas Forrest Rednurintic el domingo pasado detectó a 18 presuntos inmigrantes ilegales a unas 20 millas del oeste de Carlsbad. La vigilancia naval detectó la presencia irregular de la nave mediante patrullajes continuos en la zona marítima compartida entre ambas naciones fronterizas. Aproximadamente a las 5:45 de la mañana, la tripulación de la lancha llegó a un lugar y el equipo de abordaje subió a la embarcación y detuvo a 18 presuntos inmigrantes ilegales. La tripulación del buque pues trasladó a los 18 presuntos inmigrantes a Oceanside, donde fueron entregados a agentes de la patrulla fronteriza de Estados Unidos. Los detenidos quedaron a disposición de la autoridad migratoria estadounidense para determinar formalmente su estatus legal en el país. Y de la misma manera, pues también fueron interceptados otros 10 presuntos inmigrantes a unas 24 millas al oeste de Point Loma mediante un operativo marítimo de autoridades estadounidenses. La intervención ocurrió durante patrullajes rutinarios de vigilancia en la franja fronteriza, la franja costera binacional. El reporte oficial emitido por autoridades navales detalla que se inició con las acciones en alta mar. Los tripulantes del buque de guardia costera Florence Finch interceptaron pues este sábado a los 10 presuntos inmigrantes a unas 24 millas al oeste de Point Loma. Los tripulantes asegurados fueron llevados a instalaciones terrestres para dar paso a las diligencias correspondientes de ley. Y bueno, en este sentido, pues ahí están estas acciones para que vea que también por mar se están cuidando. Nos vamos a la siguiente cápsula.
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1: Crisis del costo de la vida tiene un impacto duradero en las expectativas de inflación y pobreza, según el Fondo Monetario Internacional. Mejor diseño tributario puede elevar hasta 2.7% más el Producto Interno Bruto Global. Deuda pública crecerá más que los ingresos, gastos y economía en el 2027. Ahorro interno amortigua venta de deuda para foráneos, limita inversión productiva. Actividades del sector servicios en Estados Unidos se enfrió durante septiembre. Trump permite la compra de diésel rojo libre de impuestos a todos los compradores. Deuda de empresas de inteligencia artificial se dispara y acelera subida de tasas de interés. 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Gracias por continuar con nosotros. Y bueno, fíjese que en más información que se ha generado a nivel local, pues Tijuana lidera la ocupación hotelera en Baja California con 68.4%. Tijuana registró una ocupación hotelera promedio de 68.40% entre enero y agosto del 2026, por encima del 52.71% del estado y del 67.29% reportado durante el mismo periodo de 2025, de acuerdo con cifras de la Secretaría de Turismo de Baja California. Con este resultado, el municipio encabezó la ocupación hotelera de la entidad. El indicador representa un incremento de 1.11 puntos porcentuales respecto al año anterior y una diferencia de 15.69 puntos frente al promedio estatal. Después, el de Tijuana se ubicaron en Mexicali con 55.07%, Tecate con 47.83%, San Quintín con 40.90%, Ensenada con 45.97% y Rosarito con 43.88%, así como San Felipe con 21.86%. Mire usted, fíjese, escuche estos municipios que son pues prácticamente turísticos. Ensenada nada más tiene una ocupación hotelera de casi del 46% y Rosarito de casi 44%. Entonces, pues esa parte llama la atención. Entre junio y julio, la ocupación hotelera en Tijuana alcanza ya el 74.70%, periodo en el que coincidieron las actividades relacionadas con la Copa Mundial, el Baja Food Fest, la Marcha del Orgullo LGBT, y con 1,858 asistentes en Tijuana, de acuerdo a la Secretaría de Turismo Estatal. Escuchamos a Karim Chalita.
3: La ocupación hotelera comparado con el año pasado se incrementó un poco. Generalmente anda entre los 65 y 67%. Anda por arriba de la media a nivel estatal. ¿Sí? Esa se ha mantenido. Quisiéramos que fuera lógicamente un 100%, pero bueno, ya con el hecho de que se esté aumentando poco, pues ya es ganancia. Bueno, mira, manejar números es difícil porque todavía pues no se tienen. Generalmente quien se encarga de sacar estas cifras es la Secretaría de Turismo, y por lo regular estas estadísticas las da casi siempre 6 meses después de que pasa el periodo, ¿no? Sin embargo, lo que sí sabemos es que el balance mejoró comparado con el año pasado. Hemos visto, por ejemplo, un incremento en los cruces fronterizos, son alrededor de 100,000 cruces más que hubo. Sin embargo, pues bueno, en el momento en que tú ves ya el total no es tan significativo, ¿verdad? Pero sí hubo eventos en esta ocasión que ayudaron precisamente a que hubiera más turismo, como fue, sabemos, las festividades del Mundial, ¿sí? Y igual también acaba en junio o julio lo que son las festividades de la comunidad LGTB, pues que también trae un buen número de personas. Conciertos que ha habido y otros eventos que han sido año con año, pues siguen atrayendo.
1: Bueno, pues así las cosas con esta ocupación hotelera. Fíjese también que las juventudes piden fortalecer condiciones de empleo y vivienda en la Agenda 2027 y es que las juventudes trabajadoras planearon que las condiciones de acceso al primer empleo, vivienda, salario, igualdad de oportunidades y bienestar sean analizadas y fortalecidas como parte de una agenda conjunta para 2027. Esto lo señaló Desiree Madrigal Silva, secretaria general de la Federación Nacional de Trabajadores Comprometidos con la innovación de la industria del entretenimiento, turismo, gastronomía y comunicaciones en México, lo que es el FENACIEN. La propuesta surgió del Foro de Juventudes Trabajadoras realizado en la Cámara de Diputados, donde participaron organizaciones civiles, legisladores, pues el sindicales, legisladores, representantes sindicales y el sector empleador. De acuerdo con Madrigal Silva, uno de los principales planteamientos fue entender que la vivienda no puede discutirse separada del acceso al trabajo. Escuchamos.
4: Y ampliando el programa que tenemos, pero desde una nueva perspectiva. ¿Cuál es la nueva perspectiva? Que hablemos aquí en Baja California del tema de perspectiva de género, que hablemos del tema de juventudes, que hablemos sobre el tema de cómo promover los protocolos en atención a casos de violencia en los centros de trabajo. El foro, que fue un laboratorio, que fue un taller, que fue para hacer un diálogo social, que eso es algo súper importante que tenemos que seguir haciendo aquí en Baja California, cómo poder implementar el diálogo social con la parte tripartita, con gobierno, con en las empresas y con los sindicatos. Parte de lo que se habló en el Foro de Juventudes Trabajadoras en Cámara de Diputados, una de las conclusiones que llevamos es no podemos hablar de vivienda sin hablar del primer empleo, porque va una con la otra. Entendemos que tenemos que tener una agenda conjunta. No podemos plantear que se tiene que trabajar un proyecto por separado, porque tenemos que entender también que la lucha obrera es transversal y hablar de vivienda digna es transversal. Parte de esa transición que pasa es también hablar del salario, de hablar de las rentas, hablar de qué oportunidades tienen las juventudes. Por eso para nosotros era muy importante que ese foro fuera un foro en el que estuvieran organizaciones civiles, diputados también, jóvenes que también entendieran esas necesidades que tenemos nosotros las juventudes, sector sindical y sector de empleadores. Que el joven sienta esa igualdad de oportunidades y no falta de oportunidades. Y eso, si nosotros como gestores se lo podemos proporcionar a las juventudes trabajadoras, que también las hagan la parte empresarial y que también las hagan la parte de gobierno.
1: Bueno, pues ese tipo de proyectos de alguna forma ya se intentó hacer, que es cuando crearon las famosas ciudades sustentables, en donde estaban aparentemente cercanas a centros maquiladores, ¿no?, en la zona este, y lo único que ocasionaron pues es que ni terminaron bien el proyecto de las ciudades sustentables, ni les garantizaron el trabajo, tampoco les garantizaron la vivienda, y las que les dieron vivienda se las dieron todas fregadas. Entonces, bueno, fregadas porque no tenían servicios, ¿no? Y bueno, pues si no, pues pregúntale a los de Valle de San Pedro, a los de Natura no era, ¿cuál eran estas ciudades sustentables de estas de Urbi? ¿No te acuerdas? Valle de las Palmas, ¿no? Todas las que están rumbo a Tecate, ¿no? Yo me acuerdo que para llegar a este tipo de colonias, híjole, pasabas no sé cuántos cerros, ¿no? Ibas sobre la carretera Tecate y empezabas a hacer así unos, entrabas en una, ahora sí que en un caminito y de repente empezabas así a subir como tres cerros, ¿no? Y así, en el fondo del cerro, la primer ciudad sustentable, sin agua y sin luz, pero sustentable, ¿no? ¿Mandé? Y sin no, pues si no tenían agua y luz, que les iban a andar recogiendo la basura. pero bueno, así las cosas. Por otra parte, le comento pues que el consejo, precisamente, a ver, bueno, están advirtiendo la informalidad que es superior al 50% y se plantea hacer más atractivo el empleo formal. Y es que la informalidad laboral hoy supera el 50% y la afiliación sindical representa apenas el 13%. Ah, no, pues con razón están preocupados de los sindicatos. Esto de los trabajadores en México, de acuerdo con datos referidos por Abel Domínguez, a su secretario general de la Confederación de Trabajadores y Campesinos, lo que es la CTC, quien señaló que en este reto actualmente es generar condiciones que hagan más atractivo incorporarse al empleo formal. En el encuentro pues laboral, Domínguez Azús señaló que en el mercado de trabajo se enfrentan desequilibrios en materia de salario, igualdad y productividad, particularmente para quienes buscan un empleo por primera vez. Escuchamos.
5: La formalidad es grande, es alta. Y creo que una de las luchas más importantes que tenemos que abanderar y encabezar es la formalización del empleo. El empleo formal. Y ayudar a que los empresarios y que la sociedad generemos juntos condiciones. Reitero, mis respetos al gobierno, a la presidenta y demás. Pero ellos solos no pueden. Y nosotros tendríamos que entender que no podríamos trasladar responsabilidades y decir, nos faltó, no faltó, sí falló, porque nosotros no pudimos dialogar. Ya avanzamos. Estamos reunidos en una mesa de diálogo nacional donde incluye a Sintoledia y FENACIEN y las organizaciones con las que estamos generando este frente de unidad, de unión, y hemos podido madurar. Estamos por formalizar en documentos este Consejo Económico, Social y Ambiental en la Ciudad de México. Pero reitero, están incluidos, por supuesto, todos los capítulos en el sector empresarial y creo que la mayoría de las organizaciones sindicales del país. Hace unos días hicimos un foro, ya estamos trabajando desde hace mucho tiempo, pero se hizo un foro en la Cámara de Diputados con los diputados de las comisiones de vivienda y otras comisiones que tienen que ver con hablar del primer empleo y hablar del Infonavit y hablar de el mundo de la vivienda. Entonces, también con las cámaras empresariales estamos trabajando y haciendo un equipo grande desde Baja California hasta la zona sur-sur del país, uniendo representantes de trabajadores o uniéndonos como representantes de trabajadores de las diferentes industrias y uniendo a los presidentes de las cámaras nacionales y, por supuesto, los capítulos que en cada estado tienen y que cada región tienen, pero también particularmente Baja California, generando esta hermandad con los migrantes, con los trabajadores agrícolas, político, ambiental y económico, que es un laboratorio de soluciones de políticas públicas, insisto, entre trabajadores y empresarios. Esa es su formación. No está el gobierno en la formación, pero sí está el gobierno como invitado. Queremos rescatar también, decirles, el tripartismo, el Infonavit y el Seguro Social, por hablar de un ejemplo, han sido órganos o fueron órganos en donde se ponía de acuerdo trabajadores, empresarios y el gobierno, y hoy hemos perdido esa parte. Necesitamos recuperarla y necesitamos que la vitalidad y la creatividad de la inteligencia artificial y otro tipo de cosas, elementos que nos ayudan, pues nos acompañen.
1: Ay, no, ya no metan a la inteligencia artificial, oigan, no, eso de la inteligencia artificial ya me tiene alucinada. Marque usted a cualquier aerolínea y te contesta la pilarica de la inteligencia artificial y no te resuelve nada, ¿no? Te manda una liga, ¿no? Y tú dices, maldita sea, no puedo hablar con un humano. Entonces, pues, esto de revolver el IMSS, la relación empresarial y demás a través de la inteligencia artificial, pues para que te resuelvan algo. Imagínese usted llamando a la CFE diciéndole, oye, no tengo luz y te mando una liga y me mandas tu teléfono y después te buscamos. Y ahí te quedas ahí que te salen raíces esperando. Pues imagínate que te contesten igual en el Seguro Social, en el Infonavit, en el Fonacot. No, pues no, ya, mejor. Ahora sí, pues me mato, dirán por ahí, ¿no? Pues mira, el planteamiento forma parte de una nueva etapa del diálogo entre organizaciones sindicales y el sector empresarial con la intención de establecer mecanismos para atender pues los problemas comunes del mercado laboral y generar mayor equilibrio. Bueno, pues con esto también le comento, bueno, vámonos a una cápsula y regresamos.
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1: Francés BPC adquiere una participación de 7% en Sabadell. Corea del Sur sospecha sobre uso de inteligencia artificial en ataques a su sistema financiero. Crédito al consumo sigue como el de mayor crecimiento. Morosidad sube un poco. Servicio Universal de Salud abrirá 12.750 consultorios en 24 estados a partir de enero de 2027. Harfush anuncia captura del tanque líder del cartel Jalisco Nueva Generación en Veracruz, Oaxaca, Tabasco y Puebla. PAN define acuerdo de seguridad entre gobiernos de Querétaro y Estados Unidos. 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Gracias por continuar con nosotros. Oiga, pues fíjese que también hay una, están alertando sobre falsas ofertas de empleo que esconden en realidad la trata de personas. Y es que la trata de personas en Baja California puede comenzar con una oferta de trabajo engañosa, que en la que se te prometen sueldos elevados sin requerir experiencia previa. Una oferta con un salario elevado, sin experiencia requerida, pocas condiciones, puede convertirse en una señal de alerta ante un posible caso de trata de personas. Esto lo advirtió la secretaria técnica de la Comisión Interinstitucional contra la Trata de Personas. Gabriela Navarro, titular de la Secretaría Técnica, pidió a la población tener especial cuidado con las propuestas laborales que circulan a través de redes sociales y verificar que las empresas y empleos ofrecidos sean reales. Escuchamos.
28: Sí, en este año se hizo una depuración de los años anteriores de carpetas de investigación y en el viejo sistema de denuncias que eran muy añejas y que la víctima ya no la encontrabas para que viniera a ratificar, para que viniera a hacer unos exámenes, y de ahí que ahora se hace la prueba anticipada, o sea, una declaración anticipada, como lo mencionaba el expositor otra vez, Jorge. ¿Qué tenemos este año iniciado, pero carpetas bien integradas? La estadística que nos dio Fiscalía son 27 carpetas de investigación, se han complementado 17 órdenes de aprehensión, creo que son personas vinculadas a procesos, por lo menos 13, 14 personas vinculadas a procesos hasta lo que iba en el corte del mes pasado, y eso indica que ya son pocos números, pero créanme que comparados con otros estados es mucho. es mucho porque es el delito más invisibilizado que se pueden imaginar. Hay veces que no ha habido el año pasado ni una denuncia. Se tiene que buscar también en otras fiscalías, porque a veces llevan a otras fiscalías a denunciar otro tipo de delitos, como decía el compañero, lo de búsqueda. No estoy en búsqueda, pero sí puede estar relacionado a una persona desaparecida, a dónde puede estar siendo sujeta a una explotación sexual, a una explotación laboral. Sin embargo, pues tenemos que seguir trabajando en esto.
1: Bueno, la advertencia, esto ocurre en un contexto en que Baja California se encuentra entre los 5 estados del país con más reportes relacionados con trata de personas. Durante este año, la Fiscalía General del Estado ha recibido 27 denuncias de este delito, la mayoría de ellas en Tijuana. A partir de estos casos, autoridades han cumplimentado 17 órdenes de aprehensión y 13 personas han sido vinculadas a proceso. Entre las investigaciones también se encuentran casos relacionados con mujeres víctimas de explotación sexual. La trata de personas en Baja California involucra diversos esquemas ilícitos sancionados por la ley penal vigente y, bueno, puede involucrar distintas formas de explotación. De acuerdo con autoridades, también puede presentarse mediante trabajos o servicios forzados, así como a través de la utilización de personas para actividades delictivas. Por ello, hacen un llamado a la ciudadanía a reportar cualquier situación que pueda representar un riesgo, incluso cuando de alguna forma quien detecta el posible caso no sea directamente con la víctima. Mire, es que hay muchas formas de,

A la hora que el acuerdo era con la familia, incluso se llevaban menores de edad. Pues imagínese familias con 7, 8 chamaquitos, pues obviamente cuando le quitas una boca de encima y todavía les dices que a cambio les vas a dar dinero, pues resulta bastante atractivo, ¿no? Entonces se llevaban a menores de edad o se llevaban a jovencitos que pues sin muchas posibilidades de chamba, ¿no? Y se las llevan a sus casas. Las tienen trabajando pues prácticamente de sol a sol, limpieza, todas las labores domésticas, ¿no? Obviamente. Y aparte ni siquiera les dan el sueldo a ellas. O sea, el dinero que ellas ganan se lo mandan a las familias, ¿no? Entonces, pues esto pues, resulta bastante atractivo. ¿Eso es una explotación? Claro que sí. Claro. ¿Eso es una trata de personas? Por supuesto que sí. Va a decir, oye, pero yo le estoy dando techo y comida. Sí, estúpida, pero no le estás pagando. Pero le estoy dando el dinero a su familia. Ese no es el acuerdo. Usted le tiene que dar el dinero a quien trabaja. Pero alégales. Y así tienen a muchachitas en un montón de casas. Casas bien, como dirían por ahí, ¿no? Bien explotadoras, por cierto. Y no sola, y es un tema del sur sureste, pero en cualquier ciudad lo encuentras, ¿no? No dudo que pueda haber algunas familias que de aquí, que de alguna forma, pues practiquen este tipo de cosas, ¿no? Que se vayan a comunidades alejadas, ¿no? Imagínense que se vayan a, no sé, a las comunidades del sur profundo que le llaman aquí, ¿no? Y se traigan a una persona totalmente descontextualizada de su entorno, la pones a trabajar, le mandas dinero a su familia y tú bien contento, ¿no? Y tú diciendo, pues es que yo le doy techo y comida, ¿no? Entonces, pues ya que como estuviera durmiendo en la tierra ahí en su casa, pues le va bastante bien, ¿no? Porque aquí le tengo una cama y hasta hubo una que hasta me dijo, pues es que hasta le puse televisión en su recámara, para que cuando ella esté planchando, venir de la estupidez, ¿eh? Entonces, oye, pero le das día de descanso, ah, sí, me la llevo a la iglesia los domingos. Y yo así como con cara de, así como, yo con mi cara de póker, ¿no? Así, ¿en serio? ¿En serio? Con mi cara de what? Ese es tu día de descanso. No, señorita, le tienes que dar un día de descanso. No, pues es que no tenían día de descanso, ¿no? Todos los días, los 7 días de la semana, no la dejaba ir a ver. Bueno, y la llevaba, ella la llevaba a su comunidad 2 días y iba y la regresaba, ¿no? Entonces, no, pues la familia fascinada. ¿Qué terminó ocurriendo? Pues que como que en algún momento la muchachita despertó y después de como de 2 años, de un día para otro, agarró sus pocas ropas y se fue. Ah, ¿y sabe todavía lo que me dijo la contratante? Pero además yo la llevo al médico, ¿no? Y la llevo al dentista. Y le pago los servicios del dentista. Pero el sueldo no se lo das a ella. Le digo, no, pues no. La tenía desde los 16 años. Cuando la chica cumplió 18, imagínese, yo creo que debe haber pensado pues que ya me siento libre, ¿no? Entonces, eso es explotación, eso es trata de personas. Así que no se crea usted tan misericordioso, ¿eh? Cuando tiene una persona así. Su obligación es pagarle a la persona. Y no es menor de edad, y no debe ser menor de edad. Le paga su sueldo, le da sus horas, debe de trabajar 8 horas. Nada de que, es que como le doy techo y comida, pues entonces, y le puse televisión para que cuando ya sea en su hora de descanso, le ponga el burro y le esté dando la planchada. Ah, pero pues tiene televisión. Al fin que en su casa no tenía. No, no son tan misericordiosos, ¿eh? Se llama trata de personas. Y si no los han denunciado es porque no saben. Porque no están enterados. Pero si usted conoce a esas familias, jálese a la muchachita y dígale, esto que están haciendo contigo es un delito, ¿eh? Para que se les quite la maldita maña. Maldita gente explotadora. Bueno, mire, pues fíjese que vecinos de playas de Tijuana están llevando comida podrida. más bien le llevaron comida podrida a la Comisión Federal de Electricidad, que bien merecido se lo tienen por los apagones.
Y es que estar sin luz en playa.

0: De Tijuana es como se encuentran decenas de familias que están exigiendo solución urgente a la Comisión Federal de Electricidad y vecinos de playas de Tijuana, pues acudieron bien contentos ayer martes a las oficinas de la comisión en Paseo Pedregal y el motivo fue para reclamar las fallas que los mantienen a oscuras desde hace 3 y hasta 5 días. No inventes con este mendigo calorón. Bueno, pues como medida de protesta, los inconformes llevaron comida en descomposición hasta el inmueble público. Los colonos dejaron en las instalaciones de la Comisión Federal de Electricidad alimentos que se echaron a perder por permanecer varios días sin refrigeración con esta acción. Pues, y hasta le echaron, y poquitos son, ¿eh? No, ya, allá en mi pueblo ya les hubieran, les hubieran apedreado los vidrios. No, no, no, no, y sería una turba. No, hay 20 personitas, pero bueno, pues así son aquí de decentes. Bueno, con esta acción demostraron las graves afectaciones que han sufrido por la falta de electricidad en sus hogares. La pérdida de alimentos no fue el único problema reportado por los perjudicados. Los residentes señalaron que algunos medicamentos que requieren refrigeración, pues también se perdieron por completo, además de la interrupción de energía eléctrica que ocasionó fallas en los portones eléctricos de las viviendas. Pues ahora sí que a volver a los orígenes, ¿no? Con una hielera. Bueno, y la hielera, ay, ¿dónde compras el hielo? Pues tendrías que andar rastreando por todo Tijuana a ver quién sí tiene luz y dónde venden hielos, ¿no? A ver, escuchamos una de las afectadas.
1: Quedó el portón de mi casa es eléctrico, entonces pues no pude, varios carros se quedaron afuera por lo mismo. Y de todos, la mía fue la que se robaron.
2: ¿Y fue en el primer, segundo día que se quedó sin luz? ¿O cuántas noches?
1: Ese día en la noche.
2: En la noche.
1: En la noche, exactamente.
2: ¿Y cuál el sentimiento el otro día de...?
1: Pues se me hizo hasta raro porque salimos, los carros estaban ahí, sí estaban algunos carros. Todos, pues estaban todos los carros, pero el mío fue como... Estaba la calle muy ocupada, el carro de hasta atrás, lo parqué hasta atrás, perdón. Y yo creo que fue el más fácil de ver.
2: ¿Qué carro es el de usted?
1: Es una Kia Sorento 2020.
2: Bien. Y bueno, ya vivió lo más difícil, ¿no? De quedar.
1: Sí, me levanté y pues iba a llevar a mi hijo a sus clases de inglés en la mañana y ya no estaba mi camioneta.
2: ¿Y al día de hoy ya tiene por lo menos luz o no? ¿Ni agua?
1: No, no hay luz, no hay agua, no hay servicio de nada. Tengo a mi mamá de edad en la casa. Pues bebés no tengo, niños chiquitos no tengo, pero sí.
2: Oiga, ¿y cuál es la situación que vienen aquí a CFE a manifestarse?
1: Pues por lo mismo de que ya llevamos más de 3 días sin luz y nada más no la conectan. Les ha valido, tenemos comida podrida ya tirada, reventó gusano, todo, la verdad, sí es algo como que muy estresante. De hecho, algunos vecinos hasta vinieron a tirar la comida aquí a la comisión por lo mismo.
2: Pues ahí está. ¿Algo más que quiera usted decir? ¿El mensaje a la CFE?
1: Pues que hagan algo, por favor, porque ya 3 días y la verdad, no, dicen que no hemos levantado queja ni nada. ¿Y cómo de que no? Si aquí estamos, se fueron, se escondieron, no nos dieron atención, se metieron luego y cerraron las ventanillas. Eso. Pero ellos están con aire acondicionado, están con agua fría, con café y todo. Aquí tienen todos los servicios. Muy a gusto.
2: Muy bien, muchas gracias, señora. Gracias.
0: Le voy a decir lo que hicieron unos en Tabasco, que también se les fue así la luz, bueno, que los mantuvieron varios días sin luz, se les fueron a meter a las oficinas. No, o sea, iba a decir, bueno, pero no más un ratito, no, allá llevaron su hamaca. Bueno, no podían llevar la hamaca porque no, pero allá dijeron, y no nos vamos a salir porque aquí sí hay clima, ¿no? O aire acondicionado. Y no lo sacaron. Entonces, hay pa que le pasen los tips de la cuna de la 4T, porque la cuna de la 4T es allá en Tabasco. Entonces, para que vea cómo hay gente que se vuelve, ¿cómo se llama? Creativa para hacerle ver a las dependencias, cuando son una bola de inútiles que no pueden resolver el problema, ¿no? Mire, el panorama empeoró para la comunidad debido a la suspensión de otros servicios básicos esenciales. Los quejosos agregaron que también amanecieron sin agua en sus hogares. Las altas temperaturas pues han complicado la situación al no poder encender ventiladores ni aire acondicionado. Ante este adverso escenario ambiental y doméstico, las familias demandan pues una intervención inmediata en la zona y exigieron a la Comisión Federal de Electricidad pues el restablecimiento del servicio en toda la zona costa. Y bueno, también le comento que pues han habido una serie de incendios aparte de todo, ¿no? Por ejemplo, mire, en la noche hubo, o en la madrugada hubo uno en Mineral de Santa Fe. Este afectó a una vivienda ubicada en la calle El Real del Oro. Ahí el jefe de sector de bomberos, Héctor Manuel Díaz, informó que recibieron el reporte de un incendio en una vivienda. Explicó que el acceso al lugar fue complicado debido a las condiciones de la zona, por lo que bomberos tuvieron que utilizar aproximadamente 2 cuadras de mangueras. ¿A poco tanta manguera traen? 2 cuadras de mangueras para poder llegar al punto donde estaba el fuego. En las labores participaron 16 elementos del cuerpo de bomberos. 2 hombres resultaron intoxicados por inhalación de humo y fueron atendidos en el lugar por paramédicos. Y bueno, pues todo el mundo salió de sus viviendas, ¿no? Y esto en la madrugada. ¿Por qué será que se están quemando ahorita si hay problema de luz? ¿Qué estarán? Pues a lo mejor están poniendo. Bueno, ahí no se ve que haya un problema de luz porque se ve luz en los entornos. Solo que la gente esté usando velas y se esté distrayendo, no tengo idea. O volvemos a lo mismo, pues luego cuelgan los diablitos y pues se sale de control el asunto, ¿no? También hubo un fuerte accidente que dejó una pareja lesionada. Esta cayó en la canalización. Este accidente se registró también la noche del martes sobre la vía rápida a la mar. ¡Ay, qué novedad! La vía rápida a la mar, la que siempre está a oscuras. Bueno, puesto en dirección a la zona este, más bien de la zona este hacia el centro, a la altura del centro de distribución Amazon, donde un automóvil Ford Mustang terminó dentro de la canalización. De acuerdo a información preliminar, el vehículo viajaba una mujer y un hombre, quienes por causas que se desconocen perdieron el control, se impactaron contra un muro de contención de la vialidad para posteriormente caer al interior de la canalización. ¿Qué es lo que pasa ahí? Pues como está oscuro y luego... A ver, la vía a la mar tiene 2 carriles, ¿eh? No tiene 3. 2. Punto. Pero hay gente que empieza a rebasar por el tercer carril y piensa que es un carril. No, es un acotamiento que está precisamente al margen de la estructura de la canalización. Y de día, pues te das cuenta cuando el acotamiento se te acaba y empieza el muro donde vas a dar a la canalización, ¿no? Entonces, pero pues si haces esos rebasamientos por el tercer carril que tú asumes que es un tercer carril, que en realidad es el acotamiento, pues terminas estampándote con el muro que divide este acotamiento y te manda a la canalización. Así que pues yo supongo que esto fue lo que pasó. Bueno, pues la fuerza del impacto provocó que el automóvil quedara prácticamente destrozado, el motor se desprendió de la unidad, algunas llantas y otras partes pues ahora sí que se distribuyeron por varios metros y al lugar acudieron paramédicos y cuerpo de bomberos que localizaron a los 2 ocupantes con lesiones de consideración. Ambos fueron extraídos del interior del vehículo y posteriormente trasladados a un hospital y la zona pues donde ocurrió el accidente permanece como punto de riesgo debido a la poca iluminación. Y sin iluminación, sin pintura en la vialidad, por eso pasan un montón de accidentes en esa zona. Y también le comento que hubo otro incendio, esto en la zona del centro, en la avenida Melchor Ocampo, entre la 6ª y la 7ª. Esto fue ya esta mañana. Y bueno, pues parece ser que estuvo bastante durito, ¿eh? Nomás. Como que es una tapicería, ¿no? Algo así me da la impresión. Pero se ven unas verdaderas llamaradas, sí, es una tapicería, ¿no? Pues me imagino que el tema ahí es lo que tienen en el interior, pues que agarró fuego de lo lindo. Así que téngalo usted en cuenta, pues tenga usted mucho cuidado con sus propiedades. Si usted está colgado de los diablitos, bueno, pues nada más ahí analícelo, el nivel de riesgo, ¿no? De lo que te estás queriendo ahorrar en luz, en una de esas lo pierdes todo. Vámonos a la siguiente cápsula.
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0: Federación Noruega denuncia ante comités de la FIFA premio y venta de participaciones del Mundial. Rafa Márquez dice que no ha escuchado nada y está enfocado en su proyecto. FIA Fórmula 2 agenda a México para 2027. Márquez actuará con cautela ante Chile por bajas en México. México y Chile enfrentaron por última vez el 8 de diciembre del 2021 durante un encuentro amistoso en el Q2 Stadium de Austin, Texas, el cual finalizó en empate. Zidane y Francia golean 4-1 a Bélgica en la Liga de Naciones. 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Gracias por continuar con nosotros. Oiga, tengo la línea telefónica al tosijoso de Heriberto Reyes, que está en Mexicali. Heriberto, buenas tardes. ¿Qué dice?
13: Muy buenas tardes, Ania. Muy buenas tardes a toda la amable auditorio. Pues aquí, mira, con un clima muy caluroso, pero con energía eléctrica, aquí en la capital del estado, curiosamente, Sonia, todo tranquilo. Hoy, por ejemplo, en el gobierno del estado quisieron llegar a las oficinas de la Secretaría General de Gobierno y se toparon con que estaban tomadas, Sonia. ¿Y por qué estaban tomadas y por quién estaban tomadas? Bueno, por las integrantes del colectivo Madres Unidas y Fuertes. ¿Por qué? Porque están enfrentando serias dificultades en las jornadas de búsqueda y pese a que hace más de una semana acudieron a la Secretaría General de Gobierno para hablar con Melissa Marín, que ella es la subsecretaria de Derechos Humanos de la dependencia, para plantearle toda la problemática que incluye el pues que no pueden usar una retroexcavadora porque la rampa no sirve, que tampoco las apoyan con el traslado, muchas de ellas son adultas mayores. ¿Por qué? Porque uno de los carros o el único carro que les proporcionan para las jornadas de búsqueda pues no tiene frenos. y ya tienen rato con este problema, y nos comentaba Irma Leiva, que ya estaban pues cansadas de hacer las solicitudes. Esta vez lo hicieron a través de los medios formales. Normalmente cuando enfrentan una situación que pueden resolver, ellas lo hacen, pero pues la rampa de una retroexcavadora no está dentro de sus posibilidades, y acudieron a la dependencia a hacer la solicitud pertinente hace más de una semana. No les respondieron. La misma subsecretaria en su momento le dijo que atendería personalmente a Irma. No fue, no le dio la cara, y por eso hoy, pues desde muy temprano, todas las señoras fueron y tomaron las puertas, bloquearon el acceso a la Secretaría General de Gobierno hasta que se fueran atendidos por la subsecretaria para decirles qué es lo que está pasando con esta situación. En esta protesta, en esta exigencia que hacen Madres Unidas y Fuertes, pues aprovechó para recriminarle a la fiscal general del estado, María Elena Andrade, por lo que ella aseguró, Irma Leiva, son las mentiras que ha dicho con respecto a los desaparecidos. ¿Por qué? Porque está haciendo referencia a la comparecencia reciente que tuvo en el Congreso, donde pues dio a entender que no ha habido más desapariciones en Baja California, cuando la realidad es otra. Entonces, además de cuestionar el trabajo de la fiscalía, también pues despotricó en contra del nuevo comisionado, bueno, ya no ni tan nuevo comisionado estatal de búsqueda, porque todas estas exigencias ya tienen tiempo, sobre todo ellas prácticamente salen todas las semanas, dos o tres días a la semana a las jornadas de búsqueda, mientras que la fiscalía y la misma Comisión Estatal de Búsqueda pues lo hacen quizás si acaso una vez a la semana, y en el caso de la comisión pues ni una vez a la semana, porque no tienen los equipos y no les proporcionan el apoyo el que se comprometieron a darles. Ese es el detalle. Hoy tomaron las instalaciones, fueron aproximadamente 2 horas. La subsecretaria estaba en camino a una ciudad de la zona costa, pues la regresaron para atenderlos. Atendió justo antes de entrar, tuvimos la oportunidad de hacerle un par de preguntas nada más a la subsecretaria, y nos dijo, sí, no se preocupen, para el viernes ya solucionado todo el tema de la rampa de la retroexcavadora, solucionado lo de los frenos del carro. Lo que llama la atención, Sonia, es por qué tiene que llegar hasta este grado, ¿no? Cuando las autoridades saben que hay necesidades.
0: De hecho, nos acaban de mandar un boletín así bien, bien bonito. Sí. Donde dice que articula Secretaría General de Gobierno de Acciones en materia de búsqueda. Ah, ok, qué bueno que lo estás articulando. Claro, después que te bloquearon las instalaciones. Lo hubieron agregado ahí en el boletín, ¿no? Tras bloqueo, articulamos una estrategia. Pero bueno, dice el seguimiento. Ay, Dios, pero mira, lo bueno es que están ya todos bien acomodaditos ahí. Ahí están las fotos, pero dice, de repente, ya se me movió esto, pero aquí mi compañera Daniela me está mandando un montón de notas y me está moviendo todo. Ok, dice que en seguimiento a la instrucción del secretario general de gobierno Juan José Pon Méndez, la subsecretaria de Derechos Humanos, Alma Melisa Marín Cepeda, encabezó una reunión con el colectivo de búsqueda Madres Unidas y Fuertes, donde sus inquietudes fueron escuchadas, generando un acuerdo para la optimización de las jornadas en campo, en puntos de interés y la gestión de recursos. Y habla de que para esta administración es prioridad escuchar con profunda empatía y respeto a cada una de sus inquietudes, manteniendo las puertas abiertas para atender sus necesidades con la sensibilidad que se requiere y fortalecer el servicio público en un tema de máxima trascendencia e importancia de las familias, señaló la funcionaria, después de que les bloquearon las oficinas, por cierto.
13: Durante dos horas. Y les advirtieron que si no llegaba la subsecretaria, que se iban directamente a la oficina de la gobernadora, y te digo, mágicamente llegaron los... Y también le iban a bloquearla, pero sí llegó. La regresaron, como te digo, iba en el viaje, en esta reunión obviamente programada para la atención a este tema prioritario para Baja California, ¿no? Como dice el boletín.
0: Vale, okay. Bueno, pues entonces vamos a esperar tu nota para colgarle nomás al boletín, porque eso de poner el boletín así como que así todo descontextualizado, ¿no? Hay que poner que primero les bloquearon y luego las atendieron con mucha empatía y con mucha atención. Vale, pues, ¿qué más?
13: Así es. Bueno, Sonia, como Bueno, aquí en Mexicali ya tenemos rato con las fiestas del sol. No me ha tocado la oportunidad de cubrirlas porque pues, se pusieron muy espectaculares acá con los requisitos, a ver cuántos seguidores tenía, etcétera, etcétera. Pero bueno, el asunto es que ya desde hace unos días están preocupados por la poca afluencia de asistentes a esta feria. Incluso la presidenta municipal la semana pasada advirtió y dijo que para este martes se tomaría una decisión con respecto a los comerciantes, aquellos que pagaron muy buen dinero para tener su puesto, pues no están viendo que sea redituable precisamente por la falta de personas. Entonces había anunciado Norma Bustamante que estaban considerando un descuento espectacular para los comerciantes. Hoy nos dijo, ¿saben qué? Lo del descuento lo vamos a dejar para después, ya que se terminen las fiestas del sol, veremos si le sale o no le salió a los comerciantes y decidiremos qué hacer. Pero por lo pronto no hay descuento para los comerciantes, para aquellos que compraron sus puestos, pero no se preocupen, quedan 4 días de las fiestas del sol y para el sábado vamos a tener 15 camiones para llevar gente a las fiestas del sol, Sonia, para que haya gente y así ya no tengan este problema de que nadie consume y no va nadie a las fiestas del sol. Esto lo va a solucionar el ayuntamiento.
0: Pregunta, cuando dicen fiestas del sol, ¿es así a la intemperie o hay aire acondicionado? Explícame eso, porque cuando me dicen sol, me da la impresión de que estás debajo del sol.
13: Bueno, Sonia, las fiestas del sol cumplen 50 años. Hace 50 años estaba fresco, Sonia. Hace 30 años todavía estaba fresco. En octubre, sí, son al aire libre, son en el FEX, en el Centro de Ferias y Exposiciones. Es la fiesta más grande que tiene Mexicali y pues obviamente también el tema del calor impactó un poquito porque en octubre pues no estamos acostumbrados o cuando ves
0: hace tiempo a este
13: clima, ¿no? Es reciente, ¿no?
0: Ahora sí van a ser fiestas del sol.
13: Del sol gacho, del sol gacho.
0: Pero bueno, del sol y del calorón gacho.
13: El asunto es que no se preocupen porque no va a haber gente, va a haber camiones para llevarlos el fin de semana, niños, adultos mayores, etcétera, etcétera, las fiestas del sol, no, y así ya no le van a tener que dar ningún descuento a los comerciantes que durante 3 semanas no tuvieron nada de gente, ¿no? En los últimos 4 días se van a recuperar.
0: Tengo la ligera sospecha que ni a empujones les van a subir a los camiones. Pero bueno, no sé por qué tengo esa sospecha, pero bueno, vale, ¿qué más, Heriberto? Ay, no, ya no, ya son 2:30, ya se volaré aquel chava que no hace señas. Bueno, pues muchas gracias, Heriberto, acá por sacarnos del coraje y la risa también. Gracias por habernos acompañado y pues nos despedimos con esta información. Recuerde que hoy es miércoles y hoy toca con Roberta a las 3 de la tarde. Tenga usted excelente tarde.
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2: Muy buenas tardes, bienvenidos, estamos en Inexpertos en esta tarde. Aquí nos movieron la consola y tenemos una pachanga que me dejó medio sordo. Ay, nuestro ingeniero, muchas gracias por venir a moverle. En fin, buenas tardes a todos, bienvenidos. Aquí estamos arrancando el programa del día de hoy. Perdón si les grité, pero estaba muy alto el volumen. No pasa nada, ya lo corregimos. En fin, gracias por vernos y escucharnos a través de la radio, obviamente, y a través del canal de YouTube de Esquina 32 Radio. Aquí estamos listos para arrancar. Su servidor, Andy Mendiolea. Y en esta tarde me acompaña en la mesa de Inexpertos, Jonathan Rivera. Jonathan, ¿cómo estás?
3: Muy bien, aquí iniciando este día.
2: Listo. Listo. Tienes uniformado, sí, y ya. Todo, ¿no? El apoyo a los padres, obviamente.
3: Esperemos que no salarlos.
2: ¿La usaste ayer?
3: No.
2: ¿No lo usaste ayer?
3: No.
2: ¿Ganaron?
3: Así que esperamos. Uy. Que hoy no pierdan.
2: Esperemos, no. Híjole, si no vas a quedar marcado. Aquí tenemos a un compañero, que es, ajá, el joven Cerratos, Pepe. Es clasificado como el salado, ¿no? Le gusta salar equipos. Bueno, no es que le guste, pero la verdad tiene una muy buena puntería para eso. Entonces, esperemos no sea así, ¿eh? Porque si no, mañana vamos a hablar de ti.
3: No, pero incluso hasta el gorrito traigo de los padres.
2: Ah, gorrito. ¿Sí? También acá tenemos nuestra gorra, nada, ¿sí?, más que no la traigo puesta por los audífonos, pero igual. Pero también. Y la puse en el mismo lugar que ayer, ¿eh? Para que no haya. Yo sí soy de cábalas, entonces ahí se queda.

0: Cleveland ganando 7-3 a Chicago. Oh. Así va ahorita. Y la serie está en favor de Chicago, 2-0. Así que de concretarse, pues obviamente estaría 2-1 la serie. Lo platicaremos más adelante. Uh-huh. Y también actualizamos en la cuarta entrada, empate a una carrera entre Dodgers y los Bravos de Atlanta. Así está en este momento, repito, cuarta entrada. La serie la va ganando los Dodgers, 2-1. Así que en caso de ganar Dodgers, ahí queda obviamente terminada esta serie.
1: Se le puso bravo, ¿eh?
0: Se pusieron bravos. Sí, se puso bueno esto. Pero bueno, insisto, ya nos meteremos un poquito más adelante de lleno al tema del béisbol y claro, platicar de los Padres el partido de ayer y lo que viene para el día de hoy, pero obviamente tenemos que hablar de la porquería de selección que nos presenta. Oye, qué fecha FIFA, oye, de plano, ¿no?
1: Incluso es curioso porque a Rafa Márquez está a uno de empatar el récord de 5 juegos de un DT mexicano. Ajá. En selección de no ganar ningún juego.
0: 5 juegos sin... ¿A quién le pasó eso, oye?
1: A dos entre los 70 y 90 le pasó que 4 juegos llevaba sin ganar y el quinto ya tampoco lo ganaron. Ah, o sea, podría empatar ese récord.
0: Hombre, pues qué detalle de récord, ¿no?
1: No, y aparte esos entrenadores tenían a Bélgica, Brasil de rival, nosotros tenemos a Chile y Perú.
0: A dos equipos que quién sabe de cuándo fue la última vez que clasificaron a un mundial, o sea, el nivel claramente, pero ese es un tema, creo, interesante. El hecho de que qué trabajo nos cuestan los equipos de CONMEBOL, los equipos sudamericanos en general, ¿no?
1: Pues quitando Ecuador llevábamos una mala racha como de 10 juegos en general de sin ganarle pocos, a cualquier equipo de CONMEBOL, incluyendo a Venezuela, que en la Copa América que se jugó en Estados Unidos recientemente, ahí fue la primera derrota de México contra Venezuela.
0: Fíjate, perdió México contra Venezuela, madre mía, imagínate, no me acordaba de ese tristeza.
1: No, y que eso le costó el puesto a Jimmy.
0: Ah, es verdad. Mira, fíjate, ya lo había borrado hasta el Jimmy. Ya ni me acordaba, ya lo tenía fuera de mi disco duro.
1: Y lo curioso es que ese partido se pudo haber empatado, pero Orbelín falló el penal.
0: Ah, yo. Bueno, oye, pues obviamente tenemos que hablar de este tema porque, híjole, pues obviamente ayer fracasó la selección mexicana. O sea, perder contra la selección chilena, que también está intentando hacer una reconstrucción de la misma, ¿no? Les ha costado mucho trabajo, no es la mejor selección, no es la más competitiva. Uno pensaría, y esto obviamente basándonos en lo que nos dejó el Mundial, que México debe ser una mejor selección. Se supone que hay material para esto y se convocó, híjole, pues creo que fueron como 16, 17 jugadores que estuvieron en el Mundial. Sí. Más algunas piezas obviamente que no habían sido consideradas o jóvenes que, repito, por lo mismo tampoco habían sido incluidos, ¿no? Entonces, la idea era, bueno, pues sí, el hecho de darle la continuidad a lo que se venía haciendo y más tomando en cuenta que Rafa formó parte, ya lo hemos platicado muchas veces, pues del cuerpo técnico del Vasco Aguirre, ¿no?
1: Sí, el proceso, pues nunca había pasado en la selección mexicana que un auxiliar fuera directamente el DT.
0: Correcto, el relevo, ¿no?
1: Hay que agregar, en el caso de Chile, el técnico que está ahorita actualmente es interino, ni siquiera correcto. Va a ser el que se va a quedar en el puesto.
0: Capaz que la victoria con México se gana el lugar.
1: Bueno, considerando que también perdió los 3 juegos, pues no creo que tanto, pero...
0: Bueno, pero...
1: Un alivio.
0: Ganaron uno, por lo menos, algo que no hizo México, ¿eh?
1: No, hay que agregar este punto. México lleva más de 180 minutos sin anotar gol, porque ninguno de los 2 juegos contra Estados Unidos ni contra Chile metió gol.
0: Y ahí te estás metiendo ya al tema de las estadísticas. Tienes razón. Aquí el asunto es que, a ver, en 4 partidos, México solo metió 2 goles.
1: Sí, y de esos 2 goles son de la cantera de Xolos.
0: Correcto, cierto. Gil Mora.
1: Y Víctor Guzmán.
0: Y Víctor Guzmán. O sea, realmente, pues ningún delantero, ¿no? Porque tampoco
1: no,
0: Gil no es delantero.
1: Medio y defensa.
0: Correcto. Es irónico. Ninguno de los delanteros que se probaron funcionó.
1: No, ni para Hormiga, nada. Ni Berterame, no. Ni Chaquito.
0: Ahora, hay que ser realistas. Es difícil que un delantero pueda anotar un gol si no le ponen centros. Entonces, es decir, que el equipo no generó. A mí me llamó la atención por ahí un poquito, mirando algunos fragmentos de la conferencia de prensa de Rafa Márquez post partido, donde decía que no, o sea, pregunta palabras más, palabras menos, fue ¿qué le falta? ¿No? Ah, pues nos faltó contundencia en las 2 áreas, es decir, en el ataque y en la defensa. Fallamos en la defensa y nos falló obviamente el anotar goles, ¿no? Pero yo me quedé así como, ¿y el medio campo? O sea, no te genera, o sea, hoy me queda claro que los delanteros no metieron gol, pero pues es que son delanteros, ¿no? O sea, Gilberto Mora acabó anotando un gol, pero porque él se lo creó.

0: Él hizo la jugada, él se quitó un jugador, se abrió el espacio, un buen tiro y anotó. Pero él provocó toda la jugada.
1: Sí, el desequilibrio de Gilmore es impresionante. Correcto. Pero también considerando que el segundo gol, el de Víctor Guzmán, fue un tiro de esquina.
0: Correcto, a balón parado el asunto.
1: O sea, de ahí en fuera no ha habido jugadas o algo que un medio le pasó a un delantero o algo así en estos cuatro juegos. Eso es de preocupar. Incluso agregaría de la declaración de Rafa Márquez que dijo que ya vio quiénes sí y quiénes no.
0: Ajá.
1: La duda es quiénes van a ser sus sí y quiénes van a ser sus no para el siguiente duelo.
0: Eso va a estar muy interesante, ¿no? Ya el día de ayer platicábamos, ya se confirmó el próximo rival para México y ya partido oficial es Jamaica. Como parte de la Nations League, ayer lo estábamos compartiendo con el público, y el tema es justo eso, a ver, ¿con qué te vas a presentar de aquí a un mes, más o menos, para esa otra fecha FIFA en el mes de
1: noviembre,
0: para esos dos partidos? Porque es ida y vuelta con Jamaica, no, se juega allá y se cierra en Monterrey, pero justo como tú decías, bueno, ¿quiénes sí, quiénes no? Y pues yo te preguntaría, ¿quiénes no para ti? ¿Algunos que se te ocurran?
1: Jorge Sánchez sería uno de los que no me gusta. No.
0: Bueno, te voy a decir que en esta mesa nunca nos ha gustado y ahí sigue.
1: Ah,
0: entonces, pero te lo valgo.
1: ¿Qué,
0: okay.
1: ¿Qué le sabe para que?
0: Pues siga, no sé, no sé qué le sabía al Vasco y qué le sabe ahora a Rafa.
1: Luis Chávez tampoco siento que desde la lesión, o sea, sí, sigue viviendo de ese gol de tiro libre contra Arabia Saudita en el Mundial.
0: Ok, ¿de acuerdo?
1: Y sí, porque él sigue siendo el cobrador oficial de los tiros libres.
0: Pero desde
1: ninguno,
0: entonces, ¿no?
1: Ninguno llega a la portería, o siquiera para que un jugador la cabecee.
0: Claro.
1: Yo sí, a pesar de que fue un mal juego, diría que tala, pero no tanto por el nivel, sino porque no hay con qué. O sea, ¿con qué suplirlo?
0: Sí.
1: Eso sí sería un sí. Gil Mora, sin duda sería un sí.
0: Falta que esté en condiciones, porque sí. Ya ves que últimamente se nos está empezando a volver de cristal.
1: Esperemos que no sea el Crystal Palace, pero pero esperemos que siga en su mejor nivel, como lo demostró en Ecuador y como lo demostró en este juego contra Colombia, si no mal recuerdo.
0: Correcto. Ajá.
1: Pero cuando el niño está, es desequilibrante.
0: Sí, el problema es que obviamente, como le pasa a Cholos, yo esperaría que la selección no dependa de él.
1: Y esperemos que...
0: Digo, es importante la aportación que él tiene, el talento, ¿no? Y esa picardía que le da la juventud, casi casi niñez, pues. Pero, a ver, ¿pero de verdad? O sea, ¿la selección mexicana va a depender de un chamaco que está a punto de cumplir 18 años?
1: Bueno, incluso...
0: No debería.
1: No debería. Incluso para las marcas se les está haciendo importante, considerando que ya para el siguiente miércoles ya es mayor de edad.
0: Correcto. Sí, exactamente. Estamos a una semana, ¿es verdad?
1: El 14 de
0: octubre. El 14, estamos a 7 el día de hoy, el 14 cumpleaños. Ya a partir de ahí seguramente lo vamos a estar viendo, anunciando todo lo que se pueda.
1: Porque se está ahorita especulando que ese mismo día se va a mencionar con qué equipo de Europa se puede ir.
0: Es correcto, son las habladurías que hay por ahí. Las versiones lo habíamos comentado, de hecho acá el lunes lo habíamos dicho Pepe y yo, y el día martes de repente empezó a salir, no, es que yo creo que el día que es su cumpleaños y medios nacionales, ¿y cuándo es su cumpleaños? No, pues ¿qué pasó, mi hermano? Ya en Inexpertos ya les habíamos ganado, la neta, esa noticia, pero se dice, fuera de broma, que sí, yo lo que le decía a Pepe y lo compartí acá en Inexpertos, yo no estoy seguro si justo ese día, pero me queda claro que a partir de ese día, en días cercanos a su cumpleaños, seguramente vamos a tener ya noticias.
1: No, incluso...
0: Porque seguro esto ya está palabrado.
1: Sí.
0: O sea, no es como nos vamos a sentar a platicar. O sea, esto ya debe estar más que amarrado, pero se tiene que hacer oficial por cuestiones de tiempos y legalidad y la FIFA y todo, pues hasta que él cumple 18 años.
1: Sí, incluso va a ser muy importante cuando se vea la foto de que con cualquier equipo que firme de Europa, firmando su... su contrato, que
0: claro.
1: No dudo que no tardará en hacerse viral ese momento.
0: Sí, seguramente. Y lo repetimos, primero se filtró la posibilidad de que fuera Liverpool y después se filtra la posibilidad del Arsenal, que estarían ahí haciendo una buena negociación, según parece ser. Pero bueno, ahora sí que todos los caminos apuntan aparentemente a la Premier.
1: Sí, la duda es, ok, se va con alguno de esos dos equipos. ¿Lo van a utilizar o se lo van a mandar a un equipo de menor categoría a otra liga?
0: Yo creo que no habría problema que lo presten. A mí no me da ningún problema, honestamente, porque ya tendría un contrato. Si fuera el caso de que lo prestara, no sería el primero ni el último en que los mandan, precisamente pues para que ganen minutos, ¿no? Y ganen confianza, se empiezan a adaptar, obviamente, al pues, un nuevo país, al nuevo idioma, costumbres, cultura, qué sé yo, todo lo que eso implica. Y eventualmente, si da lo que promete, pues tendrá su lugar asegurado en el equipo que lo compre, ¿no?
1: Incluso yo agregaría que estaría perfecto, puesto que el torneo de invierno-verano, que es el lapso que se podría ir a Europa, pues ya dependerán de los equipos que, si sea Liverpool o sea Arsenal, pues ya estarían...
0: O algún otro, ¿no?
1: Sí, sí, sí. Claro. Considerando que son uno de esos dos, poniendo este ejemplo, pues van a estar ya en 16avos de Champions y todo lo que conlleva.
0: Es
1: pues,
0: lo más probable, claro.
1: Podría ir Gil a un equipo medio de préstamo y si hace un buen nivel en ese medio año y tiene un buen desempeño el siguiente año con México, no dudaría que podría ser en el primer plantel, ahora sí, en el verano del 27.
0: Correcto, o sea, más o menos en un año, según como tú lo describes, ¿crees que ya estaría año, como titular? Sí, sí, pensando obviamente en que estamos próximos a que se afirme esta contratación al equipo al que fuera en Europa. Lo más probable es que en invierno ya lo reclamen, por decirlo de alguna manera, se haga oficialmente el traspaso y ya sea en ese equipo o prestado, como tú lo sugerías, pues un medio añito, unos seis mesecitos, ajá, puede suceder, ¿por qué no? Insisto, a mí no me da ningún problema, ¿eh? Yo era de la idea de, digo, si se da la Premier, pues bien, bienvenido, ¿no? Qué bien. Yo era de la idea de, ¿sabes qué? Creo que lo ideal para mí era que pasara por Países Bajos, a manera de trampolín, el Ajax, el PSV. O sea, son muchos los jugadores importantes que pasaron primero por ahí y después se volvieron en el aparador y vámonos, ¿no? O sea, los vendieron bien. Sí, pero como, si se va directo, hombre, bienvenido, sin escalas.
1: Sí, como Ronaldo, Zlatan. Pero pues considerando que es una formación muy distinta a la europea con la nacional, claro. A lo mejor le sirve para mejorar, no en la cuestión de calidad, sino en la cuestión física, porque considerando que todavía Gil está en desarrollo, a pesar de que ya cumple 18, sigue en desarrollo.
0: Mi percepción es que siento que no es que vaya a no va a ser de talla grande, pues, ¿no? Pero sí tiene que fortalecerse. Eso es un hecho, es muy jovencito, le falta obviamente el desarrollo y lo que le alcance del desenrollo, ¿no? A ver qué tanto se desenrolla. Pero sí, coincido contigo, lo van a tener que trabajar físicamente para fortalecerlo, porque pues lo vimos en el Mundial, ¿no? Pasó en el partido contra Inglaterra, o sea, llegó Jude Bellingham, le metió la carrocería y adiós, me lo mandó casi de regreso a Tijuana, ¿no?
1: Y llegó el segundo gol.
0: Ajá, entonces es una realidad, o sea, el talento está en el caso de Gil, pero obviamente pues necesita tener su evolución natural y fortalecerse en base obviamente de asesoría, ¿no?
1: Como moldearlo al europeo, el molde, o sea, moldearlo al estilo europeo que debe de tener.
0: Puede ser, ¿por qué no? Sí, creo que debe suceder. Y repito también esto, no es el primero, no es el único. O sea, muchos jugadores que se volvieron estrellas. Ronaldo, como tú lo mencionas, llegó siendo muy delgadito, ¿no? Muy menudito, corría. Pues bueno, también tuvo que ganar fortaleza, ¿no? Después, obviamente, ya hacia su retiro, pues ya obviamente el tema de control de peso le complicó obviamente la carrera.
1: La tiroides.
0: Exacto. Exactamente, por ahí se le vino complicando, pero de inicio llegó muy delgadito, ¿no? También, o sea, no sé, Cristiano también empezó así, era muy flaquito, la verdad, no era tan fuerte.
1: Sí, en
0: no
1: el
0: era,
1: Sporting de Lisboa.
0: Exactamente, y cuando llegó al United también estaba así, pero Ronaldinho quería decir, perdón.
1: Ah, sí.
0: O sea, digo, nunca fue súper fuerte, pero también se vio una evolución física, ¿no? Entonces, creo que ese tema va a suceder eventualmente, ojalá, obviamente, para Gil Mora, y ya platicaremos más a detalle en su momento. Pero, oye, creo que también es inevitable el tema de comparar a México con la selección de Estados Unidos. O sea, la verdad es que qué bien lo hizo en esta fecha FIFA Pochettino con esta, pues podríamos decir, esta nueva generación de jugadores. Llegaron muchos jugadores jóvenes.
1: Sí, yo creo que Pochettino se puso serio después de todo lo que sucedió después de lo de Balagún, que interfirió hasta la Casa Blanca.
0: Oye, sí, es cierto, ya no me acordaba.
1: Que lo vapuleó Bélgica en 16avos, en octavos, si no mal recuerdo.
0: Ajá.
1: Y pues dijo, ya, hay que trabajar. Que incluso a los jugadores top le dijo, ¿juegas la Copa Oro o ya no te considero? Uh-huh. Obviamente falta todavía el proceso de la Copa Oro, pero dijo, ya no va a haber vacaciones, ya no va a haber...
0: Permisos,
1: ¿no? Permisos. Uh-huh. Y siento que Estados Unidos si se ponen las pilas, nos gana la Copa Oro y la Nation League, que ya no tarda mucho en volverse a jugar en el principio del siguiente año.
0: Correcto, y como ya mencionábamos hace unos minutos, o sea, ¿cómo le fue a México en esta fecha FIFA? Bueno, pues hubo 2 empates a 1 gol y 2 derrotas, un 3-0 contra Estados Unidos y un 2-0 contra Chile, que fue el que se jugó el día de ayer. Pero los Estados Unidos en estos 4 partidos le ganaron 4-1 a Perú. Le ganaron 4-2 a Chile, sí, la que nos ganó ayer 2-0, sí, okay, a esos mismos. Después, obviamente, Estados Unidos le pega 3-0 a México y cerraron ayer jugando contra Canadá y gana Estados Unidos 1-0.
1: 12 goles en 4 juegos, un promedio de 3 goles por partido, sí, y casi menos de un gol.
0: Tres goles recibieron en los 4 partidos. Sí, claro.
1: Que irónicamente, creo que son los últimos 2 que ya mantuvo la portería en 0.
0: Correcto. Frente a México y frente a Canadá.
1: Y Canadá sigue siendo un país en desarrollo futbolístico.
0: Permanentemente, creo.
1: Pero si nos descuidamos, ya no va a ser México-Estados Unidos las finales. Van a ser Canadá-Estados Unidos. ¿Tú crees tanto así? Podría ser. O sea, no de la noche a la mañana, pero hasta como los juegos de hockey. Estados Unidos-Canadá.
0: Es que fíjate que ya que mencionas a Canadá, ¿cómo le fue a Canadá en esta fecha? Canadá ganó 1-0 a Chile.
1: Okay. Pero considera que ese juego creo que le expulsaron a 2 a Chile,
0: El resultado es lo importante. Okay. Ya si nos ponemos a desmenuzarlo, pues ya es otra cosa, ¿no? Sí, sí, sí. O sea, a México también le expulsaron 1 contra Estados Unidos, ¿no? Entonces, o sea, como sea, ¿no? Pero el resultado final es Canadá le ganó a Chile 1-0.
1: Okay.
0: El segundo partido que tuvieron ellos fue contra Perú y también lo ganaron 2-0. O sea, los dos rivales con los que jugó México también. Y obviamente la derrota que ya mencionábamos, ¿no? Canadá perdió con los Estados Unidos. Es decir, de 3 partidos, ganó 2 Canadá. Y si revisamos sus números, pues anotaron 3 goles y recibieron 1.
1: No, incluso creo que si esto fuera un cuadrangular, México quedaría eliminado.
0: Ah, sí, último, claro. Sí, totalmente.
1: Porque 2 puntos de 12 es preocupante. No sé si el hecho de la figura de Rafa Márquez le está manteniendo ese sentido de que, ok, lo vamos a mantener. Pero, ¿qué pasaría ahora? Te pregunto a ti. Si pierde en cuartos de final contra Jamaica, porque es ida y vuelta.
0: Sí,
1: y
0: sí.
1: Agregaría que México no le ha ganado a Jamaica, o sea, ya no va a ser en la Azteca, pero México no le ha ganado en eliminatoria a Jamaica. Se jugó desde 2014, 2018, 2022, y hasta el 26 no. Pero siempre empataban. Lleva desde Sudáfrica, si no mal recuerdo, la eliminatoria de Sudáfrica, que no le ganan a Jamaica en casa.
0: Híjole, ese dato no lo tenía tan fresco o a la mano, y está interesante eso. Ahora, hay que ser realistas también en el tema de Centroamérica y Caribe. Los que se clasificaron, las islas, la verdad, crecieron mucho y Centroamérica se nos viene cayendo a pedazos. Pero dentro de eso, mencionar las islas, y con todo respeto, ¿no? Los tradicionales, Jamaica, Trinidad y Tobago, les costó mucho trabajo. Frente a Haití, frente a Curazao, ¿no? Sí se califica Jamaica y es el próximo rival de México, pero creo que tampoco es el mejor momento de Jamaica. Ojalá se combinen las cosas y en noviembre, mágicamente, la selección mexicana tenga un buen momento.
1: Sí, claro.
0: Y lo elimine, ¿me explico?
1: Sí, claro, porque la ida va a ser en Kingston y la vuelta aquí en Monterrey. Pero es curioso porque como tal creo que nada más de Centroamérica sería uno. Guatemala es la que jugaría contra Canadá, pero las otras 3 son islas. Jamaica, Haití y Curazao. Que es curioso estas 2 islas porque Haití y Curazao están demostrando que por qué clasificaron el Mundial pasado.
0: Sí.
1: A pesar de que Haití no tuvo un buen desempeño. Yo creo que contra Escocia.
0: Pero fue parte de.
1: Yo creo que contra Escocia sí merecía el empate o ganar. Ajá. Y Curazao sacando un empate sorprendente contra Ecuador.
0: Totalmente. O sea, es claro que estos equipos, o sea, no van a ser campeones del mundo, no son aspirantes, ¿no? Pero ya estuvieron en una Copa del Mundo. Hay países que nunca han ido, pues, para acabar pronto.
1: Guatemala.
0: Bueno, por ejemplo, ¿no? Y se ve difícil que puedan llegar. Con todo y que está ahí el flaco Tena,
1: es lo
0: ¿no?
1: Que iba a decir.
0: Que la verdad a mí en lo personal me dio gusto que calificara por lo menos a la siguiente ronda de la Nations League, porque también estuvo peleando la posibilidad de calificar al Mundial, no lo armó obviamente, no se pudo, pero sí, o sea, han cambiado mucho las cosas. En otras ocasiones hemos platicado de Costa Rica, cómo también fue ese protagonista, ese tercero en discordia, ¿no? Se cayó Costa Rica, llegó Canadá, de repente Canadá se ha caído, Panamá de repente levanta la mano, ¿no? Y sí, seguimos viendo a México y Estados Unidos ahí, uno arriba, otro abajo, uno, dos, se cambian los lugares, pero volteas para abajo y dices, ay caray, el escenario está cambiando muchísimo. ¿Qué va a suceder? Que estos que vienen de abajo están creciendo. México y Estados Unidos, ya su techo ya no llega tan alto. Entonces el asunto es, los que vienen abajo te van a voltear la tabla en algún momento, puede pasar.
1: Y si se descuida México, no me sorprendería. La ventaja para la CONCACAF y para México es que ahorita son 6 lugares.
0: Sí, está muy difícil que en 6 lugares no quepas.
1: Porque, por ejemplo, en este caso, ni a Canadá ni a Estados Unidos lo vas a enfrentar porque los tres son los que están siempre arriba contigo en el ranking FIFA. Pero qué tal si te tocan dos centroamericanos, un caribeño y un centroamericano interesante, sí, un Panamá y un Curazao.
0: Un susto, un tropiezo te lo pueden dar. Oye, perdón, Jonathan, vamos a detenernos tantito porque está buena la plática, pero tenemos que ir a pausa comercial y ahorita regresamos. Seguimos aquí en Inexpertos.
2: 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Hacemos una pausa y seguimos. Vamos brevemente a un corte comercial. 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
1: Ya estamos de regreso en Inexpertos. Buena tarde para todos. Gracias por vernos y escucharnos a través de Esquina 32 Radio. Y como decía justamente, pueden escribirnos a través del WhatsApp de la cabina. El 664-599-9446 o también hacer sus comentarios en nuestra transmisión de YouTube, ahí en el chat en vivo, ahí nos pueden dejar sus comentarios. De hecho, tenemos ahí varios mensajes, vamos a leerlos antes de continuar porque nos enganchamos mucho con lo de la selección. Por ahí hay varios datos que también nos trae por acá Jonathan. Y dice por acá David, dice: buenas tardes a los inexpertos, ¿dónde está Corina? La traemos ocupada chambeando. Anda chambeando. Es que lo que pasa es que los tres que normalmente participamos en Inexpertos tenemos otras ocupaciones dentro de la misma empresa, ¿no? Entonces, pues de repente por eso se ausenta uno, se ausenta el otro. Eventualmente en algún punto también me ausento yo, ¿no? Y están algunos de los compañeros. Entonces, por eso andamos de repente haciendo una mesa rotativa.
2: Como las que les gusta Osorio.
1: Ándale, las eternas rotaciones de Osorio, ¿verdad? Sí, tienes claro. Razón. David dice: seas quien seas, estás usando algo muy elegante, te dicen.
2: Ah, perfecto.
1: Se llama sí. Jonathan Rivera. Sí, Jonathan Rivera es nuestro compañero. Mucho acá gusto. Que nos va a estar visitando acá de repente en Inexpertos. Sí, la verdad está muy bonita tu playera y ese logotipo es súper nostálgico, tradicional de los Padres. Sí está muy bonito, la verdad.
2: Sí, lo conseguí en el Fat Fest de este año, justamente.
1: Ah, mira, excelente. ¿Qué más nos dicen por acá? David también dice: este México de Rafa Márquez está irreconocible. Ay, yo lo que me preguntaba, ¿qué pasó con lo que vimos en el Mundial, oye? ¿Dónde quedó? O sea, insisto, mencionábamos más o menos, creo que por ahí 15, 17 jugadores son los mismos que participaron en el Mundial. ¿Dónde quedó esa intensidad, esa emoción, esas ganas que lo hemos repetido varias veces? O sea, que nos hizo reconectarnos como afición a la selección mexicana. O sea, yo no lo vi en estos cuatro partidos.
2: No, y es curioso, yo siento que si hubo reconexión en el Mundial, aquí se desconectaron todos.
1: Ya empezó, ¿eh? Sí. Sí, bueno, hay una realidad. O sea, durante el Mundial, muchísima gente que habitualmente no sigue a la selección, la estuvo apoyando. Ya terminó el Mundial, los que habitualmente sí seguimos el fútbol y la selección, pues estamos ahí. Pero sí, híjole, o sea, Rafa y compañía están buscando, ¿dónde están los cables de la reconexión? Ay, córtale ahí para que no... Ya. O sea, la verdad en general, ¿eh? Yo voy a usar un ejemplo. Lira no se parece para nada al que vimos en el Mundial.
2: Es que yo creo que se quedó con la idea de lo de Mónaco. Y
1: hombre, pero que ya se ponga una sacudida. Porque
2: todavía sigue con ese chip de ¿por qué no me fui a Europa? Siento yo, a mi parecer. Y ese hecho pues afectó en general porque cada quien está en su rollo y siento que hasta algo de falta de confianza. O más bien sobreconfianza que hubo estos jugadores porque La más de la mitad estuvieron en el Mundial.
1: Sí, totalmente de acuerdo. Totalmente de acuerdo, coincidimos con eso. A ver, más mensajes por acá. Dice: México jugó el Mundial y no regresaron. Pues el asunto es que fue en casa, ¿no?
2: ¿Cómo no iba a regresar?
1: Exactamente, pero pues sí, desaparecieron más bien. Dice: Gilberto Mora le dará competencia a Pedri en donde sea que vaya.
2: Uy.
1: Es que David tiene ahí una obsesión con Pedri.
2: Pero es que Pedri tiene formación europea. Gil Mora tiene un desequilibrio, pero... Incluso hasta Pedri se lesionó porque jugó Juegos Olímpicos y Eurocopas y un momento que se quebró.
1: También.
2: O sea, hasta el cuerpo humano te pide descanso.
1: No, por supuesto, el mejor jugador necesita en algún punto descansar, ¿no? Por acá nos dice Tigre Hermano, dice: buena tarde, señor Andy. ¿Es su hijo? No, ¿cómo va a ser mi hijo? Es Jonathan, acá te andan echando por... Se ven las mismas ideas y genética. Bueno, es cachetón como yo, pues, pero no, nada que ver. O sea,
2: no, Rivera creo que no.
1: No, definitivamente. Mendiolea Rivera no amarra por ahí. Pero te dice: éxito, hermanito.
2: Gracias.
1: Bueno, por lo que me toca, tu papá es un crack. Tigre Hermano, no manches. Pero bueno, está bien, gracias. Luego dice: es que es Tigre Hermano, obviamente.
2: Okay.
1: Dice: inexpertos, clasificación A. Anti-Tigres, 100%.
2: Oh, ¿cómo?
1: No, así? La verdad no son tan importantes los Tigres como para ser anti-Tigres. Es carrillo, obviamente. Dice: yo vi más de lo mismo en el Mundial, pero entiendo el hype. No, yo creo que sí hubo diferencia en lo que vimos en el Mundial. O sea, para mí, o sea, esto se parece más a la previa del Mundial.
2: No, incluso...
1: Perdón, Jonathan, o sea, el tema a lo mejor durante el Mundial, el tema de ser en casa, del ambiente, de la afición, del Estadio Azteca, el Mundial, lo que representa, a lo mejor eso les dio el hype a los jugadores, pero esto que vimos en estos cuatro partidos se parece mucho a lo que estaba antes del Mundial, ¿no?
2: Yo recalcaría, no tanto como previo al Mundial, porque previo al Mundial jugaron horrible. A mí me recordó, casi me tocó sí vivirlo y verlo, la época de el Chepo cuando ya estaba yéndose. O sea, en el sentido de que...
1: Ok, que no había ni idea, ¿no?
2: No había ni idea de juego, no había cómo salvarlo, iba Bucetich, iba Tena, y no.
1: Y ninguno lo armaba.
2: Pero aquí sigo reiterando, ¿qué pasaría si Rafa Márquez pierde en cuartos de final en Kingston? La cuestión es que siempre tiene que estar México en el Final Four.
1: Sí.
2: Porque si no, Jamaica no te
1: se
2: va a vender.
1: Se nos cae el torneo.
2: Jamaica no te va a vender los boletos que te puede vender la selección mexicana.
1: No, para nada. No hay manera. Pero es muy buena pregunta la que dices. A ver, en un escenario normal, quitemos el nombre Rafa Márquez.
2: Okay.
1: Por el momento, en este juego de imaginación.
2: Sí.
1: Quitemos el nombre de Rafa Márquez, vamos a denominarlo el técnico de la selección.
2: ¿Sale? Perfecto.
1: En un escenario normal, el técnico de la selección, en ese escenario que tú mencionas, lo corren.
2: Sí.
1: O sea, vamos imaginando que Jamaica nos eliminara en noviembre, ¿no? Lo que sucedería es que le cortan la cabeza al director técnico de la selección mexicana.
2: No, incluso...
1: Que... Eso sería lo normal, no digo que esté bien, pero es lo que ha sucedido habitualmente cuando ha habido ese tipo de tropiezos, fracasos, ¿no?
2: No nos vayamos muy lejos. El proceso pasado que inició, ¿quién estuvo? ¿Coca?
1: Correcto. Y duró como tres partidos también.
2: Tres, no, cuatro juegos.
1: Ya ni me acuerdo cuántos, pero sí es cierto.
2: Y no duró nada, que incluso, hablando de los Tigres, para aclarar, dejó botado a Tigres para irse a la selección.
1: Cierto. Y aparentemente estaba arrancando un buen proyecto con Tigres, ¿no?
2: Llegaba
1: y
2: dos jornadas.
1: Llegaba, nada. Sí, pero lo que voy es, llegaba como el técnico bicampeón con Atlas, ¿no? Diego Coca, pero bueno. Pero insisto, en ese escenario que sería lo normal, tradicional en la Federación Mexicana, pues sí, lo más seguro es que correrían al director técnico. Ahora traigo de regreso el nombre de Rafa Márquez como director técnico. Yo creo, y no por ser Rafa Márquez, pero yo creo es que si estás haciendo... Nunca había pasado que se diera este tipo de relevo, ¿no? Que alguien del cuerpo técnico, y desde que lo contrataron, estaba ya apalabrado del hecho de, terminando Aguirre, le entregamos las llaves a Rafa, ¿no? Entonces yo creo que así lo eliminaran, lo tienen que aguantar. ¿Y eso es lo que yo creo que deberían de hacer? No sé, ¿tú qué opinas?
2: Yo siento que sí se lo van a dar, pero ya con un ultimátum, porque la selección mexicana es de resultados, ¿no? O sea, puede ser Pepito, Juan, pero no nos vayamos tan lejos. Uh-huh. ¿Qué pasó con Hugo Sánchez? Que incluso era figura internacional y relevante, como en su momento también es Rafa.
1: Sí, o sea, recordemos que en el caso de Hugo Sánchez no le fue tan mal con la selección.
2: Perfecto.
1: Pero con la preolímpica, que fue donde no calificó a los Olímpicos, a los Juegos Olímpicos, valga la redundancia, ahí es donde obviamente le costó la chamba.
2: Y algo que quería destacar.
1: Contra Haití, ¿no?
2: Sí, contra Haití.
1: El justa... único haitiano. Saludos a Martinoli.
2: Sí, justamente hablando de Haití, hay que aclarar un dato curioso. En el Mundial de México 70, México no clasificó al siguiente en el 74, que la
1: el de Alemania, en 74.
2: Se hizo en Haití.
1: Cierto.
2: Que decían los jugadores que le hicieron vodú para que no clasificaran.
1: Correcto, y hay que explicar ahí un poquito esto, porque obviamente se dejó de hacer. En ese entonces, las eliminatorias se hacían en una sola sede. Es decir, los países participantes, ya el Final Four o los equipos que quedaban ya para eliminarse, jugaron todos en Haití, ¿no? Entonces, de esa manera se hizo. Y hay esa creencia, ¿no? O esos dichos de... O justificante, ¿no? De por qué acabaron perdiendo frente a Haití y quedaron fuera del Mundial del 74 en Alemania.
2: Y que es curioso, porque la única selección que clasificó fue Haití, justamente.
1: Correcto.
2: Y ya luego, en el Mundial del 86, México llegó a cuartos de final.
1: Correcto, en el Mundial en casa.
2: En el 90, por el cuestión de los cachirules, no clasificó.
1: Por mañosos.
2: México, en los al siguiente Mundial que realiza él es local... El siguiente que realizan, ya no va. ¿Pasará esto en el 30?
1: Uy, mira, yo creo que ya en los escenarios de la actualidad, no creo que pase. O sea, no creo que sea, es un hecho, México va a estar. Y voy a explicar por qué.
2: A ver.
1: Porque para empezar, ¿cuántos califican de CONCACAF?
2: Seis.
1: ¿En serio? ¿Que México no sea ni siquiera parte de esos seis?
2: Y si fuera el...
1: ese es el primer paso, ¿ok?
2: Sí.
1: Yo lo veo imposible que México no sea parte de esos seis. No hay manera. Y luego súmale que en teoría a partir del siguiente mundial va a haber más selecciones. Entonces, prácticamente ya es imposible que México quede fuera del mundial. Según las matemáticas, pues, tendría que ser de verdad un desastre increíble. No lo que estamos viendo ahorita, no. Un desastre para que México llegara a quedar fuera de un mundial en el futuro.
2: Bueno, yo agregaría...
1: No va a pasar.
2: Yo agregaría que el de 64 países, que es lo que estás detallando, uh-huh, va a depender más que nada si Infantino gana en marzo las elecciones de la FIFA.
1: Porque de acuerdo.
2: Si no gana él, se quedarían en 48.
1: Aquí el asunto es ver quién se puede hacer ese candidato que le gane.
2: Es lo complicado.
1: Ahí está lo complicado, exacto. O sea, porque decir, sí pierde. Pues sí, pero ¿quién le va a ganar? O sea, ¿quién va a ser el gallo que se va a poner enfrente para de verdad tumbarlo? Porque normalmente los que han sido presidentes de FIFA se han eternizado muchos años.
2: Blatter.
1: Joao Belanche en su momento, Blatter después. Y realmente Infantino llega por la situación que se dio de corrupción y diferentes situaciones en la administración de Blatter, ¿no? Ahora, no digo que sea un angelito Infantino, pero el asunto es quién va a ser el gallo que le va a competir. Y que tenga posibilidades realmente, ¿no?
2: Es que es lo curioso, porque ambos antecesores de Infantino lo que hicieron para ganar las elecciones, uh-huh, y que luego se perpetuaron fue decir, vamos a incrementar los cupos del mundial.
1: Sí.
2: Con Blatter llegaron hasta los 32, si no mal recuerdo, con el francés fueron 24, porque anteriormente eran 16. Uh-huh. Pero no sé en qué momento ya no va a haber ni siquiera eliminatorias.
1: Pues este ritmo va a ser así, ¿no? Ya dices bien, a lo mejor se acaban desapareciendo las eliminatorias. Ya nomás hagamos una fiesta y vengan todos, ¿no? Ya nomás los organizamos dónde van a jugar cada uno, quién contra quién y ya, a ver qué pasa, ¿no? En el futuro podría pasar algo así. Por acá también tenemos mensajes. Carlos dice, saludos inexpertos. Gracias, Carlos, saludos. Tigre Hermano dice, sí le sabe el Jonathan. Sí le sabe, ¿por qué cree que lo invitamos acá inexpertos? Sí, es más experto, la neta.
2: No tanto, la verdad.
1: Pero bueno. Oye, vamos a pausar tantito el tema del fútbol, porque se nos va el tiempo y hay que hablar del béisbol. Obviamente los Padres ganaron el día de ayer. Qué partido también el día de ayer, ¿no? La verdad es que toda la serie ha estado bien, bien apretada.
2: No, y cardíaca. Yo siento que sería de película si llega a haber un quinto juego y ahora sí los Padres, ni siquiera la luz, ajá, le detengan esa bola. Porque el primer juego... Por un foco que pegó...
1: Sí, claro.
2: Ahí fue el out. Porque incluso si hubieran conectado ese, el juego acababa ganando los Padres. Uh-huh. Porque ya tenían uno en base y el bateador estaba ahí.
1: Correcto.
2: En el segundo, su mejor jugador, King, uh-huh, falla en la hora cero.
1: Correcto.
2: Que incluso dijo King, yo sé que tengo que descansar, pero voy a jugar el tercero y el quinto, si así me lo permiten. Uh-huh. Dijeron adelante. Y él fue clave para que el tercer juego quedara... A favor de los Padres.
1: De los Padres, el día de ayer, justamente, ¿no? En el partido del día de ayer que ganaron los Padres, 4-3. Obviamente, hoy hay partido para los Padres. Juegan este cuarto partido a las 7 de la noche, está programado acá en Petco Park. Obviamente, ayer lo decíamos y se repite. O sea, es una final como tal el partido del día de hoy, al igual que el de ayer. Si ganan los Padres, obligan al quinto partido, y este quinto partido se jugaría el día viernes en Milwaukee. Regresarían de nueva cuenta a la ciudad de Milwaukee. En caso de perder los Padres el día de hoy, se acabó la temporada.
2: Y nos vemos hasta marzo.
1: Nos vemos hasta marzo. Entonces, por eso yo lo utilizaba el día de ayer y lo repito hoy, a ver si sirve como cábala. Hoy es una final que tiene que ganar los Padres. Como se tratara un juego único, pues, ¿no? Es el juego de la Champions, o sea, algo así por el estilo. Entonces, digo, creo que por lo mostrado a lo largo de la serie, sí, como tú decías, ha habido detalles o errores que han provocado las primeras derrotas y en consecuencia ayer que ganaron, ¿no? Pero yo he visto una serie muy pareja, tú lo mencionabas, muy cardíaca. Entonces, no espero menos para el día de hoy. Lo veo igual, que sea muy apretado. Y además, hay que tomar en cuenta, Milwaukee fue uno de los mejores equipos de la temporada de todas las grandes ligas. Sí, o sea, están jugando muy bien los Padres contra uno de los mejores del año.
2: Incluso Milwaukee llegó a las más de 100 victorias en una temporada de casi 162 juegos, si no mal recuerdo. Uh-huh. Es impresionante que incluso el que gane avanzaría contra Braves o Dodgers,
1: o los Dodgers,
2: si no mal recuerdo.
1: Correcto.
2: Pero también hay tres de los cinco equipos que nunca han ganado la Serie Mundial, que sí. Es Milwaukee, ajá, San Diego y Tampa Bay,
1: del otro lado de la americana,
2: de Jonathan Aranda.
1: Uh-huh. Pues mira, ahí está el tema, y ya hay resultados del día de hoy. Ganó Cleveland. Wow. Cleveland ganó 9-3 frente a Chicago. Eso pone la serie 2-1. No había ganado, obviamente, Cleveland. Iba arriba Chicago en la serie. En la otra serie que tú ya mencionabas, justamente de los Dodgers, está jugando en este momento. Va terminando la quinta entrada, si estoy viendo bien. Sí, está por arrancar la sexta entrada. Siguen empatados a una carrera. La serie está en favor del equipo de Los Ángeles, 2-1. Si gana Dodgers, se acaba la serie. Si gana Braves, hay otro partido para ellos también, ¿no? Similar al caso con los Padres de San Diego. También en un rato más, en unos 15 minutos, estará arrancando el tercer partido de la serie entre Tampa y los Yankees. Tampa lleva ventaja 2-0. O sea, los Yankees estarían eliminándose si pierden el día de hoy. Podría pasar.
2: Solamente que ahora sí, Yankees va a ser local.
1: Sí. Ahí cambia el escenario, ¿no? Similar a lo que le pasó a Padres, ¿no?
2: Y lo que les pasó ahorita a Cleveland.
1: Correcto, porque también. Sí, tienes toda la razón. O sea, tomaron ventaja en sus casas y ahora le toca visitar. Entonces, ahora podría representar ahí una remontada, un levantón por lo menos de Yankees. O de plano se acabó, ¿no? Obviamente para ellos. Y ya decíamos, 7:00 p.m, Milwaukee contra los Padres. Esperemos, obviamente, tenemos así deditos cruzados, la playerita, gorra, las gorritas, sí, también acá la gorra, no, la buena vibra de Padres, vamos por ese juego para que empatarla y llevarla al quinto partido, ¿no? El día viernes, así que ojalá tengamos plan el viernes, ¿no? ¿De qué vas a hacer? Pues ver a los Padres, obviamente, ¿no? Olvidarnos del viernes botanero para ver en todo caso, porque sí, regresa la Liga Muy X.
2: El viernes.
1: El viernes, ya lo platicaremos acá en el programa. Pero bueno, así está el escenario, insisto, del tema del béisbol.
2: Y es curioso porque los Padres están buscando el quinto partido como la selección mexicana, ¿eh?
1: Mira, sí. Es verdad, tienes razón, por ahí va más o menos el tema, tienes razón. Oye, bueno, igual y antes de irnos lo revisamos a ver cómo siguen los Dodgers y los Braves, pero platicar un poquito de lo que pasó el día de ayer en Argentina. El último tango de Messi, ¿no? El último partido de este extraordinario jugador con la selección argentina, lo anunció, se organizó de esta manera. Yo ayer lo comentaba y le decía, oye, ¿en serio el último partido de Messi contra Benín? O sea, yo siento que pudieron haber conseguido un mejor equipo, un equipo de mejor nivel. No digo Brasil, Alemania, no, mejor nivel, punto. Es más, hasta México, pues, en una de esas. Pero neta, Benín, o sea, yo decía ayer que de plano a lo mejor Messi los agarró con los dedos en la puerta de la Federación Argentina, como ya teníamos esto agendado y tú avisas que ya es tu último partido, pues ya no tengo para dónde moverme, ¿no? Podría ser un escenario.
2: Sí, incluso es curioso porque en Argentina este fecha FIFA jugó contra puro equipo con B, Bolivia, Burkina Faso y Benin.
1: Oye, es cierto.
2: No jugó un cuarto juego, solamente tres juegos.
1: Jugaron tres, correcto.
2: Incluso yo siento que dije, no, pues ya el mejorcito que te podía haber jugado Bolivia, porque los otros dos países africanos solamente fueron para jugar ese juego.
1: Y si hubiera sido en Bolivia, pues entonces el escenario hubiera sido distinto, ¿verdad? Porque en algún momento Bolivia ha goleado a Argentina jugando en La Paz.
2: Y es curioso porque la goleada máxima que ha tenido Argentina es justamente un 6-0 de Bolivia contra Argentina.
1: Sí. Correcto, tienes razón.
2: Pero el último tango quedó excelente, de alguna forma con los datos.
1: Oye, pero sí es eso como una pachanga, ¿no? O sea, está bien, hicieron fiesta previa, hubo artistas del juego, otros artistas, los drones, ¿no? Que por ahí se manchó una marca de seguros local allá en Argentina. O sea, ¿en serio, neta? Tenían que poner su marca ahí, a lo mejor ellos lo pagaron. Pues
2: fue
1: ¿no?
2: el presidente del AFA, o sea, que quiso.
1: Sí, pon tú, pero no, la verdad sí estuvo muy, muy chafa esa parte. O sea, con todo respeto, pero ya acabó como en sobre ruedas esto, ¿no? Sí. O sea, ya era una pachanga de pásale y cómprale la pizza de aquel lado, ¿no? Una cosa así. Medio flojón, honestamente, para el nivel
2: y de lo que jugador, representa.
1: Lo que representa, lo que ganó, lo que ha ganado, obviamente, con su selección. Yo siento que acabó quedando flojo.
2: Sí, aunque las estadísticas individuales por parte de Messi en este juego.
1: Es otro boleto.
2: Dos asistencias y un gol de penal.
1: Correcto. Normal también para Messi, ¿no? Un penalito ahí.
2: Sí. Pero incluso es curioso porque ahora Pasarela se va a tener la pregunta es, ¿me quedo o me voy con Messi? El técnico campeón. Digo,
1: Scaloni.
2: Scaloni.
1: Yo pienso honestamente, yo me iría.
2: Sí, igual.
1: Yo me iría porque creo que la simple ausencia de Messi va a implicar una revolución dentro de la selección argentina, así lo veo yo.
2: Sí.
1: Porque obviamente por muchos años se ha jugado alrededor de Messi y para Messi. Entonces ahora quitas esa pieza que era como un eje, entonces ahora es cómo vamos a jugar. Y las piezas que tenemos, bueno, tenemos entre comillas, sí, ¿no? O sea, que tiene la selección argentina, ¿cómo las van a acomodar? ¿No? Entonces, yo, si yo fuese Scaloni, yo sí aprovechara este gran momento de busco otra opción por él, ¿no? No sé si a lo mejor a un equipo, no sé si a lo mejor a otra selección, se tome un descanso, lo que sea. Yo haría eso. Por ahí va el tema, ¿no? Pero sí, sí siento que se quedó flojón. Las estadísticas, pues tú ya lo mencionabas, 2 asistencias, 1 gol. 85,000 personas entraron al Monumental.
2: El Monumental de River Plate.
1: El Monumental de River, por eso es el Monumental, obviamente. Es un estadio muy, muy grande. Y obviamente, pues Messi seguirá jugando en la MLS, ¿no? Ahí seguirá. Simplemente, pues también ya se acabaron las convocatorias. De aparte, la próxima convocatoria, pues, la próxima eliminatoria, pues va a estar media rara porque ya está calificado Argentina.
2: Y que van a jugar ellos, de todas formas.
1: Correcto, ¿no? Entonces, simplemente, pues ya no se va a subir al barco, en este caso, Messi.
2: Que en este caso, Argentina, Uruguay y Paraguay no van a sumar puntos, van a quitar puntos a las otras selecciones.
1: Fíjate, es cierto, tienes toda la razón. Nada más van a servir para estorbar.
2: Sí.
1: Pero son tan poquitos, obviamente, en la Conmebol que pues tienes que ponerlos a jugar, porque si, ¿qué son? 10 equipos, si no me equivoco.
2: Son 10 selecciones.
1: Son 10, le quitas 3, pues entre 7.
2: Y todavía hay 3 cupos, que se van a dar.
1: Correcto. Pero bueno, hoy acá, Tigre Hermano dice, hablado relacionado con lo de Messi. Despedida chiquita para un jugador chiquito, dice él.
2: ¿Cómo así?
1: Un mito chiquito. Ay, no, tampoco.
2: Manchado, ¿eh?
1: No,
2: manchado.
1: Tigre Hermano. ¿Sí?
2: Manchado, ¿eh?
1: Sí, estuvo así, ¿no?
2: Estuvo muy rayado.
1: Rayado siendo Tigre, imagínate eso. Ay, Dios mío. En fin. Oye, pues ya nos vamos, mi buen Jonathan.
2: Bueno,
1: gracias por acompañarnos. Por acá te veremos en alguna otra visita en la mesa de expertos. Bienvenido cuando gustes. Aquí
2: gracias. Estamos
1: a la orden. Se pone buena la plática, así que acá te veremos más seguido seguramente.
2: Sin duda.
1: Perfecto. Pues muchísimas gracias. Gracias a todos por vernos y escucharnos a través de Esquina 32 Radio. Esto fue
2: Inexpertos.
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